Hola, bienvenidos a esta casa de la música latinoamericana y caribeña. Soy Urbino Amaya Acosta. Como siempre, es un placer tenerlos en estos previos radiales como cada sábado. Y desde ya les digo que la pasará muy bien con nosotros. Hoy nuestras andadas se detienen en Argentina, cuya tradición musical la ubican entre las grandes en materia musical. Y de esa hermana nación hemos seleccionado a un cantante que estamos siguiendo por su talento y desempeño artístico, Jorge Rojas, ex integrante de Los Nocheros. Estaremos pues recreando temas de su disco aniversario y de otros álbumes. Y claro que haremos el aparte con el correo para conocer los mensajes, saludos y reportes de sintonía. ¿Nos acompañan? Entonces, adelante la música al sur del Río Bravo en Redentor.

Era Jorge Rojas interpretando Voy a celebrar, uno de los temas del álbum Aniversario, grabado por el ex nochero Rojas.

Por muchos años, Rojas fue integrante de Los Nocheros, una agrupación vocal de música tradicional argentina, de estilo balada folclórica, cuya consagración emergió tras su participación en el Festival de Cosquín. Luego obtuvieron los premios Francisco Canaro, el Olimpia, el Pampa y el Gardel. También fueron nominados a los premios Grammy Latinos en el año 2000. Pero de regreso a otra de las selecciones del álbum aniversario grabado por Rojas, los dejo con La Vida, que da título a su primer álbum en solitario.

0: Amigos, el álbum aniversario, del cual estamos poniendo varios de sus temas, fue hecho a base de piezas clásicas reversionadas con un sonido muy actual. Además de interpretar temas de otros autores, se advierte el exquisito sonido de orquesta sinfónica que le da un toque muy distintivo. Rojas es un reconocido compositor, cantante, poeta y productor argentino, quien, como les dije antes, integró en 1993 el grupo Los Nocheros, con el que alcanzó la fama y del que se alejó en 2005 para iniciar su carrera como solista. Es autor de canciones como No saber de ti, La yapa, Cuando se enferma el amor, Milagro de amor y Búscalo en tu corazón, entre otros. También se destaca como productor de varios álbumes de reconocidos artistas argentinos como el chaqueño Palavecino, Los Carabajal, por solo citar algunos. Ahora volvemos a otro de los títulos del disco Aniversario y después vuelvo para seguir contándoles de este cantautor argentino.
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No saber de ti fue la página que le escuchamos a Jorge Rojas, un éxito que también grabó junto a Los Nocheros. Jorge es oriundo de Neuquén, donde sus padres fueron a vivir por razones laborales hasta que comenzó a los 9 años sus estudios primarios y secundarios. Desde muy joven se dedicó al canto y a la música, integrante del grupo Los del Cerro, con el que llegó a competir en el Pre-Cosquín, que es la selección previa para actuar en el más importante festival de la música folclórica argentina. Les cuento que a comienzos de 1990 conoció a Los Nocheros, grupo folclórico salteño, con cuyos integrantes entabló amistad. En agosto de 1993 era ya uno de sus miembros. Miren, un año después el conjunto fue proclamado como consagración en el Festival de Cosquín. A comienzos del año 2005 y después de grabar varios discos donde se incluyeron varios temas suyos, tomó la decisión de dejar a Los Nocheros luego de 12 años de éxitos para iniciar su carrera en solitario. Y aquí lo tenemos ahora junto a ese conjunto argentino.

Señal de amor interpretó en esta ocasión Jorge Rojas junto a Los Nocheros. Si del álbum aniversario se trata, Rojas manifestó su felicidad provinciana al presentar esa producción, el segundo de un total de cuatro que tiene entre sus proyectos en ese empeño creativo que lo acompaña siempre desde muy temprana edad.

En este álbum está celebrando su labor como solista, que ya tiene más de una década. Su presentación, por cierto, fue todo un éxito en el Gran Rex de Buenos Aires y tuve la suerte de verlo en un video. En el caso del álbum Hoy, interpretó temas de autores como Marco Antonio Solís, Alejandro Sanz y Quique Santander, entre otros. La Vida, su primera producción, incluyó temas suyos como Vuelvo y Mía. Inmediatamente después, en el verano del 2006, recibió el premio Consagración del Festival de Cosquín y el premio Carlos Gardel como mejor artista del folclore revelación. A mitad de año, su producción La Vida fue doble disco de platino. Canta Jorge Rojas, El secreto de tu vida.

Jorge Rojas, nuestro invitado de esta noche, nos trajo la pieza titulada El secreto de tu vida, que le mereció doble disco de platino. Y ya estamos en tiempo de abrir nuestro buzón de correos. Y aquí están los reportes de hoy. Hilda Chapel nos envía su comunicación vía WhatsApp desde Estocolmo, Suecia, intentando la sintonía con nosotros. Gracias, Hilda, por tu cariñoso mensaje. Y nos complace mucho que sigas nuestra página al sur del río Bravo desde esa ciudad. Y te envío un caluroso abrazo a nombre de todo nuestro equipo. Raquel Puente dice, excelente tu programa. Alexander Conde nos envía también sus saludos y bendiciones y nos da las gracias por la propuesta musical del sábado anterior. Como siempre, nuestro agradecimiento por seguir cada una de nuestras emisiones radiales. De la misma manera, a la poetisa y compositora Pilar Esther García, quien nos envía sus buenas nuevas, así como Gina Maceda Mejía, siempre atenta a nuestro programa, así como su hermana Ladies. Les envío un abrazo a las dos. Buenas noches, es agradable deleitar nuestros oídos y el alma con tan buena música, dice Zenaida Alfonso en su SMS desde la ciudad de Matanzas. Y nos recuerda a un amigo nuestro de mis años en Radio 26, Alberto Cartaya, quien vive ya desde hace algún tiempo en México y le comentó de este programa, así que envío un saludo cariñoso a los dos. Y si de México se trata, saludamos en Mérida a Norma María Jiménez, quien cumplió años esta semana en tierras mexicanas a ritmo de mariachis. ¡Felicidades! Mis saludos de siempre para nuestro hermano de avatares radiales, Santiago Arias Martínez, quien siempre tenemos aquí presente en nuestras emisiones. Saludos también para Anabel Calero, su compañera de la vida, su musa. Y para Manuel Guerrero Portel, periodista y amigo de los años, así como para Jesse Valdés y su familia. Muchísimas gracias a todos y esperamos nuevos reportes, saludos y mensajes. No falten. Y como siempre, reitero nuestras coordenadas para comunicarse con nosotros. Correo electrónico al sur5536@gmail.com. También pueden tener a su disposición el celular 5838-5671 para enviarnos su comunicación, lo mismo por SMS o por WhatsApp o en la página al sur. Voy a repetir el número, 5838-5671, solo para mensajes. Les recuerdo que también estamos en Facebook, en la página al sur del río Bravo, desde donde se puede acceder a la página www.radiorebelde.cu. Desde ahí pueden escuchar la emisora seleccionando en vivo y eligiendo la frecuencia AM o FM. Os espero. Ahora los invito a escuchar otro de los temas de la producción Aniversario del argentino Jorge Rojas, realizada con temas reversionados, un sonido muy actualizado y particular.

La selección del repertorio del álbum aniversario no fue difícil. Dijo, las canciones forman parte de momentos muy especiales de mi vida. No saber de ti, milagros de amor, uno mismo, son temas muy significativos. Tal vez el esfuerzo fue que se note en estas grabaciones la frescura de lo que pasa hoy en el escenario, argumentó.

Hoy nos trajo el ex nochero Jorge Rojas, a quien estamos dedicando el programa de esta noche. Y haciendo referencia a la producción Uno Mismo, otro de sus álbumes maravillosos, vemos esa mirada a canciones con letras que transitan el amor en sus diferentes formas, mientras otras tienen que ver más con su compromiso como ser humano ante la sociedad.

Más adelante, Rojas señaló que el álbum Uno Mismo le toma en una etapa más madura, al disfrutar de las pequeñas cosas que quizás antes no veía. Y eso es lo que intento plasmar, dice, en el contenido y en el sentimiento de las canciones.

Al referirse al concepto musical plasmado en el álbum, Lex Nochero apuntó: siempre tengo mi apego hacia los ritmos folclóricos, tanto de nuestro país como de Latinoamérica. Pero siento que en este trabajo dejé todas las estructuras musicales tradicionales. En este disco se pueden escuchar una chacarera, un huayno, un candombe y hasta un guapango, pero solamente sus formas rítmicas, porque después llevamos esos ritmos hacia el estilo que más sentimos, concluyó el artista. Canta Jorge Rojas, Lo que el tiempo me enseñó.

Amigos, es todo por el momento. En la grabación y edición, Maite Mendoza, sala de transmisiones, atendida por Ángelo Miguel Toledo, asesora Mercedes López Calvo, voz promocional Ibrahim Ramírez, produce, escribe y dirige, quien les habla, Urbino Amaya. A nombre de todos, les deseo una buena noche y los espero el próximo sábado al sur del Río Bravo, en Rebelde. No falten.

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2: 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Saludos, comienza en la FM Rebelde, música viva, el música viva del sábado, ese que comienza a las 8:45 y termina a las 11 de la noche, el que tú esperas porque tiene los 5 de parada de éxitos y también realiza el recorrido y en este caso vamos a conocer los 5 más pegados en Bélgica, así que no te puedes perder nuestra emisión que tendrá

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0: Atención, atención, ya te lo adelantábamos. Al inicio de nuestro programa estaremos con los 5 temas más pegados en la parada de éxitos de Radio Rebelde. Una propuesta que puedes escuchar íntegramente este domingo a partir de las 8:30 pasado meridiano. Pero ahora te presentamos el 5 internacional, Aitana y Ana Mena, La Herida.

La gente fuera de serie continúa presentando una cortesía de Música Viva. Los cinco temas más pegados en el Hit Parade de Rebelde. Llegamos al 5 nacional. JG y Michael Blanco, ¿pa' qué me invitan?

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1: Sigue adelante el recorrido en la FM Rebelde por la lista de los 5 temas más pegados en la parada de éxitos de Radio Rebelde. En el 4 internacional esta semana, Manuel Turizo, la bachata viral.

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6: 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Música Viva está presentando una cortesía. Te estamos dando a conocer los temas más exitosos en nuestro Hit Parade, el Hit Parade de Rebelde, que puedes escuchar íntegramente el domingo desde las 8:30 pasado meridiano. 25 temas del ámbito nacional y 25 del escalafón foráneo. No te lo puedes perder, pero ahora te dejamos con el 4 nacional. A cargo de Yuli Yabarase, Farándula, puesto 4 nacional.

Llegamos al podio en la parada de éxitos, la parada de éxitos de Rebelde. Puedes escucharla íntegramente este domingo desde las 8:30 pasado meridiano, pero ahora en una cortesía de la FM Rebelde Música Viva, estamos dándote a conocer los tres temas que están más pegados. Llegamos al 3 internacional, Shakira y Belé, Algo Tú. Quiero vivir.

La gente fuera de serie continúa presentando la lista de éxitos, los 5 temas más pegados en la FM Rebelde. Y ahora llegamos al 3 nacional. Isaac Delgado y Alain Pérez, Tú Pensabas. Puesto 3 del escalafón cubano en la parada de éxitos de Radio Rebelde.

Llegamos a la antesala del éxito, una cortesía de Música Viva. Presentamos los 5 temas más pegados en la parada de éxitos. Puedes escucharla íntegramente el domingo entre las 8:30 pasado meridiano y las 12 de la medianoche. Y luego, pues, estamos nosotros presentándote esta cortesía. Llegamos al 2 internacional, Bebe Rexha, Sad Girls.

Música Viva está presentando los temas más exitosos en el Hit Parade de Radio Rebelde. Puedes escuchar íntegramente el domingo 25 temas del ámbito nacional, 25 del escalafón internacional. Y ahora tenemos en el puesto 2 nacional la combinación de éxito de Nicky Jam junto a Charlie y Jairon, Magia, puesto 2 del escalafón cubano.

llegamos al puesto 1 internacional en la parada de éxitos de Radio Rebelde, una cortesía de Música Viva. Si quieres escuchar el programa íntegramente este domingo desde las 8:30 pasado meridiano, la parada de éxitos de Radio Rebelde, que tiene en el número 1 internacional a David Bisbal. Vivir así es morir de amor. Puesto 1 internacional en la parada de éxitos, una cortesía de Música Viva.

Llegamos al puesto 1 nacional a cargo de Michael Blanco y Salsa Mayor. Esta semana en el 1 nacional de la parada de éxitos de Radio Rebelde, que la puedes escuchar este domingo desde las 8:30 pasado meridiano. En una cortesía de Música Viva te presentamos el puesto 1 nacional, Michael Blanco y Salsa Mayor. Se

0: Hemos presentado los 5 temas más pegados en la parada de éxitos de Radio Rebelde, 5 del ámbito internacional, 5 del escalafón cubano, y este domingo desde las 8:30 pasado meridiano puedes escuchar la lista completa, 25 del escalafón internacional y 25 de la lista cubana. Ahora continuamos con más música viva.
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3: 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Llegamos a un primer tiempo para los saludos. Amigos que se han comunicado a través de los teléfonos, el 7838-4190, 7838-4360 o por mensaje de texto al 5286-2852. Y por la vía del mensaje, tengo a Saraí Romagosa, una colombina radicada en la capital cubana, que quiere enviarle saludos a todos nuestros amigos, amigos en común, que están dentro y fuera de fronteras. Algunos en la provincia de Matanzas, otros en La Habana. Y saludamos también en Uruguay a Eloy de Guevara, que siempre está al ritmo de la vida, por la FM, por la M, pero enviándole además el saludo a sus tías Arelis e Iris en Contramaestre. Y una tierra donde tenemos al amigo Eduardo Tresor, de los habituales, y también a Orlando y Nurki. Abrazo para ustedes. También para Yaneli Saldívar en Potrerillo, junto a su esposo, son de los habituales, junto a nosotros. Pero hay que decir que en Holguín tenemos al amigo, un hermano, el hermano Rodo Martínez Pérez, destacado periodista de esta provincia, que tiene activo el grupo de oyentes a esta hora con varios, con Julius, con uno de los habituales desde Colón, el profe Alejandro Reyes Barrios, con Lili, la bodeguera de Santa Clara, con Jorge Luis Guzmán y su hijo Yamiel. Son varios que se conectan, pero hay otros amigos como Daisy Nuño desde El Cotorro. Besitos, Daisy. Besitos almendrados para ti, que nos escuchan. Cachita Foble de Centro Habana. Yolanda Suárez Pastor del Cerro, que también son de ese grupo de oyentes fieles a la FM Rebelde y a la noche y la madrugada. Y por supuesto a Música Viva en esta emisión de sábado. Otro de los que no se pierde ni uno de nuestros programas es Edelvis González Becerra, el camaronense ausente. Abrazo.

Para él, para toda su familia, para su esposa Yanuari y para las niñas en la ciudad de Pinar del Río. Pero desde ahí nos vamos hasta San Fernando de Camarones, porque en esa tierra de la provincia de Cienfuegos está la familia de Delvis, los amigos que también son de los habituales en Rebelde. Gracias por la sintonía, por la fidelidad. En Cienfuegos está también Luis Malagrida, que por cierto hoy está de cumpleaños, así que muchas felicidades para él, pasándolo en compañía de toda la familia. Tengo más, porque en Villa Clara está una de las amigas, que no se pierde ninguno de nuestros programas, Ligixia Arboláez, disfrutando de sus vacaciones, como lo hace también otro que está de vacaciones por estos días, es el hermano Roberto desde Santi Spíritus. Allí el abrazo para Rubén Viera Marín, para Michael Martín Gallego, para Fela, María Amelia, para Eglis en Cabayuán, también para el profe Rodoberto en Trinidad, otra de las plazas fuertes donde Grisel Lema Tardío y Roibel Mendoza Ponce están también junto a nosotros, así como las primas con Julita, Rosy, Mayra, escuchando también nuestro programa. Para ellas llega la música de Dua Lipa y The Weeknd con Love Yourself, después Alan Walker con Imaginary y Summer. Dua Lipa y Jean Paul en la FM Rebelde.

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1: ¡Atención! Ya te lo adelantábamos al inicio de nuestro programa. Llegan los cinco temas más pegados.

La FM Rebelde continúa presentando los 5 temas más exitosos en Bélgica y llegamos al puesto 4 a cargo de Lady Gaga, Abracadabra.

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5: 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Música Viva está presentando los 5 temas más exitosos en Bélgica. Y en este recorrido llegamos al puesto 3, a cargo de Robin, Talk to Me.

La FM Rebelde tiene como cortesía la presentación de los 5 temas más exitosos en Bélgica y llegamos al 2, la antesala del éxito en tierras europeas. Jennifer López junto a David Guetta, Save Me Tonight, puesto 2 en Bélgica esta semana, cortesía de Música Viva.

Y llegamos al puesto 1, número 1 en Bélgica esta semana, una cortesía de Música Viva en la FM Rebelde, Madonna, Love Sensation, puesto 1 en Bélgica esta semana, lo conociste a través de Música Viva.

0: te hemos presentado los 5 temas más exitosos en Bélgica esta semana. Una cortesía de la FM Rebelde, una cortesía de Música Viva.
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0: 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Vamos a un nuevo tiempo de saludos. Más amigos que se han comunicado con nuestro colectivo. Amigos que llegan por el 7838-4190, 7838-4360 y por mensaje de texto al 5286-2852. Amigos que desde la Isla de la Juventud, como son los casos de Dayami Domínguez García y Daniel García, están pues saludando a todo nuestro colectivo y disfrutando con la música, con las excelentes propuestas que hemos tenido para esta noche, los 5 temas más pegados en Cuba y los 5 en Bélgica, una cortesía de la FM Rebelde. Pero hay amigos también que fuera de fronteras escuchan nuestro programa, como Eduardo desde Montreal, también ya mencionaba Eloy de Guevara, y Lourenzo, mi amigo Lourenzo en Angola. Pero en Chile tenemos también a Alain, a Guillermo y a Ricardo, y en Uruguay otro de los habituales, Jouri Santana, colega de la radio y la televisión cubanas, que no se pierde ninguna de nuestras emisiones, sobre todo los sábados, que hay más posibilidades para él y para la familia de disfrutar de nuestras propuestas. Propuestas que llegan también por parte de amigos que nos realizan solicitudes que estaremos complaciendo en esta noche, como por ejemplo el caso de nuestro amigo Manzano, que quiere dedicarle a su esposa el tema de Maluma, Marte a ti. En breve estaremos con él, Manzano, mi hermanito Manzano de allá, de Manzanillo. En la tierra granmense tenemos a muchos amigos en Boyarriba, en Jiguaní, en Pilón, en Niquero. El abrazo para todos ellos que se conectan también con la señal de Rebelde. Pero Bayamo es la capital de la FM Rebelde, porque ahí están Adrián Méndez, están los trabajadores de Texas, está uno de los habituales, el profe Delfonso, que poco a poco se ha ido sumando con tremenda fuerza, al igual que Laine, Eloy González, Carmen Aparicio y Ramón Brown, Nayelis y Yanelis González, Yacel Lavieille. Son varios, y además están los bayameses ausentes de Santa Marta. ¿Cuántos bayameses ausentes hay por ahí que también se conectan con nosotros? Háganoslo saber, llámenos por el 7838-4190, 7838-4360 y por mensaje de texto al 5286-2852. Y si escucha este y otros espacios, también nos lo hace saber, porque ahora complacemos al amigo Manzano con Maluma, Amarte a ti. Después, DJ Tiesto con In My Memory y con otro, lo más reciente de Son Tentación, en Música Viva.

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1: Y a esta hora presentamos un momento especial por Michael Blanco y Salsa Mayor, aniversario 22 de esta popular agrupación, La Máquina de Cuba, la de los grandes eventos y estos temas. Presente y lo más reciente, Cepillo y Pasta, Michael Blanco, momento especial en Música Viva.

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1: Estos son los titulares. Restablecido el sistema eléctrico en la zona oriental. Integra Cuba MIPYMES al Programa Nacional de Internacionalización. Asegura presidente panameño continuidad de servicios tras fuerte sismo. La Unión Eléctrica confirmó que a las 15 y 17 horas de este sábado quedó restablecido el sistema eléctrico nacional en la zona oriental del país luego de la desconexión parcial al filo del mediodía por un disparo en la línea de 220 kilovoltios entre Nuevitas y Las Tunas. El restablecimiento se produjo luego de que se ejecutaran las maniobras técnicas necesarias para recuperar el suministro eléctrico en las provincias afectadas. Cuatro micro, pequeñas y medianas empresas de Holguín integran el Programa Nacional de Internacionalización, consolidando el protagonismo económico del territorio y su aporte al desarrollo sostenible de Cuba. Luego de un riguroso proceso que evaluó postulaciones y visitas en terreno entre 54 aspirantes de todo el país, las propuestas holguineras destacaron por su solidez operativa y su impacto directo en la comunidad. Con su incorporación oficial, las MIPYMES de la región acceden a una etapa decisiva para fortalecer sus capacidades de gestión exportadora y sumar valor agregado a la economía insular. El presidente panameño José Raúl Mulino aseguró que el país mantendrá sus servicios esenciales y destacó la movilización de recursos para atender a los damnificados por el fuerte sismo de magnitud 7,5 que sacudió el istmo. En declaraciones al Sistema Estatal de la Radio y la Televisión, el jefe de Estado informó que durante el Consejo de Gabinete Extraordinario celebrado este sábado, tras decretarse el estado de emergencia, se aprobaron recursos para asistir a las personas afectadas por el movimiento telúrico, con prioridad en la atención sanitaria y la recuperación de las vías de comunicación. A esta hora son noticias. Restablecido el sistema eléctrico en la zona oriental. Integra Cuba MIPYMES al Programa Nacional de Internacionalización y asegura presidente panameño continuidad de servicios tras fuerte sismo.
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0: ¡Saludos! Comienza Todo Música, el estelar de la última hora del sábado y las tres primeras del domingo. Estaremos contigo hasta las 3 de la madrugada y, por supuesto, compartiendo la diversidad de la música nacional e internacional. Soy Fernando Martínez y tengo el placer de compartir nuevamente con el sol en las noches de Rebelde, Iskra del Sol. Buenas noches.
1: Hola, muy buenas noches. Y este sol te acompaña a ti, a los amigos que están a través de la FM Rebelde con nosotros y que van a estar al ritmo de la vida. Así que gracias por estar hasta las 3 de la madrugada.
0: Así es, y estaremos, ya decíamos, con una producción musical de lujo, pero vamos a comenzar con una orquesta que está de aniversario, está festejando su aniversario 22. ¿De quién se trata?
1: Ni de qué manera, este aniversario 22, que le queda bastante chiquito porque ellos son la máquina de Cuba, ¿verdad?
0: Así es.
1: Es Michael Blanco y su salsa mayor.
0: Y vamos a comenzar calentando, vamos a comenzar con La Cafetera.
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0: Y para cerrar, un exitazo de siempre, Bembé, Michael Blanco y Salsa Mayor en
1: Todo Música.

0: oportunidad a partir de este instante de que los amigos se conecten con nosotros de manera directa, siempre directa y con nuestro ritmo. Todo música por los teléfonos 7838-4365, 7838-4367 al 68 y por mensajes al 5286-2852. No te vayas, que esto comienza ahora.
1: Amigos, y seguimos en Todo Música. La estamos pasando de maravilla, como es habitual en estas emisiones de sábado hacia el domingo. Y ahora vamos con este exitazo de nuestra amiga Susel Gómez, La China. No pensé enamorarme.
0: Y siempre te enamoras de la radio, por eso no te vayas, que aquí vamos a continuar Todo Música con Manolito Simonet y su trabuco, Amistad es una calle.
1: Te queda por mi casa.
0: Y por la mía también.
1: Vamos a continuar con Pablo Fejel, sofocador de la salsa, por siempre con Confío en Ti.
0: Y vamos a ofrecer nuestro corazón de Todo Música a través de Gilberto Santa Rosa.
1: Y luego, para cerrar este momento para la música, llega Tito Nieves, el gordito. De mí enamórate, enamórate de nosotros, enamórate de
0: Todo Música.

serio, una de las canciones esas que grabamos que fueron éxito, ¿cómo que dice? Fueron tantas. 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

0: aprovecha estos minutos musicales que te damos. Aprovecha este momento para que te comuniques al 78384365, 78384367, al 68, y tus mensajes los vas a mandar al 5286-2852 y ya están llegando.
1: Así es, se están comunicando los amigos y nosotros continuamos.
0: Es mi media mitad.
1: De todos los tiempos. Mi media mitad por Rey Ruiz.
0: También vamos a escuchar a Los Cuatro con La Historia.
1: Seguimos con La India y este tema que tanto disfruta nuestro amigo Javier Morales, Estúpida. Y cerramos con Elito Rebe y su charangón, El WhatsApp. Mantente junto a nosotros en esta primera hora en
0: Todo Música.

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1: Estos son los titulares. Conmemoran en Granma inicio de las gestas independentistas cubanas. Será el Sandino de Villa Clara primer estadio con energía fotovoltaica en Cuba. Retiran gráfica de Flavio Bolsonaro comparada con pieza de Mussolini. Con un conversatorio que volvió a las esencias del trascendental suceso y ratificó la vigencia de los ideales de justicia y libertad, este sábado en Granma se conmemoró el aniversario 158 del inicio de las gestas independentistas en Cuba. Junto a las máximas autoridades políticas y gubernamentales y otros cuadros y dirigentes de la oriental provincia, jóvenes artistas, intelectuales e historiadores rememoraron el alzamiento que lideró el patriota Carlos Manuel de Céspedes y homenajearon también a quienes lo secundaron en la primera guerra anticolonialista, antiesclavista y por la libertad de nuestro país. El estadio de béisbol Augusto César Sandino de Santa Clara, sede de los Leopardos Azucareros de Villa Clara en las series nacionales de la pelota cubana, será la primera instalación deportiva en Cuba con energía solar fotovoltaica, lo cual posibilitará mayor autonomía energética. En la instalación deportiva ya comenzó el montaje de 80 paneles solares para un equivalente de 60 kilos de energía, los cuales serán para las dependencias del interior del estadio. Asimismo, en próximos días llegarán dos baterías de grupos electrógenos de diésel de 69 kilos que generarán la energía eléctrica necesaria para el funcionamiento del alumbrado artificial de tecnología LED que será instalada y la pizarra lumínica del jardín central que brinda toda la información del juego a los aficionados. El Partido Liberal de Brasil retiró una propaganda electoral del senador y candidato presidencial Flavio Bolsonaro, cuya composición gráfica fue comparada con una pieza utilizada en 1934 por el dictador fascista italiano Benito Mussolini. La organización negó que existiera una referencia deliberada al fascismo y atribuyó la similitud a una coincidencia. Puntualizó que el material fue elaborado por el Partido Liberal Joven, inspirado en piezas gráficas antiguas, y ofreció disculpas por el contenido y sus posibles interpretaciones. A esta hora son noticias. Conmemoran en Granma inicio de las gestas independentistas cubanas. Será el Sandino de Villa Clara primer estadio con energía fotovoltaica en Cuba y retiran gráfica de Flavio Bolsonaro comparada con pieza de Mussolini.
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2: Llegamos a un nuevo día para compartir, para disfrutarlo a plenitud, para abrazar a nuestros amigos, para abrazar a nuestra familia. Y si estás de cumpleaños, abraza también a Radio Rebelde, que siempre está al ritmo de la vida.
3: Claro que sí, nosotros continuamos porque esta energía tiene que llegar hasta ti. Tienes que estarte sintiendo bien, tienes que estar feliz a esta hora, porque si estás junto a nosotros, la estás pasando bien. Aunque no tengas el fluido eléctrico, aunque tengas otras dificultades, la música te acompaña y por eso vas a tener un domingo espectacular. Así te lo estamos anunciando, y con la música que te proponemos ahora, música de lujo con Víctor Manuel. No quería engañarte.
2: Y de lujo seguimos con Jaila María Mompié, la diva del pueblo. Llegó la Mompié a Todo Música.
3: Así es, presente siempre la Mompié. A ver cuándo la tenemos por aquí un día como invitada. Vamos a ver si se suma. Llega Gilberto Santa Rosa con Hello. ¿Estás ahí?
2: Estás ahí por la FM Rebelde y no te quieres despegar de nosotros. Pégate más, porque llegan las Ana Caona. ¿Quién eres tú?
3: Un exitazo, salsa romántica para continuar esta noche y ya en esta madrugada en
2: Todo Música.

0: Ah, pero vas a seguir.
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2: Y en esta madrugada también hay estrenos, Fernán, estrenos para que tú lo escuches junto a nosotros. Cristian Alicea, Fortuna.
3: Así es, estrenos en la FM Rebelde a esta hora por todas las frecuencias. Y continúan con Ivana y qué novedad, bueno, un estreno.
2: Así mismo, esta novedad continúa con Mara Melo y Manuel Turizo, el merengue.
3: Así es, y para cerrar este tiempo en la música, en todo música, mi media mitad, ahora por Puerto Fino y Norland.

0: Y ahora, ¿con qué seguimos? Son el primer tiempo este de los saludos y felicitaciones. Las personas llamando al 78384365, 78384367, al 68, y por mensajes al 52862852. Y ahora mismo la Casa del Vino de Santiago de Cuba está ahora en la madrugada en sintonía con nosotros, celebrando junto a Todo Música, Cecilia y Edmundo y toda la familia en Santiago de Cuba. Dios dado, Enrique Navarro Copello, ¿dónde está? Estás ahí pegadito a nosotros, María Dolores Padilla, ahí está Mercedes Aurora Ferrer, María Mercedes Goris, toda esta gente de Santiago se pega a nosotros, Javier Soteras, Pascual Tavares, y lo dejo ahí porque hay más.
1: Hay más, y por supuesto, amigos que se suman desde diferentes territorios de nuestro país y fuera de fronteras, porque Lourenzo a esta hora ya está con su cafecito en Luanda, capital de Angola. Abrazo para ti, mi hermano, antiguo estudiante de la CUJAE, allá iniciando este siglo XXI. Para todos nuestros compañeros de la CUJAE que andan por ahí desfatigados, unos en nuestro país, otros fuera de fronteras, abrazo para todos. Mi amigo Leiber, que seguramente está también desde tierras asiáticas escuchando nuestro programa, y en Montreal, Eduardo, ustedes saben que Eduardo es de los fieles, como lo es Eloy de Guevara, que saluda a sus tías Arelis e Iris en Contramaestre. Y por cierto, que esta semana se nos ha sumado una amiga en común, Saraí Romagosa, que es compañera de estudios de Eloy de Guevara y compañera de estudios mía, así que un abrazo, un beso para Saraí Romagosa. Y un día de esto tenemos que vernos, tenemos que coincidir, tomarnos el cafecito. Ella está relativamente cerca, está en la capital cubana, como es el caso de Ever Pereira, otro de mis amigos, compañero de estudios, que preside en la calle Infanta de la capital cubana, Rodin Cuenca, en Guanabacoa, Marisela Montero, otra gran amiga que reside en Guanabacoa, Inés Escarona Falcón, allá en La Habana del Este, y Raquel Fuentes también, en este municipio de la capital cubana. Pero siempre que hacemos el recorrido por ahí, hay que llegarse hasta la mar, enviarle el saludo a Gustavo Cruz, también a Yuri Ferro, que son de los habituales con nosotros en nuestras transmisiones, y en regla para María Fagosi, para Francisco Díaz, para Maribel y Alberto, ese matrimonio que siempre nos acompaña, como lo hacen Mayra y Miguelito desde Marianao, y también desde las Tunas, Carlos y Nieves. Pero seguimos con la música.
0: Seguimos con la música, con Mili Quesada, Contigo el Amor.
1: Así es, Te Tengo en Salsa, lo dice Simafón, no lo digo yo, no va a ser que el Casi Rubio.
0: No. Bueno, pues ahora lo que llega es Necesito un Beso. Eso sí le pertenece a Casi Rubio. Bueno. Osmani Casi Rubio, que ahora está en la sala de conmutación, un abrazo, porque siempre está en sintonía con nosotros. Es Alisbeth la Santiaguera. Es Iskra la Santiaguera la que te da el beso. Aquí está.
1: Así es, y una conterránea que usted tuvo la posibilidad de entrevistar también para nuestra señal. Vamos a continuar en la música con César Acosta y el Lele Bambán, Mi Destino.
0: Y el expediente para cerrar este momento, Gilberto Santa Rosa junto a la Charanga Habanera.
1: 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Obviamente está pegado por estos días.
0: Ningún trabajo, todo el mundo se queda con nosotros en Todo Música.

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1: Vamos con más estrenos en esta madrugada de domingo en Todo Música. ¿Y qué nos propones ahora, Isha, para comenzar?
2: El grupo Caneo, ¿qué haré sin ti?
1: Así es, y luego llega Salvavida, una propuesta de Ezio Oliva, Andy Rivera y César.
2: Estrenos con el título Te fallaré a través de Luis Figueroa.
1: Llega Agua, una versión merengue de Shakira y Maluma.
2: Estrenos también para cerrar este momentico de Todo Música con Son Tentación y Johnny Rojas. Adicto a ti, adicto a qué programa, Todo Música.

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4: Y sigue adicto nuestra señal de FM Rebelde. Muy juntitos a ti estamos para saludar a muchísima gente que está en sintonía y que nos llama al 7838-4365, 7838-4367, al 68 y por mensajes al 5286-2852. Un gran abrazo le estamos dando a nuestro abuelito Ramiro Rivera Girá, que no se pierde nuestro programa de lunes a sábado. Siempre están con nosotros. Bueno, con La Visión de Tu Mundo, y ahora los sábados específicamente desde las 11 de la noche con Todo Música. Le gusta muchísimo nuestra producción musical y bueno, es saludado por nuestro colectivo, pero en especial desea saludar a sus nietas Lisne y Lisbeth Rivera Vargas. También un saludo muy especial para toda la gente de Camagüey, porque Lisne está por allá con su novio y toda la familia, su madre. Un abrazo para todos los tíos, los sobrinos que están acompañándonos a esta hora desde la provincia de Camagüey. Y en Santiago de Cuba está el abuelito Ramiro Rivera Girá con los vecinos Rubén, Tati, Angelita, Maruchi. Todos están con nosotros a esta hora. También el abrazo, porque ahora, gracias a la magia de la radio, llego hasta aquí cerca en Calle F de este vedado. Ahí está mi Lady Barrera, Marta Martínez, el esposo de Marta, Emilio, y qué sonrisa de todos ellos, porque siempre escuchan Todo Música. Andy, Julie, toda la familia, gracias por estar con nosotros. Y en el municipio 10 de octubre vamos hasta allá para saludar a Orisney Dinza Rivera y su esposa Fray Maris Milanés, y hasta sus hijos que nos escuchan a esta hora.
5: Qué bien, más saludos, porque vamos hasta la provincia de Granma. Usted sabe que ahí en Granma tenemos una audiencia espectacular. Mi amigo Manzano desde Manzanillo, pero desde Bayamo. Tremenda expectativa que tienen los amigos Adrián Méndez y sus hermanos, cerca de 17, que están todos pendientes de Rebelde, como lo hace Carmen Aparicio, lo hace Ramón Brown, Elaine, Eloy González, y se van sumando más amigos como Nayeli y Yanel, que son de las tradicionales, junto a nuestro equipo, Yacer Lavieille, y más amigos que llegan desde este territorio oriental. Tradicionalmente los trabajadores de Texas no se me pueden olvidar, esos son de los habituales, y el profe y Alfonso. También hablando de profes, bueno, la profe Carmen Montoya en Batabanó, la profe Yaumara Díaz desde municipio Melena del Sur, y desde Trinidad el profe Roberto. Cuántos amigos que están calificando a esta hora, están pues revisando los planes de clases, preparando para la próxima semana y escuchando la buena música, porque esa es una clave excelente, como lo hace Dalita desde Baracoa y también desde Las Tunas, mi amiga Nieves, y desde Puerto Padre el profe Alexander, el primo de Yadira la tunera ausente, que siempre también se comunica con nuestro colectivo. ¿En qué seguimos?
4: Seguimos ahora con el título La Noche, a través de Darío Álvarez y el Team Habana.
5: Una excelente propuesta que le estará dando paso a otro de los temas. ¿Voy a portarme mal? Eso lo dice el Noro y Primera Clase.
4: Nadie se porta mal con Todo Música, porque sigue precisamente la música con Por el Resto de Tu Vida, a través de Helen y Paulo FG.
5: Y para cerrar, activamos el modo bambán. Modo bambán que llega con el tren de la música cubana en
4: Todo Música.

0: otros estrenos que alegran la noche y este domingo específicamente. Gracias por estar. Aquí seguimos con Esencia Cubana y Norland antes.
1: Así es, después tendremos a Carmen de León con Bésame Bonito.
0: Oh, ten cuidado con ese título. Luego Charlie Cruz con Mi Reina.
1: Yo me enteré, eso lo dice Yosimar y su Yambú.
0: Te enteraste que estamos desde las 11 de la noche hasta las 3 de la madrugada en Todo Música. Y vamos a cerrar con los estrenos. Elvis Crespo pa' bailar.
1: Qué bien, como diría, pequeña, échate pa' acá, échate pa'...
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0: gente, les saluda Charlie Cruz, estamos aquí haciendo el video Amor de Verdad Remix con Enclave, NG2, Frankie Negrón, Omar Lu, y este servidor Charlie Cruz aquí con el director Mike Cucci. Vamos para Rufo, pronto.
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2: Aquí estamos ya detrás de la cámara, que es la grabación del tema Amor de Verdad, de Charlie Cruz. Enclave, Charlie Lugo, Omar Lugo,
3: nosotros dos en
2: Frankie Negrón,
3: Omar Lugo. Esto es un corrido. Un corrido de verdad, gracias a Charlie por contar con nosotros y por este junte que ahora hace falta la salsa, porque la nueva generación de la salsa se va a quedar con el canto,
2: papá.
3: NG2.
4: Bueno, estamos aquí, Omar Lugo, en la filmación del video Amor de Verdad, Remix junto a Enclave, NG2, Frankie Negrón y Charlie Cruz. Un placer estar en este junte de la nueva generación.

0: ¿Qué tal, amigos? Les saluda Enclave,
1: Omar Lugo
2: y N2.
0: Queremos invitarlos a escuchar próximamente el video y a ver el video de Amor de Verdad
1: Rini. Eso es así. Frankie Negrón.
3: En clave,
0: Mayugo,
1: Corillo,
4: Amor de Verdad.
1: ¡Salsa!

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1: Estos son los titulares. Presidió Díaz-Canel ceremonia por el aniversario 158 del alzamiento en la de Majagua. Nominada escritora cubana María Elena Llana al Premio Cervantes 2026. Reportan 27 lesionados menores en Panamá tras sismo sin víctimas fatales. El primer secretario del Comité Central del Partido Comunista de Cuba y presidente de la República, Miguel Díaz-Canel Bermúdez, encabezó este sábado el acto conmemorativo por el aniversario 158 del inicio de la primera de las contiendas por la independencia, acontecimiento que marcó un hito en la historia nacional bajo el nombre de Guerra de los 10 Años. La ceremonia se desarrolló en la emblemática Plaza de Armas, en el Centro Histórico Habanero, espacio público que en su centro alberga la estatua de Carlos Manuel de Céspedes, reconocido por los cubanos como el padre de la patria y figura principal del levantamiento independentista. La narradora cubana María Elena Llana es candidata al Premio Miguel de Cervantes 2026, consolidando la presencia femenina de la mayor de las Antillas en el máximo galardón de las letras hispanas. Con este paso, Premio Nacional de Literatura 2023 se convierte hasta el momento en la tercera cubana conocida en aspirar al Cervantes, después de Fina García Marrús y Dulce María Loynaz. Nacida en Cienfuegos en 1936, Llana ha desarrollado una trayectoria de más de 6 décadas que abarca la prensa escrita, la radio, la televisión y las agencias de noticias. El reciente terremoto en Panamá dejó un saldo preliminar de 27 lesionados de carácter menor y un rescate con heridas leves, refiere Prensa Latina al Sistema Nacional de Protección Civil. La fuente puntualiza que el terremoto de magnitud 7.5 del pasado viernes y hasta el momento 175 réplicas dejaron más de un centenar de viviendas afectadas a nivel nacional. Además, se registran daños en 20 centros de salud y hospitales, mientras que el Ministerio de Educación reporta 188 escuelas afectadas en todo el país. A esta hora son noticias. Presidió Díaz-Canel ceremonia por el aniversario 158 del alzamiento en la de Majagua. Nominada escritora cubana María Elena Llana al Premio Cervantes 2026... y reportan 27 lesionados menores en Panamá tras sismo sin víctimas fatales.
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0: Seguimos la parte musical porque nadie quiere parar la fiesta. La fiesta continúa con nosotros hasta las 3 de la madrugada en la FM Rebelde. ¿Y qué ritmo es el que tenemos? Por Radio Rebelde, el ritmo musical con JG y Michael Blanco. ¿Para qué me invitas?
1: ¿Para qué? Para que esté en todo música. ¿Cómo no lo vamos a invitar? Y después, Habana de Primera y Alexander Abreu con este tema Fantasía, que está dando mucho que hacer en la radio.
0: Los Bam Bam, el tren de la música popular cubana con Ven, Dame un Abrazo.
1: Llega Amaray con este tema que va a ser la sensación de 2026. La timba está caliente.
0: Esto se calentó y se sigue calentando con Son Tentación y Los Cuatro, Ella y Yo.
1: Y me palpita el corazón Arlene Rodríguez y Charanga Manera, como nos palpita el corazón a nosotros cuando estamos compartiendo con nuestra audiencia en
0: Todo Música. Y qué momento, qué momentazo por Radio Rebelde. No te despegues de nosotros, aquí estamos con un abrazo grande para que llegues a escuchar a Michael Blanco y su salsa mayor en este aniversario 22. Celebrando de lo lindo, musicalmente. Eso es lo bueno. Por eso no vas. Es uno de los temas de este concierto.
1: ¿Cómo ya está?

0: son tentación. Con lo cual...
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0: ¿Cómo?

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3: ¡Qué momentazo! Es la alegría de nuestro colectivo para brindarte lo último de todo música con este concierto de celebración. No para la fiesta con Michael Blanco y su salsa mayor en concierto por su aniversario 22. ¿Y qué viene, el título es?
4: Bueno, pues por eso no vas.
3: Recoge y vete. ¡Ay, no!
4: Después, a que cojo 100.
3: Ya estoy de vuelta.
4: Presente.
3: Deja que tú sientas eso.
4: Y cerramos con lo más reciente de Michael Blanco y Salsa Mayor, Cepillo y Pasta. Lo que está sonando, lo que está pegando de la máquina de Cuba, la de los grandes eventos. Michael Blanco y Salsa Mayor, concierto en
3: Todo Música.

0: Bueno, ahora vamos a hacer un popurrí de diferentes números que en algún momento marcaron varias etapas de mi vida. Así que de corazón para ustedes.
1: Oye, sí, Michael, de tu cortica vida son 25 nada más.

Buenos días. Son las 3 de la mañana y comienza Presencia, cortejo musical conducido por mi colega Soraya, con el que pretendemos acompañarte en esta madrugada de domingo. Para ello hemos seleccionado muy buena música. Disfrútala.

Buenos días. Pablo Milanés y los Bambam fueron los encargados de iniciar musicalmente este encuentro de presencia con el tema Proposiciones, compuesto precisamente por Pablo. Soy Soraya y te adelanto que para esta primera hora reservamos la música de Pablo FG y disfrutaremos de la presencia de una de las más populares voces de la cancionística cubana. Ella es Miriam Ramos. En la segunda hora te regalaremos uno de los temas compuestos por Isolina Carrillo y versionado por Isabel Íñigo y Ángel Canales. Luego disfrutaremos de la interpretación de Cristian y Rey. Por supuesto, no faltará la música cubana cantada por intérpretes extranjeros. Para la tercera y última hora escogimos a Orlando Valle, más conocido por Maraca. Y para cerrar llegará una de las emblemáticas voces estadounidenses, Winnie Houston. Presencia es un programa diseñado para acompañarte desde las 3 de la madrugada y hasta las 6 de la mañana cada domingo. Ahora, una probadita de lo que tengo para ti.

Pero eso será más adelante, porque hoy recordamos a Paulo Fernández Gallo, destacado cantante, compositor y productor musical, más conocido como Paulo FG. Nació el 11 de enero de 1962.

0: Su voz y su labor al frente de una orquesta forman parte del legado que permanece vivo en quienes lo escucharon y en quienes continúan disfrutando de su música. Poseedor de una armoniosa, afinada y melodiosa voz, con amplio registro y un timbre seductor rebosante de sensualidad. Con un carisma extraordinario, don en los escenarios, estilo único que rompió normas, siempre audaz, hizo de cada canción un regalo a los demás. Paulo deja de existir el 1 de marzo del año 2025. El sello que caracterizó su música consiste en la fusión de las raíces populares cubanas con las sonoridades musicales más contemporáneas.
1: Hoy yo quiero homenajear a ese gigante sonero que ha legado un pueblo entero su grandeza musical.
0: En este espacio rendimos homenaje a su memoria y celebramos su aporte. Les invitamos entonces a que nos acompañe en este recorrido por la música que nos legó Paulo Fernández Gallo, o como cariñosamente le conocemos, Paulito FG. Disfrutaremos de estos títulos: Con la conciencia tranquila, Tú no me calculas, Confía en ti, De la Habana, Te deseo suerte y Pregúntale a ella. Paulo FG

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2: Miriam Ramos Jerez, cantante, compositora y guitarrista, actriz y conductora de espacios de radio y televisión. Acreedora del Gran Premio de la Feria Internacional Cubadisco 1999 y premio en la categoría Canción del propio certamen durante los años 1999 y 2000.

0: Miriam Ramos nace en La Habana el 6 de mayo de 1946. Realizó estudios musicales en los conservatorios Amadeo Roldán y Alejandro García Caturla. Luego, estudió en el Seminario de Música Popular, dirigido por Odilio Urfé, y posteriormente en la Escuela de Superación Profesional Ignacio Cervantes, donde se graduó en la especialidad de canto. Hizo estudios autodidactos de guitarra y participó en cursos impartidos por Vicente González Rubiera, Guyún y Alejo Carpentier. De 1963 a 1969, perteneció al Coro Nacional de Cuba, dirigido por Serafín Pro. En el 64 ofrece su primer recital como solista, acompañada al piano por Fran Emilio. De su trabajo como creadora, expresa:
1: "No soy una compositora de oficio. Creo que aquellos no dependen solo de la inspiración. No es mi caso. Manejo algunos recursos, pero mis canciones surgen como un desbordamiento. Siento unas ganas enormes de hacer una canción a partir de una angustia rara. Influye el estado de ánimo, por supuesto. A veces ni conozco las causas. Un buen día cojo la guitarra y nace la canción. Todo junto, texto y música. Evidentemente, mi género es la canción".
0: Disfrutemos de esta melodiosa voz y lo haremos con los temas titulados Son Oscuro y Es Más Te Perdono, de Noel Nicola, Perla Marina, de Sindogaray, Habáname, de Carlos Varela, Mariposa, de Pedro Luis Ferrer, Tú No Sospechas, de Marta Valdés, y Si Te Pudiera Querer y No Puedo Ser Feliz, de Ignacio Villa. No olvides que esto es Presencia y que estaremos juntos hasta bien cerca de las 6:00.

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1: Estos son los titulares. Restablecido el sistema eléctrico en la zona oriental. Integra Cuba MIPIMES al Programa Nacional de Internacionalización. Asegura presidente panameño continuidad de servicios tras fuerte sismo. La Unión Eléctrica confirmó que a las 15 y 17 horas de este sábado quedó restablecido el sistema eléctrico nacional en la zona oriental del país luego de la desconexión parcial al filo del mediodía por un disparo en la línea de 220 kilovoltios entre Nuevitas y Las Tunas. El restablecimiento se produjo luego de que se ejecutaran las maniobras técnicas necesarias para recuperar el suministro eléctrico en las provincias afectadas. Cuatro micro, pequeñas y medianas empresas de Holguín integran el Programa Nacional de Internacionalización, consolidando el protagonismo económico del territorio y su aporte al desarrollo sostenible de Cuba. Luego de un riguroso proceso que evaluó postulaciones y visitas en terreno entre 54 aspirantes de todo el país, las propuestas holguineras destacaron por su solidez operativa y su impacto directo en la comunidad. Con su incorporación oficial, las MIPIMES de la región acceden a una etapa decisiva para fortalecer sus capacidades de gestión exportadora y sumar valor agregado a la economía insular. El presidente panameño José Raúl Mulino aseguró que el país mantendrá sus servicios esenciales y destacó la movilización de recursos para atender a los damnificados por el fuerte sismo.

0: sismo de magnitud 7,5 que sacudió el istmo. En declaraciones al Sistema Estatal de la Radio y la Televisión, el jefe de Estado informó que durante el Consejo de Gabinete Extraordinario celebrado este sábado, tras decretarse el estado de emergencia, se aprobaron recursos para asistir a las personas afectadas por el movimiento telúrico con prioridad en la atención sanitaria y la recuperación de las vías de comunicación. A esta hora son noticias. Restablecido el sistema eléctrico en la zona oriental, integra Cuba MIPYMES al Programa Nacional de Internacionalización y asegura presidente panameño continuidad de servicios tras fuerte sismo.
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1: Ya comenzamos a transitar por la segunda hora y para iniciarla acostumbramos a regalar versiones de un mismo tema en voces y estilos diferentes. Hoy escogimos a una de las obras de Isolina Carrillo, interpretada por Isabel Íñigo y Ángel Canales. Disfrutemos de Dos Gardenias. Tiempo de versiones en Presencia.

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0: Cual herederos de una familia de grandes músicos, Cristian y Rey Alonso no podían escoger otro camino que el iniciado por su abuelo Pacho y más tarde prolongado por su padre Pachito, director de los Kini Kini. Además de la tradición que corre por sus venas, hay nuevas sonoridades que les nacen dentro, ambiciones e inquietudes que solo podían defender con su propia orquesta. Decidieron formar Cristian y Rey, continuidad de un importante linaje en la música cubana.
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0: La figura paterna ha sido un fuerte patrón a seguir por los Alonso. Cuando su abuelo fallece, Cristian tenía apenas 4 años de edad, así que lo ha conocido a través del testimonio de la familia, del pueblo y especialmente de su padre Pachito. Cristian y Rey es el reflejo de quien fue su abuelo Pacho y de quien es hoy su papá Pachito. Siempre les agradecen la crianza que se les ha dado, aseguran orgullosos.

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1: Cristian y Rey deben su carrera a sus progenitores expresando que estamos muy orgullosos de ser nietos de Pacho Alonso e hijos de Pachito Alonso. Cada uno desde su tarima siga defendiendo nuestra herencia. Por eso Cristian y Rey son continuadores de un legado musical paterno, un aporte musical a la familia Alonso. Hoy contamos con su presencia y lo haremos con los temas musicales titulados Lo que está para ti, Ay de mí, Si me va a votar, Amarte y La carita junto a Maiko de Alma, todos de la autoría de Cristian y Rey Alonso.

El saludo para todos los que me acompañan cada semana y las gracias a ti que llegas por primera vez. Por si no me conoces, yo soy Soraya y hasta bien cerca de las 6 seré tu fiel compañía. Para este tiempo que completa la segunda hora de presencia, te propongo la buena música cubana en las más variadas voces de diferentes latitudes. Escuchemos a Zúquero, Tania Libertad, Soledad Bravo, Sergio Dalma, Víctor Manuel, Roberto Carlos, Pedro Vargas y Niña Pastori. Y los títulos, Guantanamera de Joseito Fernández, Tú me acostumbraste de Fran Domínguez, Rabo de nube de Silvio Rodríguez, Volar sin ti de Israel Rojas, Flor pálida de Pablo Montañez, Inolvidable de César Portillo de la Luz, Plazos traicioneros de Luis Marchetti y Ámame como soy de Pablo Milanés. Presencia hasta bien cerca de las 6.

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1: Ya muy pronto amanecerá, pero todavía nos separa del final una hora en la que compartiremos con buena música. En solo unos minutos te comentaré sobre uno de nuestros artistas más reconocidos como compositor e instrumentista. Él es Orlando Valle, Maraca. Y para cerrar, llegará una de las emblemáticas voces estadounidense, Winnie Houston. Estas serán nuestras últimas propuestas de la emisión de hoy de Presencia.
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3: Oye, Maraca, qué bueno está esto, compay. 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
1: Y ya nos acercamos al final de Presencia. Momento de comentarte sobre el decano de los soneros cubanos. Orlando Valle, Maraca, músico y director calificado de visionario, considerado además como uno de los nombres más cotizados en la música afrocubana y como el grupo afrocubano más influyente del siglo naciente. Maraca es apreciado por brillar en todos los ámbitos de la música afrocubana y latina. De la salsa al Latin jazz, su música es un cóctel de energías y fusiones que abarca desde las improvisaciones más jazzísticas hasta los elementos más bailables de la música popular cubana y caribeña. Ha llevado con tremendo éxito sus grupos Maraca y Otra Visión y Maraca y Afro-Cuban Jazz Masters a más de 35 países del mundo, entre ellos Europa casi completa y Estados Unidos, donde realiza giras extensas varias veces al año desde 1996. Y también ha visitado Canadá, África, el Caribe, Santa Lucía, Martinica y América Latina.
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1: Maraca cuenta con muchas prestaciones enérgicas en el escenario. Su sentido del espectáculo, la comunicación intensa y la fusión lograda con los diferentes públicos, la musicalidad y variedad de géneros de su repertorio son celebradas y aplaudidas por los más exigentes críticos internacionales y contribuyentes a la fama de este artista muy creativo y también al carácter único de su agrupación. Desde la creación de su grupo en 1995 y después de 6 años trabajando como flautista, tecladista y arreglista con el grupo Irakere de Chucho Valdés, Maraca ha grabado 6 discos como solista y aparece en más de 40 producciones como flautista invitado. Sus videoclips han sido nominados y premiados también durante la competencia anual de videoclips Premios Lucas en Cuba como Mejor Videoclip de Fusión en el 99 y en el 2001 y Mejor Artista Novel, nominado a los Premios Grammys en el 2003 como Mejor Álbum de Salsa del Año y ganador de múltiples premios Cuba Disco y EGREN en Cuba como Mejor Álbum es Fusión. 1999-2001, Mejor Álbum del Latin Jazz 1995 y Mejor Grabación en el 2003. El flautista cubano, compositor y director de grupo Orlando Valle Maraca es todo un espectáculo en vivo cuando dirige su grupo de 12 músicos. Hoy disfrutaremos de su música y lo haremos con estos temas: Castígala, Los Feos y Se te va la vida de Orlando Valle, Yo bailo de todo de Rolando Vergara y Soy yo.

Winnie Elizabeth Houston nace en Nueva Jersey el 9 de agosto de 1963. Conocida como Winnie Houston, fue una cantante estadounidense de rhythm and blues, soul, blues y gospel, aunque también destacó como actriz, compositora, productora, empresaria y modelo. Según Guinness World Records, es hasta la fecha la artista femenina más galardonada de todos los tiempos, con 2 premios Emmy, 6 premios Grammy, 30 premios Billboard Music Awards y 22 American Music Awards, para un total de 415 premios en su carrera. También es una de las artistas musicales que ha vendido un mayor número de discos en el mundo, más de 170 millones de álbumes, sencillos y videos. Desde sus inicios se vio influenciada por destacadas cantantes de soul como su madre, Sissy Houston, sus primas Dionne Warwick y Dede Warwick y su madrina Aretha Franklin. A los 11 años empezó su formación musical en un coro infantil de una iglesia en Nueva Jersey, pero su talento fue descubierto tiempo después por Clive Davis, presidente de Arista Records, en la época en que cantaba junto a su madre en clubes nocturnos de New York. Conocida como The Voice, debido a su calidad vocal, Winnie llegó a la fama en 1985 con su álbum Winnie Houston, que vendió 30 millones de copias y se convirtió en el álbum de debut con mayores ventas de una intérprete femenina en la historia. En 1987 lanzó su segundo álbum de estudio, que se convirtió en el primero de una artista femenina en debutar en el número uno en las listas de ventas.

Houston consiguió ser la intérprete femenina con más semanas en la primera posición de las listas de éxitos con sus álbumes Whitney Houston, Whitney, Wearing to a Shell y la banda sonora de El Guardaespaldas durante 50 semanas. En total, lanzó 7 álbumes de estudio, 3 bandas sonoras, varias compilaciones y 53 sencillos, de los cuales 11 fueron número 1 en la lista Billboard Hot 10. El más notable es I Will Always Love You, publicado en noviembre de 1992 y que se convirtió en el sencillo más vendido por una artista femenina en la historia de la música. Consiguió ser número 1 en 32 países y ganó 2 premios Grammy y 6 Billboard Music Awards. Su carrera ha influenciado en la de muchos otros artistas como Christina Aguilera, Celine Dion, Jessica Simpson, Ariana Grande, Alicia Keys, Nick Carter, Laura Pausini, Britney Spears, Nelly Furtado y otros artistas de música rhythm and blues. En el 2001 firmó el contrato con el salario más alto de la historia, por $100 millones, con la discográfica Arista. El 11 de febrero de 2012 muere esta valerosa cantante, pero que todos la recordamos y lo haremos ahora con su presencia en la interpretación de Un momento en el tiempo. 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

Solo nos separan del final unos minutos que aprovecho para darles a conocer el colectivo realizador. En la grabación y edición, Robertico Núñez. Y la asesoría es de Rafael Díaz Pérez. Guión y producción musical de Joel Pacheco. La dirección general es de Damaris González Fulgueira. Te recuerdo que mi nombre es Soraya y en las frecuencias de Radio Rebelde, cada domingo entre las 3 y las 6 de la mañana, tú y yo tenemos una cita con la canción. La despedida a cargo de Whitney Houston y el tema titulado Quiero bailar con alguien que me quiera. Feliz domingo y mejor semana para todos los buenos amigos de Presencia.

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1: Estos son los titulares. Felicita a Díaz-Canel a Corea por aniversario del Partido del Trabajo. Celebrarán jornada Letras de Cubanía en librería Fayad Jamis. Demandan residentes cubanos en Panamá fin del bloqueo de Estados Unidos a la mayor de las Antillas. El presidente de Cuba, Miguel Díaz-Canel Bermúdez, felicitó al máximo dirigente de la República Popular Democrática de Corea, Kim Jong-un, y a los militantes del Partido del Trabajo por el aniversario 81 de su fundación. El mandatario cubano, a través de las redes sociales, reiteró el compromiso de desarrollar los históricos lazos de amistad entre ambos partidos y pueblos. La jornada Letras de Cubanía se celebrará en la librería Fayad Jamis en el Centro Histórico Habanero los días 13 y 15 de octubre a las 11 de la mañana, indica la Dirección de Comunicación del Instituto Cubano del Libro. La fuente precisó que en el inicio de la jornada, el venidero martes, se presentará y comercializará el libro Lidia Cabrera en su Laguna Sagrada, por la editorial José Martí, de Natalia Bolívar Aróstegui y Natasha del Río Bolívar, en un encuentro a cargo del periodista y crítico Fernando Rodríguez Sosa. Y el jueves 15 se presentará el libro El Euroafricano, su presencia en la cultura europea en los siglos XVI al XVIII, de Cecilio Tieles, en un encuentro coauspiciado por el Museo Nacional de la Música y conducido por el mismo anfitrión, y que contará, además del autor, con la participación de Argel Calcines, director de la revista Opus Habana. La Asociación Martiana de Cubanos Residentes en Panamá celebra hoy su 14º Encuentro Nacional, cita en la que condenará el bloqueo de Estados Unidos y reafirmará su solidaridad con Cuba. En recientes declaraciones a Prensa Latina, el presidente de ese colectivo, Humberto Pérez, adelantó que deliberarán, en particular, acerca de la disposición de los cubanos residentes en el exterior a participar activamente en el desarrollo económico de la mayor de las Antillas, y se reafirmará el compromiso con la defensa de la patria. A esta hora son noticias. Felicita Díaz-Canel a Corea por aniversario del Partido del Trabajo. Celebrarán jornada Letras de Cubanía en librería Fayad Jamis. Y demandan residentes cubanos en Panamá fin del bloqueo de Estados Unidos a la mayor de las Antillas.
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Hora de comenzar Memorias de Rebelde con la música de su vida. Hasta cerca de las 9 de la mañana, una mezcla de melodías, tendencias y personalidades en esta academia de 42 años. Primer segmento con Cortijo y su combo, Charlie Figueroa, María Remolá, Marta Estrada y el trío Pinareño. Además, entre otros, Chela Campos, Nelo Sosa y su conjunto Colonial, Merceditas Valdés con Los Amigos, Carlos Campos y su orquesta y la danzonera 5 Estrellas. Tendremos el segmento Páginas de un álbum, surcos seleccionados de un viejo disco de vinilo de larga duración. El especial Centenarios, un tributo de nuestra academia radial a autores e intérpretes de la música. Y además la sección Remembranzas del 66, con hechos ocurridos 6 décadas atrás en el entorno musical de Cuba. Y atentos, en la tercera hora de Memorias, Crónicas del Dial, las memorias de tu radio. Y nuestro segmento homenaje dedicado a los 100 años del inolvidable Pacho Alonso. La apertura está a cargo de la danzonera 5 Estrellas con el danzón estilo mexicano, impronta de nuestro repertorio danzonero. El cadete constitucional de Jacobo Rubalcaba. Atentos, aprecien el 3-2 característico de la clave del son, en lugar del clásico cinquillo del danzón cubano.

El original Quinteto Cubano de Música Moderna adoptó luego el nombre de Grupo Los Amigos. El pianista Fran Emilio, el contrabajista Orlando López Cachaito, el güirista Gustavo Tamayo, el baterista Guillermo Barreto y el tumbador Tata Güines. Los Amigos respaldan a la recordada intérprete Merceditas Valdés en Mamá, Son de la Loma. Son de Miguel Matamoros.

las huellas del boricua Daniel Santos fueron tan profundas que surgieron por doquier muchos imitadores. Este fue uno de ellos, Charlie Figueroa. Aquí lo escuchamos con la Sonora Malecón Club en el bolero Busco tu recuerdo del gran compositor colombiano José Barros. Para estas cosas son las memorias de Rebelde.

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1: De inmediato, páginas de un álbum. Surcos seleccionados de un viejo disco de vinilo de larga duración. En esta oportunidad hemos escogido el LP número 504 del sello disquero cubano Puchito. Fue de sus primeros álbumes en dicho catálogo. El disco se titula Cha Cha Cha y contiene 12 grabaciones por la orquesta Sensación de Rolando Valdés y su cantante Abelardo Barroso, junto a Gerardo Pedroso y Luis Donald. Para comenzar, escucharemos uno de los grandes triunfos de Barroso con la Sensación, En Guantánamo, de Felipe Neri Cabrera, quien inscribió la obra a nombre de Juana María González.

La foto de una bailarina en pleno disfrute del nuevo ritmo sobre fondo verde es la ilustración para la portada de este LP Puchito titulado Cha Cha Cha. Muestra además subtítulo en inglés. El nuevo y excitante baile que llega desde Cuba con la Orquesta Sensación. En la contraportada, una curiosidad. Se explican los pasos básicos para bailar el cha-cha-cha. Hay también una foto de la sensación, el acople de la producción y notas discográficas en inglés y español. Los apuntes expresan, entre otras cosas. Al ingresar en la Orquesta Sensación, Abelardo Barroso nos está brindando todas aquellas melodías antiguas con el nuevo ritmo. Y hoy por hoy es el más solicitado cantante del momento. De ese propio disco LP Puchito titulado Cha Cha Cha, reproduciremos ahora El Guajiro de Cunagua, con autoría consignada también a Juana María González, por Abelardo Barroso, con la Orquesta Sensación.

0: hemos presentado el segmento Páginas de un álbum, surcos seleccionados del LP 504 del sello Puchito, titulado Cha Cha Cha, con interpretaciones a cargo de la Orquesta Sensación de Rolando Valdés y sus cantantes Abelardo Barroso, Gerardo Pedroso y Luis Donal.
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0: Producción titulada Siempre en mi corazón, del sello discográfico cubano Panar, año 1962. El disco conserva interpretaciones de la soprano María Remolá, orquesta bajo la batuta de Félix Guerrero, canto indio, canción del maestro Ernesto Lecuona.
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En pocos años, a comienzos de los años 1950, el valioso cantante cubano Nelo Sosa compiló una extensa discografía para el sello RCA Víctor. Con su célebre conjunto Colonial, grabó aquello de No me avergüenzo, bolero del gran compositor Luis Marchetti, La Habana, 4 de agosto de 1953.

0: en esta emisión de nuestra Academia Radial. Remembranzas del 66, muestra del acontecer musical por esta fecha, 6 décadas atrás.
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0: Nuevos apuntes del quehacer musical en 1966, publicados por Andrés Castillo en la revista Bohemia. Bajo la dirección de Conchita Castro, la orquesta femenina Ana Caona tenía prevista una actuación en el ciclo del jazz desarrollado durante aquel mes de octubre hace 60 años. Las Ana Caona tendrían a su cargo una selección de blues contando con la actuación especial del maestro Fran Emilio al piano. Una lamentable noticia. Días antes de cerrar la edición de Bohemia para el 14 de octubre de 1966, se conoció el fallecimiento del singular cantante Amado Borcelá, conocido como Guapachá. En lo que resultó su última actuación para la televisión, Guapachá recibió el respaldo de la orquesta de Nino González. Concluimos las remembranzas del 66 con el recuerdo de Amado Borcelá, Guapachá, en su gran hit, Guapachá, el mejor, de Luis Sosa Cotilla.

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1: Después de las 7 en Memorias, Luisito Plá y sus guaracheros, Marcelino Guerra, la Orquesta Sublime, Tito Guízar y el Septeto Machín. Momento instrumental en Memorias. Como he apuntado aquí, las firmas disqueras cubanas no solo editaron sus grabaciones originales, sino también reprodujeron discos de empresas extranjeras. Además de Panar, la marca Puchito de Jesús Goriz también realizó esa labor. De ese modo, se distribuyó en Cuba el disco Musar Música Maestro, con selecciones por Carlos Campos y su orquesta. Óyeme, mamá, Danzón Chá, de Facundo Rivero.

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1: Espere en la próxima hora de memorias a Bimbi y su trío oriental, Carmen Della de Pini, Felipe Pirela, Libertad Lamarque y los cinco latinos. Hacia la segunda mitad de los años 1960, la irrupción de la música pop y las baladas otorgó altos niveles de popularidad a la cantante cubana Marta Estrada. Este fue su mayor lucimiento de entonces.
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1: Balada de Margot Samuel. Acompaña a Marta Estrada la orquesta dirigida por Rafael Somavilla. Disco Areíto, de 1967.
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0: En memorias, centenarios, tributo de nuestra Academia Radial, autores e intérpretes de la música. Hoy evocaremos a la profesora Numidia Bayán, cuyos 100 años conmemoraremos en 2027. Comenzamos con el recuerdo de su bolero No sé por qué no me quieres, en la voz de Rolito Rodríguez con el conjunto Casino. Grabación Panar, 24 de marzo de 1954.

centenarios. Fue en la ciudad de Santiago de Cuba donde nació Numidia Bayán. Aunque algunas fuentes ubican su nacimiento en 1926, una entidad francesa sitúa como tal fecha el 29 de octubre de 1927. La influencia familiar fue determinante en la vocación musical de Numidia desde muy temprana edad. Ella misma explicó en una entrevista realizada en París en 1998 que entre los jóvenes de mi generación había por lo menos cuatro pianistas. Dos de sus primas tocaban facetas diferentes del piano. Una de ellas, Ana Luisa, ejecutaba música clásica y Nereida se dedicaba a la música popular bailable. Sin recordar exactamente el momento en que llegó a La Habana, Numidia Bayán dejó huellas importantes, lamentablemente poco reconocidas. Fue ella quien realizó una de las primeras transcripciones del bolero Contigo en la Distancia, con cuyo autor César Portillo de la Luz laboró en esa línea. Uno de sus momentos trascendentales fue su intervención como pianista junto a Luis Carbonell en el disco Esther Borja canta a dos, tres y cuatro voces. Numidia Bayán viajó a París, Francia, en 1958 y allí radicó definitivamente. Es lamentable que importantes diccionarios musicales editados en Cuba no le dediquen siquiera unas líneas. La que sigue es una casi desconocida creación de la profesora Numidia Bayán, Juanita la Chismosa, en versión por el cantante español Luis Mariano.

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0: Hemos presentado Centenarios, un tributo de nuestra Academia Radial a autores e intérpretes de la música.
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La cantante mexicana Chela Campos alentó en el compositor cubano Osvaldo Farrés su creación del famoso bolero Tres Palabras. Interpreta ahora Chela Campos el bolero Dime, del también mexicano Gonzalo Curiel.

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1: Surco de la producción Discuba titulada Éxitos Inolvidables reúne en un mismo álbum fonogramas a cargo del trío pinareño con sus miembros originales Miguel Ángel Díaz, Manolo Fondevila y Ricardo Ferrera. Boda Negra, música de Alberto Villalón. Grabación del 21 de marzo de 1966.

En Memorias, uno de los primeros discos escuchados en Cuba, grabados por el grupo boricua de Cortijo y su Combo, agrupación que puso de moda en Latinoamérica otra vez La Plena y La Bomba de Puerto Rico. Besito de Coco. Plena en la voz de su autor Ismael Rivera, con Cortijo y su Combo.

Para la segunda hora de Memorias reservamos viejas grabaciones de Bimbi y su trío oriental, Carmen Delia de Pini, Felipe Pirela, Libertad Lamarque y Los Cinco Latinos. Además, entre otros, Luisito Pla y sus guaracheros, Marcelino Guerra, la Orquesta Sublime, Tito Guízar y el Septeto Machín. También el Ayer en 78, dos obras recogidas en un mismo disco de pasta de 78 revoluciones por minuto, así como las propuestas de esta Academia Radial, estampas de música y otros temas, y Buscando en el Cofre, curiosidades halladas por nuestro colaborador, el coleccionista colombiano Jaime Jaramillo. 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Verdadera rareza en nuestra Academia Radial. Comúnmente se menciona a Marcelino Guerra como inspirado compositor, pero apenas se recuerda su importante saga como cantante. Este es un disco Verne, grabado en Nueva York en 1945. El tercero cubano

Fernando Storch creó a partir de su cuarteto original, el conjunto Caney, con el cual acompañó a Marcelino Guerra en No hay Yaya, Montuno de Arsenio Rodríguez,

Otro gran bolero latinoamericano que llegó a los discos de varios conjuntos cubanos se trata de Pensando en ti, del guatemalteco Alfonso Torres. En Cuba lo grabó originalmente Roberto Espí con su conjunto Casino, y en 1960 hizo lo mismo Roberto Faz con su grupo. Pensando en ti, de Alfonso Torres, por la cantante puertorriqueña Carmen Delia Dipini. 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

0: etapa del bolerista venezolano Felipe Pirela, durante la cual actuaba como cantante de la orquesta Billos Caracas Boys, organizada en Caracas por el dominicano Billo Frometa.
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En esta sesión de nuestra Academia Radial, Estampas, las memorias de nuestra música, la música de nuestras memorias. Estampas. Revisando archivos de prensa, encontramos una de las tantas entrevistas del periodista cubano Germinal Barral, quien firmaba sus trabajos en la revista Bohemia bajo el seudónimo de Don Galaor. En 1943, Don Galaor conoció al trompetista y compositor Julio Cueva y comprobó su sello peculiar. El Cabaret Sanssouci de La Habana fue el sitio donde el cronista Don Galaor conoció a Julio Cueva. Actuaba en Sanssouci la orquesta de los hermanos Palau y Cueva era uno de sus músicos. El periodista de Bohemia no lo había visto personalmente. Preguntó y le dijeron: pon atención cuando toque la orquesta. Aquel que veas que toca la trompeta con un solo dedo, ese es Julio Cueva. En Estampas, Julio Cueva y su orquesta, con canto por Orlando Guerra Cascarita, Piru, Piru, Piruli, son pregón de Humberto Bello, solo de trompeta por el propio maestro Cueva.

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2: Según los especialistas, la imagen del mexicano Tito Guízar viene a ser la versión latina de Roy Rogers, el famoso actor norteamericano de películas de vaqueros. Tito Guízar estuvo varias veces en Cuba y aquí logró grandes simpatías. Mis Flores Negras, Pasillo de Julio Flores, interpreta a Tito Guízar con su grupo.

Más rarezas en nuestra academia radial. El trío de Luisito Pla y sus guaracheros se unió a un conjunto para grabar en discos RCA Víctor la guaracha La Toalla de Ernesto Duarte, La Habana, 20 de noviembre de 1951.

Presentamos en Memorias el ayer en 78, dos obras recogidas en un mismo disco de pasta de 78 revoluciones por minuto. Para ello seleccionamos el disco Columbia, código 5525X, soporte de grabaciones efectuadas por el Cuarteto Caney, organizado en Nueva York, como ya he comentado, por el tresero cubano Fernando Storch. Los registros anotan la fecha del 21 de diciembre de 1936. Comenzamos con la cara que contiene el arreglo en son de María Elena, la composición más conocida del mexicano Lorenzo Barcelata, tema de la película de igual título. Voz solista, Panchito Rizet.

damos vuelta este disco Columbia de 1936 para reproducir Sabrosito Bongo, son de Panchito Risset. Interpreta su autor con el cuarteto Ocaney.

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1: Ha sido el Ayer en 78 con el disco Columbia, código 5525X, soporte de grabaciones realizadas al Cuarteto Caney, el 21 de diciembre de 1936.
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1: Durante muchos años fue uno de los preferidos de la grey infantil el personaje de Cricri, el grillito cantor. Lo creó el compositor mexicano Francisco Gabilondo Soler, verdadero maestro en canciones para niños. Esta es una curiosidad.
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1: Es la voz de Libertad Lamarque en El ratón vaquero, canción de Gabilondo Soler.

Etapa del vocalista cubano Antonio Machín en la ciudad de Nueva York. Allá organizó su septeto Machín, con el cual grabó el son Saca la cabeza, jicotea, del también cantante cubano Miguelito García, quien fuera voz del sexteto Occidente de María Teresa Vera. 31 de octubre de 1935.

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0: Para esta ocasión, el querido coleccionista colombiano Jaime Jaramillo nos envió su artículo titulado Historia de la canción Aquellos Ojos Verdes. Por su extensión, dada la importante información que nuestro amigo Jaime aporta, ofreceremos desde ahora y en próximas sesiones fragmentos de este valiosísimo trabajo. Jaime Jaramillo nos dice: la música de este reconocido tema fue compuesta en 1920 por el pianista, compositor y director de orquesta Nilo Menéndez. La letra fue escrita por el tenor y poeta Adolfo Utrera. En junio de 1930 se grabó para el sello Columbia en Nueva York, interpretada por el mismo Utrera, acompañado al piano por Ernesto Lecuona y Nilo Menéndez. Dirigió la grabación el músico español, compositor y director de orquesta José María Lacalle. Buscando en el cofre especial de memorias, nos deja escuchar aquella primera versión de Aquellos Ojos Verdes en la voz de su letrista, Adolfo Utrera.
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Los cinco latinos, con Lucio Milena y su conjunto, llevaron a su estilo el tango Adiós Pampa Mía, de Canaro, Mores y Pelay. Voz solista, Estela Raval. Disco Columbia de larga duración titulado Florecita.

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3: Le saluda Gaspar Marrero. De antemano les agradezco vuestra atención. En De Música y Otros Temas, un nuevo capítulo de la serie dedicada a la presencia de Cuba en la fonografía de México. Espero que el asunto de hoy les resulte de interés.

primera figura en muchas producciones de rumberas realizadas en México, Rosa Carmina Riverón Jiménez nació en la ciudad de Santa Clara el 19 de noviembre de 1929, pero siendo una niña, su familia la llevó consigo al reparto La Sierra, razón por la cual algunas biografías ubican su nacimiento.

nacimiento en La Habana. Su entrada en el mundo artístico tuvo lugar en el programa Rosa Carmina, el alma de la canción, con el respaldo al piano de su profesor de canto, el compositor Candito Ruiz. Tiempo después, dejó la radio con el deseo de convertirse en abogada. En eso, su hermana se graduaba en el bachillerato y Rosa Carmina actuó en el acto de final de curso. Un promotor artístico la vio y le habló de la convocatoria librada por Juan Orol en La Habana en busca de la protagonista de su próxima película. Ella, no sin cierta desconfianza, le propuso una visita para dialogar con más calma.

Aquel hombre aceptó la idea. Tan pronto como fue posible, se hizo acompañar por el propio Obrol y llegaron a la casa de la joven Rosa Carmina, quien recordó: "Cuando bajé de los altos, Obrol exclamó: 'Esta es la figura estelar de mi película.' Me quedé asombrada, sin mediar palabra". De ese modo, la nueva adquisición del realizador llegaría a México en 1946. Desde entonces y hasta 1963, Rosa Carmina compiló una gran cantidad de producciones para el cine mexicano, en muchas de las cuales compartió el set con el comediante y cantante cubano Kiko Mendive. De música y otros temas, les deja con una escena de la película ¿Con quién andan nuestros locos?, de 1961. La hora del crepúsculo, en la voz de Rosa Carmina.

Por esta vez es todo. Es Gaspar Marrero quien se despide de ustedes. En la próxima sesión de esta Academia Radial hablaremos otra vez de música y otros temas.

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1: Después de las 8 en Memorias, Juan Legido, la Orquesta Estrellas Cubanas, Olga Chorenz, Armando Pico y la Orquesta Melodías del 40. Repaso del catálogo guarachero de Ñico Saquito, que llegó principalmente a los grupos de pequeño formato. Cochero, Siga el Entierro, Son Guaracha de Ñico Saquito por Bimbi y su trío oriental. La Habana, 29 de noviembre de 1939.

0: perro.
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0: ¡Sigue el entierro, cochero!
1: ¡Pare de ahí!
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3: En Memorias, la orquesta sublime La Pachanguera de Cuba. Grabación para el sello Panar en 1958 del son oriental Sobando el Son de Eduardo Davison. Canta Marcos Perdomo con los coros por Miguelito y Máximo. En la flauta, Melquíades Fundora.

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1: Estos son los titulares. Tributan a Fidel Castro en Seminario Internacional en México. Celebra Brigada de Instructores de Arte José Martí sus 22 años en defensa de nuestra identidad. Exigen explicaciones a Meta tras denuncia de campaña de Lula. Participantes en el 30º Seminario Internacional Los Partidos y una Nueva Sociedad, celebrado en México, rindieron homenaje al líder histórico de la Revolución Cubana Fidel Castro Ruz en su centenario de natalicio. En la cita, la periodista y ensayista Katiuska Blanco destacó cómo Fidel enseñó la importancia de avistar el verdadero enemigo, el imperialismo, y el llamado que hoy haría a la unidad revolucionaria. Por su parte, René González, director del Centro Fidel Castro Ruz, realizó el lanzamiento de las obras escogidas del líder de la revolución y se refirió a su proceso de elaboración. La Brigada de Instructores de Arte José Martí celebra su aniversario 22 con un amplio programa de actividades que se extenderá hasta el próximo 20 de octubre como parte de la Jornada de la Cultura Cubana bajo el lema Arte, Identidad y Compromiso. Las acciones buscan reafirmar el papel del movimiento en la preservación de la identidad nacional y su compromiso con el desarrollo cultural y social del país. Matanzas será sede del acto central por el aniversario, previsto para el próximo 19 de octubre a las 10 de la mañana en la sala de conciertos José White. El Tribunal Superior Electoral de Brasil ordenó a Meta, propietaria de Facebook e Instagram, explicar en 48 horas las restricciones denunciadas por la campaña del presidente Luis Inácio Lula da Silva sobre sus publicaciones electorales. La decisión responde a una solicitud de la coalición Brasil Pronto para Mais, impulsora de la reelección del mandatario, la cual acusa a la empresa tecnológica de limitar selectivamente la difusión de contenidos de su campaña y de perfiles vinculados con su campo político. Asimismo, el equipo del mandatario indica que la sucesión de problemas técnicos no explicados por la empresa genera fuertes sospechas de que la actuación de Meta constituya un intento de interferencia en el proceso electoral brasileño en beneficio de la candidatura de Flavio Bolsonaro. A esta hora son noticias, tributan a Fidel Castro en Seminario Internacional en México. Celebra Brigada de Instructores de Arte José Martí sus 22 años en defensa de nuestra identidad y exigen explicaciones a Meta tras denuncia de campaña de Lula.
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La tercera y última hora de memorias incluye selecciones a cargo de Juan Legido, la Orquesta Estrellas Cubanas, Olga Chorenz, Armando Pico y la Orquesta Melodías del 40. Tendremos la Trilogía del Recuerdo, una página musical del ayer en tres versiones. Nuestro segmento homenaje por los 100 años del inolvidable Pacho Alonso. Y el exclusivo, Crónicas del Dial. 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

Luego de su fundación, en 1959, la Orquesta Estrellas Cubanas ocupó un programa diario en Radio Rebelde y turnos de grabación para los discos Puchito. En su álbum Baila mi gente de 1960, las Estrellas Cubanas incluyeron el bolero Cositas de amor del maestro Félix Reina, director de la orquesta. Cantan los hermanos Calzado.

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0: Abrimos este especial con una de las tomas obtenidas en los estudios de Radio Progreso para un disco comercial. En mayo de 1960, en la Onda de la Alegría, Orestes Macías, con el conjunto Rumba Habana, grabó su recordada interpretación del bolero Vanidad del autor chileno Armando González Malbrán. Luego, este fonograma se incluyó en un disco del sello Duarte.
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0: 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La columna Radiofilia, a cargo de Sergio Nichols, ocupaba las páginas del periódico Hoy. El 11 de abril de 1950, Radiofilia recordaba a los oyentes que la cadena oriental de radio presentaba el programa Un Momento Contigo, con la actuación de Guillermo Rodríguez Fife, a quien califica el redactor como notable trovador y aplaudido compositor. La audición Un Momento Contigo con Rodríguez Fife salía al aire de lunes a sábados a las 5 de la tarde y los domingos a partir de las 12 en punto. Se trataba, enfatiza Sergio Nichols en su nota, de la más notable audición de este estilo que hay en la Radio Nacional. Recordemos lo más famoso del autor Guillermo Rodríguez Fife, Bilongo, en versión de la Orquesta América del 55.

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En Crónicas del Dial, una actuación de la orquesta de Ernesto Duarte en los estudios de radio. Risueña ejecución de la bachata "Que tienes, Titina", de Roberto Puentes. Canta Rolo Martínez, 4 de noviembre de 1958.

0: 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Propuesta especial en Memorias. El cantante Juan Legido no se limitó a los géneros autóctonos españoles. También cantó tangos y el bolero moruno, siempre en su castizo estilo.
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0: Cariño, ¿verdad? Bolero de Monreal en la voz de Juan Legido.

El dúo de Olga y Tony, de amplia popularidad en Cuba por los años 1950, se destacó por su ductilidad y por las posibilidades de ambos como solistas. Con marcada influencia del tango, Olga y Tony interpretaban además valses, polcas, canciones y varios géneros cubanos. Canta Olga Chorenz, Cuánto lo siento, bolero de Armando Gutiérrez, Disco Panar, abril de 1958.

0: Presentamos en Memorias la Trilogía del Recuerdo, una página musical del ayer en tres versiones. Para hoy seleccionamos Amor Perdido, bolero del gran compositor puertorriqueño Pedro Flores, en las interpretaciones de
1: Amor Perdido. Si como dicen es cierto que vives dichosa sin mí,
0: Doña la Negra.
2: Vive dichosa, quizá otros brazos te den la fortuna que yo no te di.
0: Alberto Beltrán.
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0: Y María Luisa Landín. Trilogía del Recuerdo en Memorias de Rebelde.

0: fue la trilogía del recuerdo, Amor Perdido, bolero del compositor boricua Pedro Flores. Primero escuchamos a la mexicana Toña la Negra. Después nos llegó la versión como bolero bailable a cargo del dominicano Alberto Beltrán, conocido como El Negrito del Batey. Y cerramos con la también mexicana María Luisa Landín, en interpretación conservada en disco RCA Víctor, editado en 1949.
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El tenor Armando Pico se hizo muy popular en los años 1960 cuando decidió compartir el canto lírico con las baladas internacionales de la época. Versión de Armando Pico acerca de Flor de Yumurí del maestro Jorge Ankerman. Orquesta Sinfónica Green, dirigida por el maestro Rodrigo Prats, año 1965.

Nos complace presentar en nuestra academia radial esta versión de un conjunto puertorriqueño acerca de un cha-cha-cha original del pianista, compositor y famoso director de orquesta cubano, Nino González. Estoy en el cielo, por Johnny Seguí y su conjunto Los Dandies.

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1: En un peculiar arreglo, Pacho, con sus bocucos, grabó su versión de El Manicero, clásico cubano que lleva la firma de Moisés Simmons. Homenaje en memorias a Pacho Alonso en su centenario. El investigador Leonardo de Pestre Catoni, en su libro Homenaje a la música popular cubana, recoge un artículo dedicado a Pacho Alonso. Recuerda el autor que Pacho concluyó exitosamente sus estudios profesorales en 1952. Dos años más tarde, en el 54, fue firmado para actuar como cantante y artista exclusivo en todos los espectáculos de la Cervecería Polar a desarrollarse en la provincia de Oriente. Precisamente la Polar lo lleva a La Habana a fin de que intervenga como atracción musical en los carnavales. Eso le brindó a Pacho la posibilidad de presentarse durante una semana en el mítico programa El Show del Mediodía por CMQ Televisión. De Enrique Bonne, por Pacho Alonso, El Pilón de María Cristina.

0: Bueno, oye, esto no se ha acabado.
1: Homenaje en memorias a Pacho Alonso en su centenario.

La orquesta Melodías del 40. Canta José Herrera Roquilli. Solo de violín por el maestro Miguel Barbón, conocido como Brindis, el niño prodigio, en alusión al gran violinista cubano Brindis de Salas. Disco Gema, grabado en La Habana, con el bailable Esta Melodía, del pianista y director de la Melodías del 40, Regino Fraga.

El próximo domingo a las 6 en punto de la mañana volveremos con más música de su vida. Colaboradores, el doctor Carlos Lino Castellón y Paco Miranda, locutor y director de programas en Radio Grito de Baile Contramaestre, Santiago de Cuba. Agradecemos el aporte de los coleccionistas colombianos Jaime Jaramillo y Gabriel Pareja de Medellín, Juan Carlos Álvarez de la ciudad de Pereira y Jaime Suárez, Patricia Rebellón, Fernando López Estrada y demás miembros de la Asociación de Coleccionistas y Melómanos ACME de la ciudad de Cali, así como del doctor Francisco Ramírez Navarro de Radio Universidad de Guadalajara, México. Nuestro colectivo. Grabación Orestes Torres Aliaga. Edición Raúl Pérez Rojas. Voces promocionales Bexia Costa y Aramis Martínez. Asesora Lupe María Romero. Escribe y produce Gaspar Marrero. Artista de mérito de la radio y la televisión cubanas. Dirección Orestes Torres Aliaga. 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
1: Hola, hola, muy buenos días. Comienza Sorpresa directamente desde la frecuencia de Radio Rebelde. Otro domingo acompañándote, sí, donde quiera que estés, en la casa, en tu centro de trabajo, incluso en la calle, porque la magia de la radio es así, llega donde quiera que estés. Muy buenos días reiterados, y si estás de cumpleaños, muchísimas felicidades. Gracias por celebrarlo junto al equipo de Sorpresa de Rebelde. Mi nombre es Larisa Rosselló Ortiz y te estaré acompañando hasta cerca de las 12 del mediodía, pero por supuesto, nunca, nunca estoy sola. A mi lado tengo dos locutoras maravillosas, dos colegas preciosas, Ladies Díaz e Iskra del Sol. Muy buenos días, ladies.
2: Muy buenos días, Larisa. Tú también estás muy preciosa. Buenos días también a Iskra, a todo el equipo de realización. Y estamos en Sorpresa, Sorpresa de Rebelde, como cada domingo, desde las 9 y hasta las 12 en punto del mediodía. Y es que en cada acción hay una reacción. Y en Sorpresa hay muchas acciones que sorprenden, pero que te además te enseñan y distraen, porque aquí tenemos mucho conocimiento para brindar y para obtener, porque así todos es. Aprendemos. Gracias por estar, Iskra.
1: Buenos días.
3: Hola, muy buenos días, Larisa. Maravillosa, cómo no, igual que Lady. Bueno, y todo el colectivo de realización. Sorpresa.

0: es una sorpresa para toda la gente que ahora mismo está en su centro laboral, en su hogar, en cualquier parte del archipiélago cubano. Así que llegamos como sorpresa a tu casa para decirte muy buenos días, quédate con nosotros hasta el mediodía.
1: Así es, eso me encanta, y como siempre digo, tampoco estamos solas estas mujeres, siempre nos acompaña. Como digo, nosotros somos flores, como nos dice él, y pues él viene siendo el jardinero, que nos cuida, nos mima. Buenos días y la bienvenida para Miguel Maldonado Alcántara, el director del programa de ahorro energético del Cerro. Buenos días.
2: Muy buenos días para las bellas flores de este hermoso jardín.
1: Gracias.
2: Si usted lo que necesita es entretenimiento, alegría o simplemente ampliar su conocimiento, no cambie de dial, porque este es el programa que usted necesita, Sorpresa de Rebelde, donde ustedes y nosotros jugamos con el conocimiento, porque jugando
1: se aprende. Claro que sí, desde este momento le damos nuestros números telefónicos para que se vaya comunicando, dé reporte de sintonía y responda a las preguntas que próximamente estaremos lanzando. 7838-4199, 7838-4369 o 7838-4562. Ahí Mercedita López Calvo la va a atender con muchísimo gusto. Ahí está sonando ya el teléfono. La muchachita del teléfono, Mercedes López Calvo. Buenos días para ti, que sé que estás escuchando y estarás recibiendo las llamadas de todos los amigos que se comuniquen con nosotros. En el control del máster, como siempre, Angelo Miguel Toledo. Buenos días, el chico dinámico. Y también en la sala de conmutación, el casi rubio. Dice él que es rubio. Todos, como siempre, bajo la dirección de Luis Ríos Vega. Son apenas las 3 de la mañana, las 9 de la mañana con 3 minutos. ¿Cómo las 3 de la mañana? No, las 9 de la mañana con 3 minutos.
3: Se levantó muy temprano hoy.
0: No, ella estaba pensando siempre en sorpresa.
1: Creo que se nota.
3: Desde las 3 de la mañana, desde ayer.
1: Bueno, no pude dormir muy bien porque tengo la voz un poco tomada. Pido disculpas por eso, pero bueno, estamos aquí.
3: Aquí estamos
1: en sorpresa. Y esto recién comienza. 9:04, somos Sorpresa
4: de Rebelde.

0: Y estamos, seguimos en Sorpresa de Rebelde, las 9:06. Y vamos ya a la primera pregunta, porque usted puede ser un participador activo y, por supuesto, comunicarse con nuestro colectivo. Para esta primera pregunta, que dice así: diga en qué provincia se encuentra la Casa de los Refranes. Puede ser en Granma, Las Tunas o Santi Espíritus. Un adelanto que le damos. Escoja una de las tres y dígalos en qué provincia se encuentra la Casa de los Refranes. Reitero, puede ser en Granma, Las Tunas o Santi Espíritus, pero vamos a darle los canales telefónicos. Mi colega Iskra, que le encanta darlos.
1: Gracias, ladies. 7838-4199, 7838-4365 y 7838-4562. Si eres de Granma, si eres oyente de Granma, de Las Tunas, de Santi Espíritus, escoge una de estas opciones. Diga, ¿en qué provincia se encuentra la Casa de los Refranes? ¿Granma, Las Tunas o Santi Espíritus? 7838-4199 para llamar a Mercedes, Mercedita. 7838-4365 y 7838-4562.
0: Vamos entonces a darle algunos datos para que tenga un poquito más de conocimiento y también pueda responder de forma correcta. La casa fue hecha según el pedido y las indicaciones de quien en lo adelante sería su dueño, el escritor y periodista Tomás Álvarez de los Ríos, quien la habitó hasta el fin de su vida. A finales de 1970... a Tomás se le ocurrió revestir los ladrillos de su vivienda con tablillas de barro y grabar refranes en ellas con pintura blanca.
1: Con el tiempo, estos refranes llegaron a sumar unos 5,000 que fueron creciendo entre matas de ciguaraya y sunsuna, según gustaba decir riendo.
0: Esta casa, único museo de refranes del mundo, contiene refranes provenientes de todas las culturas y latitudes, los que tratan sobre el amor, la amistad, los animales, el comer, la edad, el cuerpo, la guerra, el hombre, la mujer, la naturaleza, los oficios, la riqueza, el saber, los valores.
1: En fin, sobre casi todos los temas de la vida y de la muerte, ladies. Estos refranes fueron recopilados con paciencia y dedicación por el autor.
0: Genial este museo de los refranes, y es que en cada ladrillo aparece un refrán, esa expresión concentrada de la sabiduría humana, transmitida de generación en generación. Algunos hacen reír, pero todos sin distinción motivan a la reflexión. Es un museo distinto, sin salones de exposiciones, sin guías profesionales, ni horario de apertura o cierre. Alejada de formalismos que resten la esencia de haber sido la vivienda de un hombre amante del lenguaje, la cultura y la humanidad. Pero
1: recordemos, vamos a recordar, ¿verdad, ladies? Claro. Algunos de esos refranes. Por ejemplo, cuídate del amigo que antes fue tu enemigo. Por eso vamos a reiterar nuestra interrogante de hoy. Diga en qué provincia se encuentra la Casa de los Refranes. No importa si te has sumado ahora mismo a la sintonía. Esta es la pregunta de sorpresa, la primera. Diga en qué provincia se encuentra la Casa de los Refranes. Puedes responder en Granma, Las Tunas o Santi Espíritus. Los teléfonos 7838-4199, 7838-4365 y 7838-4562. Somos Sorpresa de Rebelde.

0: Seguimos en Sorpresa de Rebelde y esto recién está comenzando porque llega nuestro primer tiempo de Taira y por supuesto con nuestros equipos, la columna vertebral de este programa, porque sin ellos no seríamos nada. Nuestros equipos maravillosos hoy en el número uno, Cifuentes, Zenaida, muy buenos días.
1: Buenos días.
0: ¿Cómo está?
1: Bueno, pues muy bien.
0: Qué bueno. Un placer tenerla como siempre acá, como cada domingo.
1: Gracias. Y mis saludos siempre son para ese maravilloso colectivo que te acompaña, todos en general, para todas las personas que domingo a domingo se comunican con este bonito programa, para amistades como Basilia, que sé que está escuchando con su familia, Jovita, bueno, todas mis amistades, para que no se me quede ninguna.
0: Así
1: y
0: es.
1: Siempre desearles que tengan todos un feliz domingo.
0: Qué bonito, muchas gracias, Zenaida.
2: Buenos días.
0: Y buen domingo también para usted. ¿Está
1: gracias.
0: Lista ya?
1: Sí.
0: Para comenzar. Comenzamos con una puntuación de 5-10. Estas primeras preguntas no tienen opciones, así que debe escuchar bien. Campo llano y con hierba es un...
1: Prado.
0: Claro que sí, muy bien. Los primeros 5 puntos para Cifuentes. Vamos con la segunda interrogante. Si es un prado grande, ¿se le llama?
1: Pradera.
0: Claro que sí, muy bien. 10 puntos para un total de 15. Óigame, comenzamos bien. ¿Cuál será la propuesta de combinación matemática esta mañana entre el 25 y el 30? El 30 y el 25.
1: 25, 25, 30.
0: Es muy temprano. Esa aún no es la combinación matemática.
1: Bueno.
0: Muchas gracias, Zenaida. Y ahora me quedo aquí bien cerquita, sí, porque hoy permutó. Hoy no es el último, hoy es el segundo. Muy buenos días y la bienvenida para Denis Nicolás del equipo de Ozono.
3: Muy buenos días. Bueno, ante todo quiero saludar a mi cuñada, felicitarla, porque hoy es su cumpleaños.
0: Muchísimas felicidades. ¿Cuál es el nombre de su
3: cuñada? Zenaida Márquez.
0: Zenaida Márquez, muchas felicidades.
3: Nació en el año 1959.
0: Mire usted.
3: Sí.
0: Bueno, ya
3: nació
0: todo.
3: Con la revolución.
0: Exacto, creo que todos pueden saber la edad. La ha echado para adelante usted.
3: Sí. No, porque ella está con mi hermano. ¿Sabe que mi hermano la va a dejar?
0: Ah, bueno. Un saludo muy especial para ella y la felicitación. Esperamos que pase un lindo día.
3: Sí, cómo no.
0: ¿Ya usted está listo entonces para la competencia?
3: Sí.
0: Su primer interrogante entonces por 5 puntos dice así, escuche bien porque no hay opciones. Una tajada circular es una...
3: Una
0: tajada circular es una...
3: Rabanada. Rebanada.
0: No, es una rodaja.
3: Ah, rodaja.
0: Yo me estaba ubicando en un mango, qué rico un mango ahora. Vamos con la segunda interrogante. Personaje bíblico que su nombre tiene 4 letras. Muy conocido, además, este personaje bíblico, que su nombre tiene 4 letras, es masculino.
3: 4 letras.
0: Sí, muy conocido. 7.
3: Caín.
0: No, también esos tienen 4 letras, pero la respuesta que tengo acá es Adán, que realmente es una figura conocida en la Biblia. Entonces, ¿cuál será su propuesta de combinación matemática del 25 al 30, del 30 al 25?
3: Solo 26, 30, 26.
0: 26, 30, 26. Esa no es la combinación matemática. Gracias, Denis.
3: Okay.
0: No te preocupes, que estamos comenzando ahora.
3: No, el que mal empieza... Mal acabado,
0: no diga
3: bueno,
0: eso, no diga eso. La esperanza es lo último que se pierde y precisamente desde Plaza de la Revolución, el vedado capitalino, me traslado ahora hasta Santo Suárez para conversar con la amiga Violeta. Buenos días.
4: Buenos días, mi querida.
0: ¿Qué tal? ¿Cómo se siente?
4: Bueno, me siento bastante bien.
0: ¿Le siento la voz un poco mejor?
4: Sí, estoy mejor ya.
0: Qué bueno.
4: Yo quería saludar a Dianer y familia y felicitar a su papá que hoy está de cumpleaños. También a Mercy de Big Music. Y a Yolaine, a Yoli.
0: Pues el saludo para todos.
4: Y a mi amiga Pilar Hernández.
0: Claro que sí, el saludo para todos.
4: Para todos, pues un saludo y seguro que están pegaditos a la radio para oír el programa.
0: Seguro, siempre con Sorpresa de Rebelde, al igual que usted, cada domingo dice presente. Así. Muchas gracias, Violeta.
4: Bueno.
0: ¿Está lista para sus primeras interrogantes?
4: Bueno, lista. Sí.
0: Esa es la actitud por 5 puntos. La primera interrogante dice así, ¿la iglesia de los templarios está en España, en Roma o en Londres?
4: ¿En Roma?
0: No, en Londres. Vamos con la segunda interrogante. Los restos de un submarino llamado Explorer de 1864, 1865 o 1866 pudo haber sido quien inspiró a Julio Verne. con su obra 20.000 lenguas de viaje submarino. Les reitero, los restos de un submarino llamado Explorer del año 1864, 1865 o 1866. Esas son las opciones, o sea, usted me debe decir el año.
4: El 65.
0: No, un añito después, el año 1866. ¿Cuál será entonces su propuesta de combinación matemática?
4: Bueno, mi combination.
0: Su combination.
4: 27, 27, 30.
0: Esa no es la combinación matemática. Muchas gracias, Violeta. Bueno. Y desde Santo Suárez, gracias a la magia de la radio, me traslado bien rapidito hasta Santa Clara. Muy buenos días. ¿Quién me abre la puerta en Santa Clara?
2: Buenos días para ti, Lari.
0: Buenos días. Qué rico tenerlos. Hoy aquí muy bien, muy bien.
2: Bueno, un saludo para Incra, un saludo también para la amiga Lady, un saludo también para Miguel Maldonado y bueno, el juez principal que es Yaulén Arevalo Roy.
0: No, el juez principal es Luis Ríos Vega.
2: Está aquí en la sintonía, ella siempre... Sí, la mujer de mi hermano está aquí al lado, que bueno, ya sea Mester, la saludo a ustedes.
0: Ay, muchas gracias, un saludo para ella. Gracias.
2: Sí. Entonces, y bueno, a todos los oyentes que me escuchan, bueno, sí, a la amiga que siempre me está llamando para que yo la salude, como no, y a unar allá en Alderete, allá en Rancho Veló. Y bueno, un saludo para todos los que me están escuchando, a Denny, que está al lado de ustedes. Denny, te llamaba ayer o antier, parece que la cobertura allá no está muy buena por allá.
3: Bueno, el problema es que si llamaste por WhatsApp, tengo WhatsApp fuera de servicio.
2: Sí, se por eso te llamaba y no me contestaba. Un saludo para ti, Denny, y para tu hermano Jorge Nicolás, que bueno, siempre está en la sintonía.
0: El saludo entonces para todos, para que no se nos quede nadie. Vamos a comenzar entonces, ¿está listo para sus interrogantes? Por 5 puntos, la primera dice así. Liberación que se alcanza mediante la meditación en algunas religiones indias. ¿Se llama nirvana, avatar o inspiración?
2: Inspiración, no.
0: Reitera, por favor.
2: Inspiración.
0: No, se llama nirvana. Vamos con la segunda interrogante. Escucha bien porque no tiene opciones. Máquina capaz de actuar, tomar objetos y hacer operaciones. ¿De qué hablamos? Máquina capaz de actuar, tomar objetos y hacer operaciones. 7, 6.
2: Robó.
0: Claro que sí, muy bien. 5 puntos para Santa Clara. ¿Cuál será su propuesta de combinación matemática?
2: Que está...
0: Del 25 al 30.
2: 25, 25, 25.
0: Trío de 25. ¿Y si lo sabe por qué me la dijo?
2: Porque sabía que no era.
0: Para ir descartando, ¿no? Muchísimas gracias. Por favor, pásale el teléfono a Villa Clara 1. Villa Clara 1, ya está con nosotros.
5: Sí, estoy listo.
0: Muy buenos días. Bienvenido.
5: Buenos días, Larisa. Yo muy feliz de nuevamente estar participando en este gran programa que es sorpresa y así se aprende mucho.
0: Gracias.
5: Un saludo para reiterado para ti, para Iskra, para la otra muchacha.
0: Lady.
6: Gracias.
5: Gracias. Para Maldonado también otro saludo y para ese gran director que Río Vega.
0: Muchísimas gracias. ¿Está listo entonces para su primer interrogante?
5: Sí, sí, estoy listo.
0: Escucha bien porque esta tampoco tiene opciones. Partícula en forma esférica de cualquier líquido. Partícula en forma esférica de cualquier líquido. 7, 6, 5, 4, 3, 2.
5: Una burbuja.
0: No, hablamos de una gota. La pregunta parecía complicada, pero la respuesta realmente era muy conocida. Una gota. Vamos entonces con la segunda interrogante. Esta sí tiene opciones. Gato montés de gran tamaño. ¿Es el Eida, el Leira o el Vieira? Dígame usted.
5: El Geira.
0: Reitere, por favor.
5: El Geira.
0: No, es el Eida. No acumula puntuación en esta oportunidad, pero recién estamos comenzando. ¿Cuál será su propuesta de combinación matemática?
5: 25, 30, 25.
0: 25, 30, 25. Esa tampoco es la combinación matemática. Muchas gracias. Y en Villa Clara me quedo, esta vez con Villa Clara 2. Edgar, buenos días. Buenos días.
7: Buenos días, Lari.
0: ¿Qué tal?

0: Bueno, mira, yo no sé si era Inca o era Lady la que estaba enferma. Bueno, más que se recuperó y muchos saludos para ella.
1: Muchas gracias, gracias, mi corazón.
2: Un beso para ti.
0: Bueno, para las cuatro, porque ahí hay cuatro junto con la muchachita de la vida 500.
3: Así es. Mercedita.
0: Mercedita Capo. Mira, quisiera saludar a nuestro gran anfitrión Río Vega, que lo quiero de verdad de corazón, a mi Eva Donado, a todos los integrantes de Taibrey, de las damas y los, nosotros los hombres. Los saludo a todos, a todos los oyentes del país y todos los amigos míos que me están oyendo en sintonía.
3: Muchas gracias, que no se quede nadie afuera en estos saludos. Muchas gracias. ¿Está listo para su primer interrogante? Espero que sí. Por sí. 5 puntos dice así, ¿una faca es un arma blanca, un arma de fuego o simplemente una lanza? Faca, arma blanca, arma de fuego o simplemente una lanza. 7.
0: La primera opción, faca.
3: No, faca es lo que le estamos preguntando. ¿Una faca es un arma blanca, un arma de fuego?
0: No, perdón, porque me equivoqué.
3: ¿O una lanza? Dígame usted. 7.
0: Una lanza.
3: No, faca es un arma blanca. Vamos con la segunda interrogante. ¿Derviche es monje cristiano, mahometano o hindú? ¿Derviche es monje cristiano, mahometano o hindú? 7.
0: Hindú.
3: No, es mahometano. ¿Cuál será entonces su propuesta de combinación matemática?
0: Del 25 y 30.
3: Así es.
0: Larry, vamos a decir que 30, 30, 30, trío 30.
3: 30, 30, 30. Su hermano decía 25, 25, 25 y usted 30, 30, 30. Pero esta tampoco es la combinación matemática. Muchas gracias. Y de Villa Clara voy hasta la Ciénaga de Zapata, porque no por último es la menos importante. Odelis, muy buenos días.
4: Muy buenos días.
3: ¿Qué tal?
4: Un saludo para todos. Muy bien, muy feliz de estar nuevamente en sorpresa.
3: Qué bueno.
4: Sufriendo porque la conexión no llegaba.
3: Ay, por allá está aquí con nosotros.
4: Sí, ya.
3: Lo bueno llega tarde, dicen sí. Por ahí.
4: Bueno, un saludo a mis compañeros de equipo. Y a todos los fieles e incondicionales oyentes de sorpresa.
3: Gracias, Odelis. Tenemos, como siempre, una puntuación de 5-10. ¿Está lista para su primer interrogante?
4: Lista.
3: Esa es la actitud. Por 5 puntos, dice así. En la fabada, después de los frijoles, ¿qué es lo más importante? ¿No hay opciones?
4: En la fabada, después sí. De los frijoles, la carne que se le echa.
3: Sí, no, tiene que reitera, por favor.
4: La carne que se le echa.
3: Específicamente, ¿qué carne?
4: Bueno, yo dije chorizo, un bacon, no sé.
3: Odelis nos dice un chorizo, un bacon. Se le puede aceptar porque la respuesta que tenemos es tocino, pero un bacon puede ser como tocino, pero más fino. Así que sí, 5 puntos para Ciénaga de Zapata, vamos por los 10. Si es fungiforme, tiene tipo cuadrado, ¿triangular o de hongo?
4: De hongo.
3: Claro que sí, muy bien. 10 puntos para la Ciénaga de Zapata, que llega arrasando. ¿Cuál será su propuesta de combinación matemática?
4: Sí, pero yo no sé.
3: Del 25 al 30, del 30 al 25.
4: Y ahora noté la combinación ahí. Del 25 al 30.
3: Así es.
4: 26, 27, 30.
3: Esa no es la combinación matemática. Gracias, Odelis. Liderando la competencia hasta este momento, Cifuentes, Zenaida y Odelis Ciénaga de Zapata con 15 puntos cada una. Muchas felicidades.
4: ¿Y me puedes decir el orden de los equipos?
3: Claro que sí. En el número 1 tenemos a Cifuentes, Zenaida. En el 2, Ozono. En el 3, Santo Suárez. En el 4, Santa Clara. 5, Villa Clara 1, 6, Villa Clara 2 y 7, usted.
4: Ya, gracias.
3: Pues nada, un placer. 9:26, con 26, casi 27. Estamos en sorpresa de Rebelde.
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0: Diga sorpresa de Reverde, un oyente de siempre, Leonidas Díaz Ramos de la Sierpe, para felicitar al programa de Radio Reverde, a todo el colectivo y radio oyente. Siempre me ha gustado llamar al colectivo, darle un saludo a todos por su buen programa informativo, recreativo, y que todos tengan un día feliz. Gracias, Leonidas Díaz Ramos de la Sierpe.

0: rápido se va el tiempo. Ha pasado ya media hora desde que iniciamos nuestro espacio y usted sí contestó de forma correcta la primera pregunta que teníamos al aire. Muchísimas felicidades, pero si no lo hizo, todavía está a tiempo. Y vamos a decirle que hablamos de Santi Espíritu, es donde se encuentra la Casa de los Refranes. Pero vamos a la segunda propuesta para que usted se pueda comunicar con nuestro colectivo y ser uno de nuestros ganadores. El saludo para todos los que se comunicaron. Vamos entonces a la segunda, que dice así. Cine Cuba de San Luis es un cine teatro inaugurado en 1948 que revolucionó la vida cultural de la zona donde se encuentra. Pero, ¿sabe usted si estamos hablando de qué lugar? ¿De San Luis en Pinar del Río, San Luis de Santiago de Cuba o San Luis de Baracoa en Guantánamo? Vamos a reiterar la interrogante. Cine Cuba de San Luis es un cine teatro inaugurado en 1948 que revolucionó la vida cultural de esa zona. ¿Pero sabe usted dónde está? Vamos a darle tres opciones. San Luis de Pinar del Río, San Luis de Santiago de Cuba o San Luis de Baracoa en Guantánamo. Recuerde que los canales telefónicos están abiertos para que usted pueda comunicarse con nuestro colectivo. Allí Mercedita con muchísimo placer lo saluda y lo recepciona, claro. 78384199, 78384369 o el 78384562. Pero siempre ampliamos las posibilidades de conocimiento para que usted también sepa la respuesta correcta. Iskra.
1: Gracias, ladies. Vamos a dar algunos datos para los amigos que se van incorporando, muchos más, a nuestro programa Sorpresa de Rebelde. San Luis revolucionó la vida cultural al convertir su vestíbulo en escenario de obras teatrales de relevancia nacional. Su salón también fue utilizado para la realización de veladas, conciertos, concursos, actos públicos y conferencias. Aún permanece en pie, desafiando el tiempo, prestando servicios a sus pobladores.
0: Pero les cuento más. El Cine Teatro Cuba se inaugura con la película Vértigo, protagonizada por María Félix, el 7 de agosto de 1948, con alrededor de 500 lunetas, y que aclaramos, no es la famosa película Vértigo de Alfred Hitchcock, producida 10 años más tarde.
1: Este cine contaba en su lateral derecho con un bar, con refrigerios, atrayendo una gran cantidad de público. El 12 de enero de 1948, el semanario de información Heraldo de ese territorio comenta sobre la posible inauguración de un cine teatro en la localidad, expresando lo siguiente: probablemente para los últimos días del mes de febrero habrá de inaugurarse en nuestra localidad un nuevo teatro cuyo nombre será de elección popular.
0: Pero decía más, hay realmente entusiasmo para la fecha inaugural dentro y fuera de nuestra hermosa localidad. Y el ser Pedro Álvarez, su constructor, puede sentirse satisfecho del estímulo y de la gran acogida que tiene su feliz y preciable iniciativa.
1: En el interior del Cine Teatro Cuba de San Luis se realizaban funciones teatrales, proyección de películas, veladas, conciertos, concursos, actos públicos y conferencias. Por eso, atención, aquí hay que prestar muchísima atención porque vamos a reiterar la interrogante para otros amigos que se suman ahora y no saben la interrogante. Es esta: el Cine Cuba de San Luis es un cine teatro inaugurado en 1948 que revolucionó la vida cultural de esa zona. Son tres opciones las que damos: San Luis de Pinar del Río, San Luis de Santiago de Cuba o San Luis de Baracoa en Guantánamo. Sí, recuerda, el Cine Cuba de San Luis es un cine teatro inaugurado en 1948 que revolucionó la vida cultural de esa zona. Dinos si es de San Luis en Pinar del Río o San Luis de Santiago de Cuba o San Luis de Baracoa en Guantánamo. Y los teléfonos, sí, te los digo ahora mismo: 78384199, 78384369 y 78384562. Seguimos en Sorpresa de Rebelde.

0: Maldonado.
1: Sí.
0: Óigame, usted lanzó la piedra y escondió la mano.
1: No, yo no soy la gatica de María Ramos.
0: Pero yo veo que ahí en la otra mano tiene unos cables.
1: Mira, este rollo de cable que tengo aquí lo traje para hacer una demostración. Bueno, ustedes aquí, porque los oyentes no pueden ver, pero sí pueden escuchar.
0: Claro que sí.
1: Y me he dado una enredada con él.
0: ¿Con los cables?
1: Sí, claro. No es como de tropecé y rompí el cristal que estaba en la puerta. Pero bueno, eso tiene solución.
0: Claro.
1: Vamos a ver si la pregunta también tiene solución. El calibre de un cable o alambre eléctrico se elige por Dennis, atento, y demás equipos. Opción 1, carga que va a soportar. Opción 2, distancia del circuito. Y opción 3, la carga y la distancia.
0: ¿Vamos a reiterar?
1: Sí, estaba esperando que me lo dijera. El calibre de un cable o alambre eléctrico se elige por opción 1, carga que va a soportar. Opción 2, distancia del circuito. Y opción 3, la carga y la distancia.
0: Vamos entonces a lanzar el dado, director, a ver qué equipo va a comenzar respondiendo esta piedra con cables que nos ha traído Miguel Maldonado. Ahí está el dado, ese dado travieso que a veces se nos pierde. Y salió el número 4. Voy hasta Santa Clara. ¿Santa Clara? ¿Tenemos comunicación con el equipo?
2: A ver, ¿me escucha ahora?
0: Sí, ahora sí.
2: Bueno, me parece que es la opción número 1, carga que va a soportar.
0: La carga que va a soportar. Muchísimas gracias. Seguimos lanzando el dado, director. Ahí está y salió el número 3, Violeta.
3: Aquí.
0: Dígame usted.
3: Bueno, pienso que sea el número 2.
0: ¿Qué es? ¿Cuál?
3: La carga del circuito, ¿no?
1: Voy a reiterar las opciones, escuchen bien. Opción 1, carga que va a soportar. Opción 2, distancia del circuito. Y opción 3, la carga y la distancia.
0: Dígame usted.
3: La distancia del circuito.
0: Para usted la distancia.
3: El circuito, la número 2.
0: Muchísimas gracias, Violeta. Seguimos lanzando el dado, director. Ahí está, y salió el número 7. Recuerde que nuestro dado es especial. Odelis.
4: Sí. Para mí la carga que va a soportar bien.
0: Para usted la carga. Muchas gracias, Odelis. Seguimos lanzando el dado, director. Ahí está y salió el número 5. Regreso a Villa Clara. Villa Clara 1. Villa Clara 1. 7.
5: Sí, estoy aquí.
0: Dígame.
5: Para mí es la opción 1, la carga que va a soportar.
0: La carga también para usted. Muchas gracias. Seguimos lanzando el dado y continuamos con el número 2. Dennis, dígame usted.
6: Para mí es la carga y la distancia, o sea que esa es la opción número 3.
1: La 3.
0: La carga y la distancia para Dennis. Muchas gracias, Dennis. Seguimos lanzando el dado, director. Ahí está y salió el número 6. Regreso a Villa Clara, esta vez con Edgar. Villa Clara 2. 7.
2: Sí, Larry, para mí la opción 3 es la carga y la distancia.
0: Para usted también, muchísimas gracias. Y ya solo nos queda escuchar al equipo de Cifuentes, Zenaida.
7: Bueno, yo me voy a quedar también con la opción 3, que es la carga y la distancia.
0: Muchas gracias, Zenaida. Y vamos a ver o a escuchar cuál es la respuesta correcta.
1: Y efectivamente, yo preguntaba que el calibre de un cable o alambre eléctrico se elige por, y daba las opciones. La opción correcta es la carga y la distancia, ambas, porque vamos a los 20 puntos primero. Aquí en
0: claro que sí.
1: 20 puntos para el equipo número 1, Cifuentes Zenaida. 20 puntos para el equipo 6 de el Villa Clara
0: 2.
1: Y 20 puntos
0: para Ozono.
1: Para Ozono, que es el equipo número 2. Bueno, como decía, yo hablaba del calibre de un cable o alambre eléctrico y daba las opciones. Opción 1, carga que va a soportar. Si usted pone un cable muy delgado y con mucha carga, pues este se recalienta y se quema.
0: Claro.
1: Y daba también la distancia. Si usted pone un cable muy largo y hay en ese cable pues hay mayor caída de tensión, entonces al final el voltaje que llega es mínimo. Así que tiene que ver las dos opciones.
0: Hay que tener en cuenta las dos cosas, opciones, tanto la carga como la distancia.
1: Exactamente.
0: Claro que sí. Y eso lo respondieron muy bien nuestros equipos de Cifuentes, Ozono y Villa Clara 2. Y 20 puntos para
1: y
0: ellos.
1: Y aprendieron todos.
0: Claro que sí, 20 puntos para estos tres equipos y conocimientos para todos.
1: Para todos.
0: Nosotros seguimos, ¿dónde, Maldonado?
1: En sorpresa de Rebelde.

0: Estás huyendo de una manada de zombies y te encuentras con tres puertas. Detrás de la primera hay un fuego furioso. Detrás de la segunda hay un lago de agua. Detrás de la tercera hay una serpiente venenosa. ¿Qué camino elegirías? Estás huyendo de una manada de zombies y te encuentras con tres puertas. Detrás de la primera hay un fuego furioso. Detrás de la segunda hay un lago de agua. Detrás de la tercera hay una serpiente venenosa. ¿Qué camino elegirías? Estás huyendo de una manada de zombies y te encuentras con tres puertas. Detrás de la primera hay un fuego furioso. Detrás de la segunda hay un lago de agua. Detrás de la tercera hay una serpiente venenosa. ¿Qué camino elegirías?
1: Bueno, y ya lo tenemos todo listo para la primera agilidad mental de esta mañana. Y ya usted escuchó. Está huyendo de zombie, pero ¿y en qué puerta? ¿Cuál puerta escogería? ¿La 1, la 2, la 3, el fuego, el lago o las serpientes? Vamos con el dado, director, para que los equipos nos den su respuesta. El dado, ahí está. El número 4, Santa Clara. ¿Santa Clara?
2: ¿Me puedes reiterar la agilidad? La agilidad.
1: ¿Podemos reiterar la agilidad?
0: Estás huyendo de una manada de zombies y te encuentras con tres puertas. Detrás de la primera hay un fuego furioso. Detrás de la segunda hay un lago de agua. Detrás de la tercera hay una serpiente venenosa. ¿Qué camino elegirías?
1: ¿Cuál elegirías, Santa Clara?
2: Bueno, voy a irme por la segunda opción, que es un lago de agua, ¿no? Es la segunda opción.
1: La segunda opción, un lago. Ok, un lago. Está bien, muchas gracias. Nuevamente el dado. El número 1, Cifuentes, en Aidita.
3: Si cabe nadar, debe ser la opción es el lago, salir por el lago nadando.
1: Para usted es el lago también, muchas gracias. El dado, ahí está. El número 6, Villa Clara 2. Villa Clara 2. Edgar, 7.
2: Bueno, Incra, yo me fuera, ¿me oyes?
1: Sí, lo escucho.
2: Es yo ladies. Me fuera por el dedo de fuego, por la opción 1.
1: Por la opción número 1. Ok, muchas gracias. El número 5, Villa Clara 1. Villa Clara 1. 7.
4: Sí, yo me fuera por la opción 2.
1: Por la opción
4: 2. Porque dos. Los zombies no saben nadar.
1: Ok, Iskra.
5: Y ahora seguimos con el dado, director. El número 2, Denis Nicolás, ¿qué responde? ¿Cuál de estas puertas escoges?
6: Yo me iría por la puerta número 2 porque...
5: ¿Cuál es la puerta número 2?
6: Es la del lago.
5: El lago de agua. Esa es la respuesta. El dado, por favor. Dado
6: travieso. No sabe nada, pero bueno.
5: El dado travieso, bueno, ya creo que nos queda nada más... el 7. ¿Es Odelis? Sí. Ciénaga de Zapata, adelante.
7: Sí, ¿Odelis? Que la puerta sea la del lago.
5: La 2, la número 2 es lago.
7: ¿Y el lago queda? De agua.
5: ¿Queda el 5? No, ya participó.
1: Ya
5: el 4 también participó, ya no queda más nadie. De todas maneras, vamos ahora.
1: Sí, pero si falta uno. Falta Violeta Santo
5: falta
1: Suárez.
5: Falta Violeta, sí, falta Violeta. Violeta Santo Suárez.
8: Yo me iría por la puerta número 2, la del lago, porque voy
5: la del lago. Entonces, vamos a conocer la respuesta. A esta agilidad mental, adelante.
0: Te recomiendo elegir el segundo y nadar. Es solo un lago, puedes hacerlo.
1: Entonces, director, ¿cuántos puntos?
5: ¿Cuántos puntos tienen?

20 puntos para dos, menos Villa Clara 2, que contestó la puerta número 1. Así que muchísimas felicidades, 20 puntos para cada equipo. Seguimos en Sorpresa de Rebelde, son exactamente las 9:47.

0: Buenos días al programa de sorpresa, que es un programa que a mí me gusta por su variedad. Muy buenos días, soy Maribel Díaz de aquí del reparto Baluarte en Boyero. Quiero felicitar ante todo a mis sobrinos Juan y Raymond, que por estos días fue su onomástico. Saludar a ese maravilloso colectivo, a toda la gente linda que está de escucha, a Ana María y Eduardo en Santiago de las Vegas, así como Zenaido González, su esposa Isabelita en Guanabacoa, a Dalia Medina en Nalisa, por supuesto mi hija Charlene, mi nietecito Kilian. Mi combinación matemática es 28, 26, 27. Muchas gracias.
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2: Minutos de la mañana y por supuesto ya vamos a otro tiempo de tie break, ese tiempo que le gusta a nuestros equipos. Cifuentes, Zenaida, ¿está lista? Cifuentes.
3: Estoy.
2: Esa es la actitud. Esta vez tenemos 20 y 40 puntos respectivamente en juego. Así que escuche bien porque estas dos primeras interrogantes no tienen opciones. Demasiado suave, blandura poco grata. ¿Qué es o cómo es?
3: Ay, sí, yo sé lo que es, pero...
2: Yo he escuchado que incluso así le dicen algunas personas.
3: Es algo desagradable, blandujo...
2: Más o menos, pero se acerca, tibio, tibio. Pero debe decirme una palabra específica.
3: Repítemela a ver si me doy cuenta.
2: Claro que sí. Demasiado suave, blandura poco grata. Decimos que está, o alguien que es... Ay, tú eres un...
3: ¿Un blandengue?
2: ¡Sí! Muy bien, 20 puntos para Cifuentes. Vamos con la segunda interrogante. Si es un papagayo, entonces un...
3: Un loro.
2: ¡Sí, muy bien! 40 puntos para un total de 60. Muy bien, Zenaida. ¿Cuál será su propuesta de combinación matemática?
3: 29, 28, 27.
2: Una escalera al revés, pero tampoco es la combinación matemática. Muchas gracias, Zenaida. Voy ahora con Denis. ¿Denis está listo?
4: Sí.
2: Su primer interrogante dice así. ¿Desangrado es exsangüe, exánime o exacción? Le reitero, ¿desangrado es exsangüe, exánime o exacción?
4: Exacción.
2: No, es exsangüe. Vamos con la segunda interrogante. Escuche bien porque no tiene opciones. ¿Dejar de comer o beber es...?
4: ¿Dejar de comer
2: o beber es...?
4: Atención.
2: Sí, muy bien. Muy bien, Denis. 20 puntos para usted. ¿Cuál será su propuesta de combinación matemática?
4: 26, 28, 26.
2: Esa tampoco es la combinación matemática. Gracias, Denis. Okay. Voy ahora con Violeta.
5: Aquí.
2: ¿Lista?
5: Lista.
2: Por 20 puntos, su primer interrogante dice así. La Basílica de San Dionisio está cerca de qué capital europea, ¿París, Madrid o Barcelona?
5: ¿De Madrid?
2: No, está cerca de París. Vamos con la segunda interrogante. La uva desgranada en España se le llama pasas, granuja o escamillas.
5: Pasas.
2: No, en España se le llama granuja. Vamos entonces con su propuesta de combinación matemática, Violeta.
5: El 25 es 30.
2: Así es.
5: Bueno, pues te diré el 30, 30, 27.
2: 30, 30, 27. Esa no es la combination. Gracias, Violeta. Y de Santa Suárez me voy hasta Santa Clara. Santa Clara, por 20 puntos, su primer interrogante dice así.
6: Sí, estoy aquí, Lari.
2: Eso es, por 20 puntos, conjunto de armas acomodadas al cuerpo con correas y hebillas. ¿Es una ligadura, un atado o un arnés?
6: ¿Es un atado?
2: No, es un arnés. Vamos entonces con la segunda interrogante, no tiene opciones. Una constante matemática de solo dos letras. Muy conocida además.
6: A ver, ¿me reitera ahí?
2: Claro que sí. Constante matemática de dos letras. 7. 6. Muy conocida. 6. 5. 4. 3. 2. 1. Se le fue el tiempo a Santa Clara. Hablamos de pi 3,14. Vamos entonces con su propuesta de combinación matemática.
6: Han tocado dos respuestas sin opciones, no tengo suerte.
2: Así es, ahorita Denis lo estaba diciendo que esto es una cuestión de suerte, pero estamos todavía comenzando.
6: Entonces de 26, 27, 28.
2: 26, 27, 28. Una escalera muy preciosa, pero esta no es la combinación matemática. Gracias, Santa Clara. Por favor, pásele el teléfono a Villa Clara 1. Villa Clara 1, ¿está listo? Por 20 puntos, su primer interrogante dice así. ¿El queso gruyere es parecido al queso valenciano, al manchego o al de Castilla-León? ¿Es parecido al queso valenciano, al manchego? No, al manchego, o sea, de la Mancha. Vamos con la segunda interrogante. Si hablamos del guantelete, ¿a qué tiempo nos referimos? ¿A la época de la esclavitud, a la Edad Media o al posmodernismo? Dígame usted. ¿Esclavitud, Edad Media?
6: Reiterame.
2: Claro que sí. Si hablamos del guantelete, ¿a qué tiempo nos referimos? ¿Será a la época de la esclavitud, a la Edad Media o al posmodernismo? 7. 6.
6: A la Edad Media.
2: Claro que sí, muy bien. Era precisamente un guante que se usaba con las armaduras de hierro. 20 puntos para Villa Clara 1. ¿Cuál será su propuesta de combinación matemática? Sí, lo escuchamos.
6: 25, 25, 26.
2: 25, 25, 26. Esa no es la combinación matemática. Por favor, pásale el teléfono a Villa Clara 2. Villa Clara 2.
6: Sí, aquí estoy, Lari.
2: Eso es, por 20 puntos. Si hablamos de la epiglotis, ¿a qué parte de la cabeza nos referimos? ¿Dónde está la epiglotis? 7.
6: La epiglotis debe estar aquí en el oído, en la zona del oído.
2: No, la epiglotis está en la boca. ¿Lo aprendimos? Ajá. Aquí en Sorpresa de Reverde vamos con la segunda interrogante. Seguimos en la cabeza. ¿En qué parte de la cabeza tenemos una hélice? No hay opciones. ¿En qué parte de la cabeza tenemos una hélice? 7. 6.
6: En la parte de la oreja. Al lado.
2: Óigame, precisamente sí, en las orejas, y ahí casualmente tenemos una hélice.
6: Por eso nos dicen avioneta a los que somos
2: orejones. 20 puntos para Villa Clara 2. ¿Cuál será su propuesta de combinación matemática?
6: Bueno, Lari, vamos a decir 30, 31, 32.
2: Óigame, se me fue del nivel, se pasó de la combinación matemática, era del 25 al 30.
6: No, pero para la otra.
2: Claro, anótala bien para la próxima. De Villa Clara, entonces, me voy hasta la Ciénaga de Zapata, Odelis.
7: Sí.
2: Por 20 puntos, su primer interrogante dice así. Entre turcos, entre indios o entre los indígenas australianos, Efendi es un título honorífico. Para turcos, indios o indígenas australianos.
7: ¿Indígenas australianos?
2: No, es para los turcos.
7: Ay, claro que sí.
2: Vamos.
7: Sí, ahora me acordé de Suleimán.
2: El gran sultán. Vamos con la segunda interrogante. No tiene opciones, pero está muy sencilla. Si hablo del miocardio, me refiero al...
7: al corazón.
2: Por supuesto que sí. 20 puntos para su corazón, para usted. ¿Cuál será su...

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4: Muy buenos días, nuestro querido programa Frecuencia, con su director Ríos Vega al frente de la constelación de estrellas y el rey de las pedradas. En el día de hoy quiero responder a la pregunta de esta segunda media hora. Me parece que se refiere a San Luis de Santiago de Cuba. Santiaguero al fin, quiero saludar a mi esposa Neri, a Puchita, a Berenice, a Raquel, a Ofelio Medina y a todos los miembros de las Peñas Deportivas. ¡Viva la paz! Y luchemos por la paz todos. Nuestro querido amigo Rafael no ha salido al aire hoy. Buenos días, Julio Sánchez de Plaza.

0: Seguimos sorpresa de Rebelde, ya son las 10:08 y teníamos una pregunta al aire y debían decirnos a qué San Luis pertenece, de lo que estábamos hablando hace apenas un momentico, Cinecuba de San Luis. Y efectivamente, si usted contestó de Santiago de Cuba, felicidades, su respuesta es correcta. Pero si acaba de llegar a la sintonía, tiene oportunidad de otra pregunta que le vamos a hacer ahora mismo. Les cuento que en la historia musical holguinera no puede olvidarse el nombre de Manuel Dositeo Aguilera por la destacada labor en la composición de la música del himno Invasor. Aquí está la interrogante. ¿En qué año lo compuso? ¿En 1893, en 1897 o en 1895? Los teléfonos, ahora mismo se los doy, 78384199, 78384369 o el 78384562. Márquelo ahora mismo y díganos en qué año Manuel Dositeo Aguilera compuso el himno Invasor. ¿En 1893, 1897 o en 1895? Vamos a darle algunos datos para que conozca más de esta historia, Iskra.
1: Sí, gracias, ladies, porque somos los más dinámicos y súper especiales en las mañanas del domingo. Somos sorpresa de Rebelde y por eso vamos a dar algunos datos para ayudar a nuestros oyentes. Dositeo Aguilera es alguien inolvidable para la historia de Cuba por la destacada labor en la composición, orquestación, introducción y corrección de algunos pasajes de este himno invasor. El intenso despertar de una conciencia de nacionalidad en los holguineros contribuyó al arraigo de géneros como el danzón, el bolero y el son, donde a través de las retretas y bailes un grupo de compositores dan a conocer sus creaciones en estos géneros. Por ejemplo,
0: están Juanito Márquez, Cándido Ávila, Martín Oduardo, Manuel Avilés, Edistio Caicés y Leo Vigildo Gómez.
1: Decimos más en Holguín y dentro de su historia musical, Antonio Coré Selec en 1958 escribe el himno religioso Súplica, última pieza musical de importancia del periodo de la pseudo-república. Sintetiza la atmósfera de inseguridad, represión y angustia en la que se encuentra inmersa la ciudad de Holguín.
0: También les cuento que el primer teatro holguinero surgió en 1833 en el lugar que ocupa hoy el Museo de Historia Natural de la calle Maceo.
1: Se le bautizó pomposamente con el nombre del Coliseo. Por allí pasaron obras de autores musicales muy importantes de Holguín y del país en general. Por eso damos nuestros teléfonos directos: 78384369, 78384562 y 78384199. La interrogante, tienes dudas porque no sabes cuál es. Has llegado a la sintonía. Aquí estamos en sorpresa de Rebelde. Te decimos que en la historia musical holguinera no puede olvidarse el nombre de Dositeo Aguilera por la destacada labor en la composición de la música del himno invasor. ¿En qué año? ¿1893, 1897 o 1895? ¿Alguno de estos tres? 1893, 1897 y 1895. Escoge llamando a los teléfonos 78384199, 78384369. Está sonando. Y el 78384562. Son las 10:11 y seguimos en sorpresa de Rebelde.

0: Agáchense que llegó Maldonado.
1: Cuidado con sus cabezas, con sus orejas, oígame, con todas las partes de su cuerpo.
0: Pero ¿por qué usted?
1: No, es que yo soy así.
0: ¿Por qué usted le quiere tirar esa piedra a Ángelo Miguel Toledo? Si él no ha hecho nada malo.
1: Es que él se porta mal de vez en cuando, entonces imagínate tú.
0: Bueno.
1: Es que,
0: vamos a dejar entonces ese tema para después, eso lo resuelven ustedes si Ángelo hizo algo. Pero veo que seguimos enredados con los cables, ¿qué es
1: sí,
0: esto?
1: Sí, hoy he venido envuelto en varios cables, mira, este mismo de color azul.
0: Qué bonito, ¿no?
1: Sí, cómo no. Lo traje para relacionarlo con la siguiente pregunta.
0: Vamos a escuchar entonces.
1: Si yo conecto este cable a la línea eléctrica de 110 de mi casa y conecto otro a la misma línea eléctrica de 110 de la casa del vecino, al final tengo como resultado el siguiente voltaje. Y estas son las opciones. Opción 1, 110 volts. Opción 2, 220 volts. Y opción 3, 0 volts.
0: Vamos a reiterar.
1: Voy a reiterar. Si yo conecto un cable a la línea eléctrica de 110 volts de mi casa y conecto otro a la misma línea eléctrica de 110 volts de la casa del vecino, al final tengo como resultado el siguiente voltaje. Opción 1. 110 volts, opción 2, 220 volts y opción 3, 0 volts.
0: Ya tenemos las opciones sobre la mesa y el cable también. Director, vamos a lanzar el dado a ver qué equipo estará comenzando. Ahí está ese dado y salió el número, lo volvemos a lanzar y salió el número 4, Santa Clara. Santa Clara, 7, 6, Santa Clara, 5, 4, 3, 2, Santa Clara, 1. Se le fue el tiempo al equipo de Santa Clara. De todos modos, vamos a verificar si tenemos comunicación con este equipo. Seguimos avanzando, director. Seguimos lanzando el dado. Ahí está. Y salió el número. Número 2. Me quedo bien cerquita. Con él sí tenemos comunicación, ¿verdad, Denis?
2: Sí, cómo no.
0: ¿Cuál será su respuesta?
2: Sí, repite, Miguel, porque se me pasó. Yo sé la que, pero no sé qué número tiene.
1: Voy a reiterar la pregunta. Si yo conecto un cable a la línea eléctrica de 110 volts de mi casa y conecto otro a la misma línea eléctrica de 110 volts de la casa del vecino, al final tengo como resultado el siguiente voltaje. Opción 1, 110 volts. Opción 2, 220 volts. Y opción 3, 0 volts.
0: Dígame usted, Denis.
2: La opción 1.
0: ¿Cuál?
2: 110.
0: 110. Gracias, Denis. Seguimos lanzando el dado, director. Ahí está, ahí salió el número 7. Recuerda que nuestro dado es especial. Odelis.
3: Bueno, yo no sé. Yo voy a decir que se hace 220.
0: Pero usted se hace 220. Muchas gracias.
3: Creo que haría falta un neutro, algo de esa, yo no sé.
0: Bueno, usted me dice con qué respuesta
3: sí,
0: se queda.
3: Mismo. Vamos a decir 220.
0: 220.
3: Ay, Zenaida no tiene conexión.
0: Gracias, gracias por avisarnos, Odeli. Vamos a establecer nuevamente, director, la comunicación con el equipo de Cifuentes. Si está escuchando, Zenaida, por favor, cuelgue. Ahí está el dado, pero oígame, ese dado está hoy poderoso y salió ahora el número 3, Violeta. Violeta Santos Suárez. ¿Tenemos comunicación con el equipo de Santos Suárez, director? Vamos a ver, a confirmar, a verificar si tenemos comunicación. Voy a hacer un pase de lista bien rapidito. Zenaida, ya vimos que no está con nosotros. Denis, ¿usted está?
2: Sí, cómo no.
0: Violeta Santos Suárez. Violeta. Santa Clara. Villa Clara 1, Villa Clara 2. Y Odelis, bueno, acabamos de hablar con ella. Director, al parecer no tenemos comunicación con la amiga Zenaida.
3: Ya estoy aquí.
0: Ya estamos con la amiga Zenaida. ¿Pudo escuchar la piedra?
3: Sí, yo estaba escuchando.
0: Qué bueno. Entonces, para usted, ¿cuál será la respuesta correcta?
3: Bueno, sigo aprendiendo de nada. Pero bueno, yo voy a decir que siguen los mismos 110 volts.
0: Pero usted sigue en 110.
3: La 1.
0: Así es, la opción 1. Gracias, Zenaida Cifuentes. Seguimos lanzando el dado, director. Bueno, si es que tenemos ya comunicación con el resto de los equipos. Ya tenemos comunicación. Violeta.
3: Violeta.
0: Bueno, voy entonces hasta Santa Clara. Dígame usted.
4: Bueno, es la 110. Pero, es la opción número 1, me parece, ¿no?
0: Sí, es la opción número 1. Para usted sería 110 volts. Gracias. Por favor, pásale el teléfono a Villa Clara 1. Villa Clara 1.
5: Bueno, para mí sería la opción 2, 220 volts.
0: Para usted sería 220. Gracias. Por favor, ahora pásale el teléfono al tercer mosquetero. Villa Clara 2. 7.
5: Para mí voy a tirar una piedra.
0: Que no me dé.
5: Para mí, 0 bol.
0: Para usted, 0 bol. Muchas gracias, Edgar. Y solo nos queda escuchar al equipo de Violeta. Ya tenemos comunicación con Violeta Santos Suárez. No tenemos comunicación aún. Por favor, Violeta, si estás escuchando, cuelga el teléfono para restablecer la comunicación contigo y que puedas seguir en competencia. Mientras tanto, director, entonces vamos avanzando y luego se le suman los puntos o vamos a ver si podemos establecer la comunicación con Violeta, que está aquí bien cerquita en la capital de todos los cubanos, en La Habana, directamente en Santo Suárez. Y antes estaba en el Sevillano, le dicen la contenta y perseverante del Sevillano, así es, pero ahora es la contenta y perseverante de Santo Suárez.
1: Sigue siendo contenta.
0: Así es, y perseverante. Eso así que mismo. Nunca lo pierda. Y nosotros muy felices de tenerla con nosotros cada domingo.
1: Sí, sabe que llamó Ramona.
0: No, lo puedo creer.
1: Y no pudo participar hoy porque estaba de guardia.
0: Ay, qué
1: el
0: lástima.
1: El próximo domingo sí.
0: Qué bueno, porque Ramona se extraña muchísimo. Es el alma de la fiesta. Claro que sí. Vamos a ver si podemos establecer la comunicación con Violeta. O si seguimos avanzando. Ya está, estamos estableciendo la comunicación, así que vamos a esperar un momentico por Violeta, porque ella debe responder esta piedra. Yo creo que ella debe saber la respuesta.
1: Sí,
0: ¿usted cree?
1: Sí, yo pienso que sí.
0: Porque dicen que las mujeres no sabemos de electricidad, pero sí, sí sabemos.
1: Sí,
0: y aparte,
1: sí.
0: Si no aprendemos
1: no,
0: como usted.
1: Es que son muy inteligentes.
0: Claro que sí. Entonces, usted me dice, director, si avanzamos, si nos detenemos. Vamos entonces a ir avanzando y luego le sumamos los puntos a Violeta en la próxima piedra. Maldonado, ¿cuál será la respuesta en esta ocasión?
1: Y yo pensé que nadie iba a salir con... Vaya, iba a representar a los demás equipos. Y sí, hubo alguien que salió en defensa de todos los equipos.
0: Dígame usted, ¿quién fue esa persona?
1: Edgar.
0: Edgar.
1: Edgar. 0 bols. Esa es la respuesta correcta. Porque voy a repetir la pregunta para que vean... de que tengo razón cuando digo 0 volts. Dice, si yo conecto un cable a la línea eléctrica de 110 volts de mi casa y conecto otro cable a la misma línea, fíjense, a la misma línea eléctrica de 110 volts de la casa del vecino, es la misma línea. O sea que estoy conectando el cable al mismo lugar. No
0: claro.
1: Hay 0 volts.
0: Entonces,
1: para que seas 220 volt, 220 volt, tienen que ser dos fases,
0: claro.
1: 110, 110, y yo dije a la misma línea.
0: Mire usted, esa pregunta, ya la aprendimos, que es lo importante. 20 puntos.
1: 20 puntos
0: para Villa Clara 2. 20 puntos para Villa Clara 2 y conocimiento para todos.
1: Así mismo.
0: ¿Seguimos en dónde? ¿En sorpresa?
1: De
0: Rebelde.
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0: Waverly era una arqueóloga que buscaba un tesoro pirata. En una de las cuevas de una isla desierta, finalmente lo encontró. Había tres cofres y uno de ellos estaba lleno de oro y gemas. Sin embargo, si elegía uno de los cofres equivocados, le pasarían cosas terribles. Afortunadamente, había notas sobre cada uno de ellos, pero solo una de estas era cierta. 1. El tesoro está en este cofre. 2. El tesoro no está en este cofre. 3. El tesoro no está en el cofre 1. ¿Cuál de los cofres tiene el tesoro? Waverly era una arqueóloga que buscaba un tesoro pirata. En una de las cuevas de una isla desierta, finalmente lo encontró. Había tres cofres y uno de ellos estaba lleno de oro y gemas. Sin embargo, si elegía uno de los cofres equivocados, le pasarían cosas terribles. Afortunadamente, había notas sobre cada uno de ellos, pero solo una de estas era cierta. 1. El tesoro está en este cofre. 2. El tesoro no está en este cofre. 3. El tesoro no está en el cofre 1. ¿Cuál de los cofres tiene el tesoro? Waverly era una arqueóloga que buscaba un tesoro pirata. En una de las cuevas de una isla desierta, finalmente lo encontró. Había tres cofres y uno de ellos estaba lleno de oro y gemas. Sin embargo, si elegía uno de los cofres equivocados, le pasarían cosas terribles. Afortunadamente, había notas sobre cada uno de ellos, pero solo una de estas era cierta. 1. El tesoro está en este cofre. 2. El tesoro no está en este cofre. 3. El tesoro no está en el cofre 1. ¿Cuál de los cofres tiene el tesoro? Waverly era una arqueóloga que buscaba un tesoro pirata. En una de las cuevas de una isla desierta, finalmente lo encontró. Había tres cofres y uno de ellos estaba lleno de oro y gemas. Sin embargo, si elegía uno de los cofres equivocados, le pasarían cosas terribles. Afortunadamente, había notas sobre cada uno de ellos, pero solo una de estas era cierta. 1. El tesoro está en este cofre. 2. El tesoro no está en este cofre. 3. El tesoro no está en el cofre 1. ¿Cuál de los cofres tiene el tesoro? Waverly era una arqueóloga que buscaba un tesoro pirata. En una de las cuevas de una isla desierta, finalmente lo encontró. Había tres cofres y uno de ellos estaba lleno de oro y gemas. Sin embargo, si elegía uno de los cofres equivocados, le pasarían cosas terribles. Afortunadamente, había notas sobre cada uno de ellos, pero solo una de estas era cierta. 1. El tesoro está en este cofre. 2. El tesoro no está en este cofre. 3. El tesoro no está en el cofre 1. ¿Cuál de los cofres tiene el tesoro?
1: Bueno, suficiente la segunda agilidad mental para que usted haya escuchado de forma correcta. Los equipos todos listos. Y en esta agilidad mental, ¿dónde está el cofre? ¿Cuál es el cierto? Vamos entonces a lanzar el dado, que en esta mañana está muy ágil y dinámico, para ver con qué equipo comenzamos. Adelante, Ángelo, el dado. Ahí está, director, ¿con qué equipo comenzamos? Director, ¿con qué equipo comenzamos? ¿Salió? El número 4, Santa Clara. ¿Santa Clara?
2: Otra vez, número 4.
1: Mira, ¿viste qué suerte?
2: Es más salidor que de primero.
1: ¿Viste? No es solo Denny el único que sale de primero. Hoy le trocó Santa Clara.
2: Bueno, voy a decir la opción, el tesoro no está en el cofre 1.
1: No, a ver, las opciones son, el 1 decía, el primer cofre decía el tesoro sí está en este cofre, el segundo decía no está, y en la tercera decía está en el cofre 1. ¿Cuál es la opción que usted coge?
2: Está en el cofre 1.
1: Está en el cofre 1, usted escoge la tercera opción. ¿Ok? ¿Es así, no?
2: Sí.
1: Bueno, muchísimas gracias, seguimos con el dado. Saludos, mi amor. El número 2, Denis Nicolás.
3: Sí, la tercera. La tercera, está en el cofre 1.
1: Esa es la opción que escoge Denis, la tercera opción, que dice que el tesoro está en el cofre número 1. El dado, ahí está, alegre el dado esta mañana. El número 7, Odelis. Odelis. ¿Está Odelis? ¿Odelis me escucha? Perdimos comunicación con Odelis. Oh, parece que hemos perdido la comunicación con Siena de Zapata. Odelis, ¿me escucha? Buenos días. Si me escucha, entonces que cuelgue el teléfono. Vamos entonces a cambiar de equipo. Nuevamente el dado, a ver qué número sale. A ver qué, con qué equipo seguimos en esta agilidad mental. Volvemos al dado. El número 6, Edgar. ¿Edgar? Edgar, Villa Clara 2. Edgar, 7, 6.
2: Estoy aquí.
1: Ah, es Ladies.
2: Lady, mira, yo voy a decirle, porque me veo muy fácil y te quieren distraerle a esa gente. Yo voy a decir que me voy con la opción 2, el tesoro no está en ese cofre, ahí en la Villa Real Batal.
1: Ah, ya, el número 2. Muchísimas gracias a Edgar. Vamos.
4: Seguimos el dado una vez más. ¿Y el número cuál es, director? El número 5, el número 5 es Villa Clara 1. Villa Clara 1, buenos días, dime tu opción. El tesoro está en este cofre. La segunda es, el tesoro no está. Sí, dime.
5: La segunda opción, el tesoro no está en este cofre.
4: La segunda opción, el tesoro no está en este cofre. Sigue el dado travieso. ¿Y el número? ¿Cuál es el número? El 3, Santo Suárez, Violeta.
2: Sí,
4: Violeta, también. No es la combination, pero es la opción 1, 2 o 3. Dime, ¿cuál es la que escoges?
2: La opción 2.
4: La opción 2, que es el tesoro, no está en este cofre. Muy bien. Otra vez el dado en sorpresa de rebelde. ¿Y el número, director? El número 1, Cifuentes Zenaida. Saludos para Zenaida. Y me dice la opción, Zenaida, por favor.
6: Mire, primeramente voy a decirle que Odelia había perdido la comunicación y ella no pudo escuchar este acertijo. Si se lo pudieran repetir.
4: Sí, se lo vamos a repetir. Se lo vamos a repetir dentro de algunos instantes, pero necesitamos la opción suya. ¿Cuál es?
6: A ver, la respuesta debe ser el cofre 1, el 2 o el 3.
4: Sí, pues da tres opciones.
6: Decir que es el cofre 2.
4: El 2, el tesoro no está en este cofre, así dice Zenaida. Y nos queda, entonces nos queda Cienaga de Zapata, Odelis, que habíamos perdido la comunicación, pero ya la recuperamos. Recuperamos la comunicación con Odelis y vamos a repetir.
1: Y quiere, ella quiere escuchar porque no lo pudo oír.
4: No escuchó la agilidad mental, vamos a ponerla ahora mismo, Ángelo.
0: Waverly era una arqueóloga que buscaba un tesoro pirata. En una de las cuevas de una isla desierta, finalmente lo encontró. Había tres cofres y uno de ellos estaba lleno de oro y gemas. Sin embargo, si elegía uno de los cofres equivocados, le pasarían cosas terribles. Afortunadamente había notas sobre cada uno de ellos, pero solo una de estas era cierta. 1. El tesoro está en este cofre. 2. El tesoro no está en este cofre. 3. El tesoro no está en el cofre 1. ¿Cuál de los cofres tiene el tesoro?
4: Y mucha gente está participando en casa y en su centro laboral también con esta agilidad mental, como la oyente María Dolores Padilla de Santiago de Cuba. Muchísimas gracias por la sintonía. Y bueno, aquí está Odelis, Ciénaga de Zapata. ¿Estás ahí?
7: Así, sí.
4: Ay.
7: Y lo que hay que decir es... cofre 1, 2 o 3.
4: Exactamente. ¿Cuál es la opción?
7: Ay,
4: dígame.
7: Ya tengo mi duda.
4: Bueno, pero
7: yo,
4: dígame. Dígame.
7: Me voy a quedar con el cofre 3.
4: El 3.
7: Aunque parezca que sea el 2.
4: ¿Y cuál es la opción 3?
7: Dice, el tesoro no está en el cofre 1.
4: Ya, esa es la opción. Ahora sí vamos a escuchar la respuesta de la agilidad mental en sorpresa de rebelde. Acompáñanos. La respuesta es la siguiente.
0: Y el
4: bueno, me está diciendo el director. Me está diciendo el director que en qué cofre está. Ya lo han dicho específicamente.
1: No, a mí, bueno, ellos dijeron,
4: de arriba abajo,
1: Zenaida, su respuesta era, ¿cuál era su respuesta?
7: Sí, dígame.
1: ¿En qué cofre?
4: ¿En qué cofre?
7: Yo dije que estaba en el cofre 2.
1: Exacto. Denis, en...
4: Denis Osono.
3: Yo dije que estaba en el cofre 1.
4: 1, Denis Osono en el 1. Santo Suárez Violeta, ¿qué dijo?
2: Yo dije que en el 2.
4: En el 2. Santa Clara.
2: Yo dije que en el 1 no estaba, pero después rectifiqué que
4: en el 1. Villa Clara 1. Villa Clara 1. ¿Lo dijo? ¿En qué cofre está? Villa Clara 1.
5: En el cofre 2.
4: en el cofre 2. Villa Clara 2, Edgar. Edgar.
8: Fui el primero en decir el cofre 2.
4: El cofre 2. Y Ciénaga de Zapata Odelis. Ciénaga de Zapata Odelis, digo.
7: La respuesta del cofre 3.
4: El cofre 3. No, Odelis dijo en el cofre 3. Vamos a escuchar la respuesta.
0: Y el tesoro está en el segundo cofre. Uf.
4: El tesoro está en el segundo cofre.
1: En esa es 20 puntos para Zenaida, para Violeta, para Judier Santa Clara 1 y para Edgar Santa Clara 2. Oye, Villa Clara 2.
8: Me dijo Río Vega que ahora me daba la puntuación del otro también.
1: La del...
8: La anterior.
1: Sí, la de la piedra de Maldonado.
8: Entonces, ¿cuánto tengo?
1: Ya, cuando venga otra vez la sección de la piedra, entonces usted se le dará la puntuación. ¿Correcto?
4: Entonces, aclarado los 20 puntos para...
1: Para Zenaida, para Violeta, para Villa Clara 1 y para Villa Clara 2. 20 puntos para cada uno. Muchísimas felicidades. Ya son las 10:34 y seguimos en sorpresa de Rebelde. 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
14: Buenos días al colectivo del programa Sorpresa. Mi nombre es Aleida Huevo de Cojima, en el municipio de Valencia. Como siempre, un lindo saludo para Mercedita y el resto del colectivo. Y para dar una combinación matemática, el 25, 29 y 30. Y también deseo felicitar en el día de hoy en Cojima a mi hija Saili, que está cumpliendo años. Deseándole un lindo día y todo lo bueno que ella se merece en nombre de toda la familia que la quiere. Gracias por la atención y hasta la próxima semana.

0: 10:39 y teníamos un interrogante al aire y debían decirnos en qué año se compuso el himno invasor. Y es que el himno invasor, con letras de Enrique Loynaz, tuvo la música de Dositeo Aguilera y fue compuesta en 1895. Muchísimas felicidades a los que contestaron de forma correcta, y si no lo hizo todavía está a tiempo, porque Sorpresa de Rebelde siempre tiene oportunidades. Y aquí está la próxima interrogante. ¿Sabes cuántas versiones para cine tienen la novela El Derecho de Nacer de Félix Becañé? Vamos a reiterar. ¿Sabes cuántas versiones para cine tiene la novela El Derecho de Nacer de Félix Becañé? Los teléfonos facilitos: 7838-4199, 7838-4369 o el 7838-4562. Vamos a darles opciones una, dos o tres veces. Pero bueno, como siempre les decimos, tenemos muchísimos datos para compartir. Usted aprende y también puede responder más fácil, Iskra.
1: Gracias, Lady. Somos una familia en la FM Rebelde. Somos Sorpresa y queremos que tú escuches estos datos. Te ayudamos ahora mismo. En 1950 se transmite la radionovela El Derecho de Nacer del autor Félix Benjamín Cañé, obra ampliamente reconocida como el origen de lo que años después sería el formato telenovela. A este propósito, el hallazgo fundamental estuvo en mantener a una audiencia cautiva alrededor del relato fragmentado de una historia sentimental donde la pasión está condenada a la imposibilidad de su realización.
0: Pero hay mucho más. Para ello, la estructura utilizada fue la de enlazar una larga cantidad de capítulos cortos, cada uno con un punto de enganche al final para así garantizar la atención del radioescucha para el capítulo siguiente.
1: En paralelo a esto, ladies, la solución de la intriga estaba vinculada a un secreto conocido por solo uno de los personajes. La fórmula esencial para estimular la atención del público fue entonces postergar continuamente el momento en el cual el secreto sería revelado.
0: Una fórmula mágica, y ha sido radiada innumerables veces en los más diversos países del mundo, y existen esas versiones para el cine que usted debe decirnos.
1: Las escenas donde el personaje Don Rafael del Junco sufre un derrame cerebral, queda imposibilitado de hablar y trata de decirle al doctor Albertico Limonta, que es su nieto, son parte del imaginario común de la radio audiencia en América Latina. Por eso vamos a reiterar nuestra interrogante de hoy. Recuerda que somos una familia y tú te sumas a esa familia de Rebelde escuchándonos. Ahora te incorporaste, pues escucha entonces nuestra interrogante. ¿Sabes cuántas versiones para cine tiene la novela El Derecho de Nacer de Félix Benjamín Cañé? Una, dos o tres versiones. Escoge si es una, si es dos o tres versiones. Los teléfonos: 7838-4199, 7838-4369 y 7838-4562. Merceritas, ahí está sonando. Coge el teléfono, dice buenos días. Llama al 7838-4199, 7838-4369 y 7838-4562. Y aquí continuamos en Sorpresa de Rebelde.
2: Buenos días, les habla Gladys Daguer desde el municipio de 10 de octubre. Muchos saludos cariñosos a todo el colectivo. Bueno, mi combinación en el día de hoy es la siguiente: 30, 29, 25. Y saludo a la compañera Pilar Hernández. Bueno, muchas gracias.

0: Seguimos innovando en sorpresa de Rebelde y ahora llega una piedra telefónica. Sí, como lo escuchó, una piedra telefónica, porque precisamente la manda un oyente. ¿Es así, Maldonado?
1: Sí, así mismo. Pero la respuesta la van a dar los equipos.
0: Claro que sí.
1: Así que escuchen bien todos. Y bueno, yo voy a dar opciones después que escuche la pregunta.
0: La pregunta. Vamos a escuchar entonces. Ángelo, por favor.
2: Aquí les habla Guillermo Marrero, de la ANSI y de la LISA. Desearía, si es posible, que el compañero, el especialista, me aclare, a ver si yo lo puedo resolver. Yo tengo una olla eléctrica, una reina, que me pasa la corriente, pero no calienta. Es de las que tiene el muelle, no me acuerdo la marca. Le pasa la corriente, le llega, acciono hacia abajo el muelle y no me funciona. Me funcionan todos los colores y todas esas cosas, pero bueno, no calienta. Y es una olla que es prácticamente nueva, a ver si me puede indicar y darme alguna referencia y resolverlo. Yo resuelvo muchas cosas, electricidad, aún siendo ciego. Muchas gracias, Rebelde.
0: Ahí escuchábamos ya la piedra, gracias a nuestro colaborador y oyente, y ya, amigo.
1: Sí.
0: Vamos entonces a dar opción.

0: crear tres opciones de posibles defectos. Opción 1, el fusible, se averió el fusible. Opción 2, el presostato, el que regula la presión. Y opción 3, la resistencia eléctrica. Ahí tienen las tres opciones.
1: Reitéralas, por favor.
0: Fusible, opción 1. Opción 2, presostato. Y opción 3, resistencia eléctrica defectuosa.
1: Pues ya tenemos la piedra y tenemos las opciones. Solo falta que el director lance el dado a ver qué equipo comenzará respondiendo en esta ocasión. Ahí está el dado y salió el número. Número 1, Zenaida. ¿Zenaida?
2: Sí, voy para allá. Es que estaba en otra cosa aquí.
1: ¿Pudo escucharlo?
2: Sí, yo estaba escuchando, pero no estaba aquí al lado del teléfono. A ver, creo que las opciones son que se averió el fusible.
1: Así es.
2: El presostato y el otro.
1: La resistencia.
2: Ah, la resistencia.
1: Dígame usted.
2: Bueno, se averió el fusible.
1: Para usted es el fusible. Muchas gracias, Zenaida.
0: Es
1: Zenaida. Cifuentes. Seguimos lanzando el dado, ahí está, y salió el número. Número 2, Denis, dígame usted.
3: La resistencia eléctrica.
1: Reitere, por favor.
3: Resistencia eléctrica.
1: Resistencia para usted. Muchísimas gracias, Denis. Seguimos lanzando el dado, director. Ahí está, y salió el número. Número 4, ese dado se le cae al director. Santa Clara.
4: Hilary, para mí es la resistencia, porque bueno, si es fusible no pasa la corriente. Me parece que debe ser la resistencia defectuosa.
1: Para usted también es la resistencia.
4: No, sí, algo así.
1: Muchísimas gracias. Seguimos lanzando el dado, director. Y salió ahora el número 7. Recuerde que nuestro dado es especial. Odelis.
5: La resistencia, la opción 3.
1: Para usted la resistencia también. Gracias, Odelis. Seguimos lanzando el dado y está bien agilito. Y salió el número 5. Regreso a Villa Clara 1. Villa Clara 1. 7.
6: Sí, para mí la opción 2, el fusible está averiado.
1: Para usted el fusible, gracias. Seguimos lanzando el dado, director. Y salió ahora el número 6. En Villa Clara me quedo. Villa Clara 2, Edgar. Edgar.
7: Dari, para mí es el tonalatado. Por eso que no cocina, lo que calienta nomás.
0: ¿El qué? Repita porque no escuché bien. ¿Repite?
7: La opción esa de tonalatado es.
1: Muchas gracias, gracias Edgar. Y ya solo nos queda escuchar a la amiga Violeta de Santo Suárez, que esta piedra para usted tiene un valor de 40 puntos, porque ahorita no pudo responder, no sí. Estaba con nosotros.
8: Pienso que sea la resistencia eléctrica.
1: Para usted, la resistencia. Muchas gracias, Violeta, y bueno. Vamos a escuchar que sabe.
0: Se ganó los 40 puntos.
1: ¿Por qué es la resistencia?
0: Porque efectivamente para mí, sin ver la olla, es la resistencia defectuosa. Esos modelos de olla, para mi criterio, fíjese particular, y lo digo así, en mi criterio particular, tienen un problema de diseño. Se le echa a perder con mucha facilidad la resistencia eléctrica. Y entonces yo por ahí saco como conclusión de que la resistencia no está acorde a la cazuela. Poca potencia para una cazuela tan inmensa que tienen esas ollas. Y es por eso que se echa a perder la resistencia. Así que le digo al amigo que llamó de la Lisa que lleve la olla a un técnico y verifique si exactamente es eso, y si lo hace y coincide con el criterio de nosotros, pues que llame otra vez, claro. Y lo diga.
1: Entonces tiene arreglo.
0: Sí, siempre hay arreglo.
1: ¿Pero no lo puede arreglar en casa?
0: No, en casa
1: ¿tiene
0: no,
1: que dirigirse
0: hay
1: a
0: que cambiar la resistencia, y para eso hay que hacer mucho desarme, hay que saber.
1: Entiendo, pues bueno, ya el amigo tiene su respuesta y nosotros también aprendimos.
0: Entonces,
1: 20 puntos para Ozono, 20 para Santa Clara, 20 para Ciénaga de Zapata y 40 para Santo Suárez.
0: Así
1: y conocimiento
0: para todos.
1: Nosotros seguimos en sorpresa.
0: De Rebelde.
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10: Buenos días, me llamo Maite Jiménez Somoza, vivo en la zona 6 de la Mar. Para felicitar a todo el colectivo perfecto y muy bueno que se quede de sorpresa y para dar la numeración numérica. La mía es 29, 25, 28. Muchas gracias.
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11: Bueno, mi nombre es Wilmer Berriza Sánchez y buenos días para todo el colectivo de Sorpresa, para la locutora, para todos los oyentes. Tres veces ha sido pues llevada al cine la novela El Derecho de Nacer de Félix B. Cañé. Muchas gracias a todos y tengan buenos días.
12: Buenos días al equipo de realización. Soy María Favosi, municipio de Herrera. Por este medio estoy saludando a mis hijos, Iván, Aymara, Ariel y mi nietecito Damián. Para contestar la pregunta, me parece que es la tercera versión. Para la combinación 29, 28, 27. Gracias, Mercedes. Muy amable.
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0: Tú no me has echado a perder el almuerzo. Vamos a cambiar de tema, anda. Por fin nos vamos a pedir el trago que tomaba Hemingway. Es que no puedo con la gente cobarde. Un cubano cobarde no pega. Lo que hizo tú ni lo que hicieron ustedes.
1: Ustedes no. Yo no.
0: Sí, sí, tú también. Tú no nos has echado a perder el almuerzo. Vamos a cambiar de tema, anda. Por fin nos vamos a pedir el trago que tomaba Hemingway. Es que no puedo con la gente cobarde. Un cubano cobarde no pega. Lo que hizo tú ni lo que hicieron ustedes.
1: Ustedes no. Yo no.
0: Sí, sí, tú también.
2: Escuchábamos el fragmento de una película cubana y nuestros equipos deben responder a qué película pertenece este fragmento. ¿Lo hacemos en orden, director, o va a lanzar el dado? Vamos a utilizar el dado, nuestro amigo el dado, ahí está. Nuestro amigo el dado, director. Vamos a comenzar entonces, ¿por qué equipo? Salió el número 6. Voy directo hasta Villa Clara 2 con Edgar.
3: Te voy a decir, Larry, aquí se nos fue el lo que es la emisora en estos momentos.
2: Sí.
3: Y parece que tenemos dificultad, porque ahora ya volvió ya.
2: Entonces, vamos a reiterarlo.
3: Sí.
2: Claro que sí. Ángelo, por favor.
3: Se fue el transmisor de aquí.
2: Sí, claro.
0: Tú no nos has echado a perder el almuerzo. Vamos a cambiar de tema, anda. Por fin nos vamos a pedir el trago que tomaba Hemingway. Es que no puedo con la gente cobarde. Un cubano cobarde no pega. Lo que hizo tú ni lo que hicieron ustedes.
1: Ustedes no. Yo no.
0: Sí, sí, tú también.
2: Edgar Villa Clara 2. ¿A qué película cubana pertenece el fragmento que estábamos escuchando? Edgar. 7. 6. 5. Edgar. 4. 3.
3: Larry.
2: Sí. Lo escucho.
3: Dale, que te están llamando.
4: Ya, estoy aquí.
2: Dígame usted, Edgar, ¿a qué película cubana pertenece el fragmento que estábamos escuchando anteriormente?
4: Larry, no lo oí porque fui a buscar un pedacito de chocolate.
2: Óigame, ¿y me trajo a mí?
4: Sí, claro.
2: Ah, bueno, entonces está perdonado. Vamos entonces a escucharla nuevamente por última vez. Por favor, que estamos un poco contra el reloj.
4: Sí.
2: Ángelo, vamos a escuchar.
0: Tú no nos has echado a perder el almuerzo. Vamos a cambiar de tema, anda. Por fin nos vamos a pedir el trago que tomaba Hemingway. Es que no puedo con la gente cobarde. Un cubano cobarde no pega. Lo que hizo tú ni lo que hicieron ustedes.
1: Ustedes no. Yo no.
0: Sí, sí, tú también.
2: Sí, sí, tú también, Edgar. Dime la respuesta,
4: sí,
2: por favor.
4: Ya sé cuál es.
2: Dígame.
4: La Retrato de Teresa.
2: Para usted es Retrato de Teresa.

0: ganadores, que vamos a ver, vamos a dilatar esto un poquitico para darle un poco más de sorpresa, y la respuesta la tendremos al regreso.
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Y son exactamente las 11:04, tiempo para cambiar nuestra pregunta, pero antes voy a darles la respuesta a la que teníamos al aire, y es que la novela El Derecho de Nacer de Félix B. Cañé tiene dos versiones cinematográficas. Una se realizó en 1952 y la otra en 1955. Si su

0: respuesta fue correcta. Muchísimas felicidades, pero todavía le queda una oportunidad para contestar. Si no lo ha podido hacer, aquí les va la próxima pregunta. Diga cuál de estas flores son comestibles, si una, dos o las tres. Y vamos a hablar del tulipán, el geranio y el trébol. Reitero, diga cuál de estas flores son comestibles, si una, dos flores, mencionar cuáles, y también puede mencionar las tres. Esas son las opciones. Marque ahora mismo el 7838-4199, 7838-4369 o el 7838-4562. Y como siempre, vamos a darle muchísimas informaciones para que aprenda y también pueda contestar.
1: Gracias, ¿sí? Ladies. Ahora mismo tenemos unas cuantas flores aquí, entre ellas nosotras.
0: Sí, cómo no.
1: Aquí en Sorpresa de Rebelde vamos a ayudar a nuestros oyentes que se incorporan a la audiencia. Otros están con nosotros desde las 9 de la mañana. Sí, conocemos muchas flores. Las más conocidas son las rosas y las flores amarillas de las calabazas, pero también se pueden preparar buenos platillos con amapolas, claveles, azares, crisantemos, malvas, pensamientos. ¡Ah! Un montón. Por ejemplo, jazmín, gladiolos, salvia o violetas, entre tantas otras.
0: Mucho, mucho más. Hay que tener en cuenta, sobre todo, que no todas las flores son comestibles y que las que provienen de una florería, mucho menos porque pueden contener pesticidas.
1: Por lo tanto, lo recomendable es consumir solo las flores bien identificadas y de procedencia segura. Las flores pueden mantener frescas, en el refrigerador durante una semana.
0: Otro dato más, algunas flores comestibles son las de la calabaza, las caléndulas, la llamada rosa canina, la llamada coqueta, la primavera y la viola.
1: Otras tengo aquí, pensamiento, taco de reina, capuchinas, manzanilla, flor de un día, borraja, copete, saúco, la violeta, entre otras flores, son comestibles. Y nuestra interrogante de hoy, ya sabes, diga cuál de estas flores son comestibles: el tulipán, el geranio, el trébol, una, dos o las tres. Así que ya sabes, puedes comunicarte con nosotros a qué teléfono, 7838-4199, 7838-4369 y 7838-4562. Lo reiteramos porque están sonando y porque muchos amigos se suman a esta hora junto a Sorpresa de Rebelde, 7838-4199. Llama a Merceditas al 7838-4369 o al 7838-4562. Somos Sorpresa de Rebelde. 11:07 minutos.

0: 11:08 de la mañana y habíamos dejado un interrogante en el aire, se puede decir. Estábamos escuchando un fragmento de una película cubana y vamos a escucharla nuevamente para que tengan otra oportunidad de responder. Así que, mucha atención.
1: Tú no nos has echado a perder el almuerzo. Vamos a cambiar de tema, anda. Por fin nos vamos a pedir el trago que tomaba Hemingway. Es que no puedo con la gente cobarde. Un cubano cobarde no pega. Lo que hizo Túnez lo que hicieron ustedes.
2: Ustedes no. Yo no.
1: Sí, sí, tú también.
0: Ahí escuchábamos nuevamente este fragmento, reitero, de una película cubana. Vamos entonces a lanzar el dado nuevamente, director, a ver qué equipo comenzará respondiendo en esta segunda oportunidad. Ahí está el dado y salió el número. Número 1, Zenaida, en su segunda oportunidad, dígame usted.
3: ¿Será clandestino?
0: Para usted, clandestinos. Seguimos lanzando el dado, director, gracias, Zenaida. Número 3, Violeta.
4: Ay, Dios. Tengo que decir otro dicho.
0: Así es, otra película.
4: Plus.
0: La que usted, a ver, le digo, tiene que ser una diferente a la que había dicho la vez anterior. Para usted sería entonces Plaf.
4: Plaf.
0: Muchas gracias, Violeta. Ahí está el dado, director, y salió el número. Número 5, Villa Clara 1. Villa Clara 1. 7.
5: Sí, sí, está aquí. Cualquiera película cubana.
0: La que usted cree que sea, porque en la anterior ocasión no respondió correctamente. Estamos dando una segunda oportunidad.
5: Betty.
0: Reitere.
5: La fea.
0: Reitera, por favor.
5: Betty la Fea.
0: Betty la Fea. Seguimos lanzando el dado, director. Número 6. Me quedo en Villa Clara, esta vez con Villa Clara 2. Edgar. Edgar.
6: Hemingway.
0: Reitera, por favor.
6: Hemingway.
0: Muchísimas gracias. Seguimos lanzando el dado, director. Número 2, Denis, dígame usted.
7: Una distinta a la que ya di.
0: Claro, distinta a la que usted dio la vez anterior, porque no era correcta. Dígame usted, piensa un poquito.
7: Una novia para David, no sé, por decir alguna.
0: Dígame.
7: Una novia para David.
0: Una novia para David. Gracias, Denis. Seguimos lanzando el dado, director. Número 4, Santa Clara.
8: Hilario, para mí voy a decir, a ver, lo mismo que la misma que dice Zenaida, clandestina.
0: Para usted, clandestinos.
8: Sí, clandestinos.
0: Gracias.
8: No.
0: Ya solo nos queda escuchar al amigo Delis.
9: Ay, no tengo ni idea, pero bueno, tengo que decir uno. Me voy a ir por una novia para David.
0: Una novia para David, para Odelis. Una novia para David. Gracias, Odelis. Director, entonces, vamos a escuchar.
1: Tú no nos has echado a perder el almuerzo. Vamos a cambiar de tema, anda. Por fin nos vamos a pedir el trago que tomaba Hemingway. Es que no puedo con la gente cobarde. Un cubano cobarde no pega. Lo que hizo Túnez lo que hicieron ustedes.
2: Ustedes no. Yo no.
1: Sí, sí, tú también.

0: Precisamente, un oyente se comunicaba, a pesar de que esta pregunta era para los equipos, pero él decía, quisiera participar en el fragmento de la película y no comunico. Claro, muchas personas llamando, dice que es una novia para David. Y precisamente esa es la respuesta, no tenemos el nombre de este oyente, pero si se pudiera comunicar solamente para saludarlo y felicitarlo, porque esa precisamente es la respuesta. Nuestros equipos que respondieron correctamente son Ozono, Denis Nicolás y Odelis de la Ciénaga de Zapata. El resto de los equipos no acertó la película. Era una escena muy conocida de esta película, Una novia para David, la del Floridita con la actriz Marisabel Díaz. Y bueno, Denis no lo puede creer.
1: 100 puntos para mí.
0: Dice Denis que 100 puntos.
1: Para mí.
0: 20 menos, Denis. 80.
1: Ah, mira qué bien.
0: Bastante bien. 80 puntos entonces. Dice el director que no, que le vamos a quitar 80.
1: Ah, bueno.
0: 20 puntos nada más. Bien. Yo pensaba que era 80, director. 20. Claro, como fuimos a una segunda vuelta, entonces no podemos tampoco dar todos los puntos. 20 puntos para Ozono y 20 para Ciénaga de Zapata. Pero a propósito, seguimos con las llamadas de los oyentes.

0: Bueno, más que llamada a los oyentes, vamos a un tiempo de saludos. Claro que sí, porque son muchos los amigos que nos envían mensajes, que nos llaman, que escriben a través de nuestro grupo en Facebook. Y tal es el caso de Nancy Batista, que nos escucha directamente desde Holguín. También Osmar Chacón desde Palma Soriano. Vilma Reyes en Habana del Este. Aquí bien cerquita en Centro Habana nos escucha Roberto Duarte y Graciela Roble. Un saludo muy especial para ustedes. Y de Alberto Parra lo hace desde Arroyo Blanco. ¿Desde Arroyo Blanco? ¿Dónde es eso? Debe ser en alguna provincia, porque pensaba yo que era Arroyo Naranjo, pero no, Arroyo Blanco. Alberto Peralta nos escucha desde aquí mismo, desde El Vedado, al igual que lo hace Niurka Carbó. Quiero también enviar un saludo muy especial a Kenia Rosselló, que nos escucha directamente desde Mérida, en México. El saludo bien especial para Kenia Rosselló y para su esposo Fernando y toda la familia. Y me quedo con los Rosellos, esta vez desde Las Tunas. La familia Rosselló, un beso muy especial, que siempre están en sintonía, y también la familia Ortiz, tanto de Las Tunas como de Camagüey. Y de Camagüey vengo para La Habana, regreso y me quedo aquí bien cerquita en Centro Habana para saludar a Jorge Rosselló y en Luyano a Bárbara Rosselló, el mango de la calle Mango. Óigame, como tengo familia escuchando este programa, un beso muy especial para todos. Y si de familia hablamos, no se puede quedar mi mami Daisy Ortiz, que siempre está en sintonía, al igual que todas las personas que nos escuchan desde Alamar. En Alamar se escucha radio y se escucha Sorpresa de Rebelde. El beso muy especial para todos.
1: Claro que sí, Lari. También tengo saludos en el cerro para Alexander Conde y su esposa Joalice Nina, que ya reportaron sintonía a través del perfil de Facebook. Muchísimas gracias por esos deseos tan lindos de un domingo especial. Igualmente el deseo de corazón. Y en el cerro también está en sintonía Pavel, el cerrajero, en compañía de su esposa y de sus hijos. Y del cerro voy al Vedado, donde Yasnay Nápoles con su esposo Iván también sintoniza nuestra señal. Y de ahí voy a, ¿usted sabe a dónde? A Camagüey.
0: Como me gusta.
1: ¿Te gusta Camagüey? Bueno, encanta. Pues allá tengo a una gran familia en sintonía, para Susana, también para Marixa, para Marta, para Alanis, Denia, Dania y todas las niñas, todos los que están allí ahora mismo en sintonía con Sorpresa de Rebelde. El beso grande desde la capital de Cuba, desde La Habana. Y voy a saludar también en Vertientes a una fiel amiga que también nos escucha, y es Yaricel Morejón. Reportó su sintonía, así que le agradezco de corazón la misma. Y por supuesto a Erich, el jabaito bueno de la 45, que disfruta muchísimo sus recorridos en compañía de Sorpresa de Rebelde. Muchísimas gracias.
0: Seguro que me he montado con él en alguna ocasión.
1: Tiene que ser.
0: Porque mira que yo cojo la 45.
1: Ah, sí, pues bueno. Ve a ver, el mulatico bueno de la 45.
0: La próxima vez que me monte, le voy a preguntar. ¿Es claro usted, sí, Erich?
1: Erich.
0: Un saludo muy especial. Iskra, ¿tienes otros saludos por ahí?
2: Sí, como no, tengo unos cuantos saludos especiales. Especialmente quiero saludar a Lisbeth Rivera Vargas, que fuera de fronteras en Surinam está en sintonía con nosotros a esta hora. Un abrazo grande. Y bueno, saludos también para su hermana Lisne Rivera Vargas en Camagüey. Ahí está escuchándonos junto a su novio y junto a toda la familia por allá. Y recibe el saludo de parte de Osmani Rivera Martínez, el Casi Rubio, que se encuentra en la sala de computación ahora mismo, y le envía besos y abrazos a estas niñas. Y también el saludo para otros que nos sintonizan en Santiago de Cuba: Marilina Sanza, que nos mandó un mensaje para todo el colectivo; María Dolores Padilla, Lina Guerrero y su esposo Edrey Santiago son nuevos oyentes; el abuelito Ramiro Rivera del reparto Marimón; Zoila Gracial del reparto Sueño, también de Santiago de Cuba; Fe Coello Palomo; Diosdado Enrique Navarro Cupello; Mercedes Aurora Ferrer y Mario Jorge Gallo Gómez. Y aquí en El Vedado, a mi Ladies Barrera, su madre Marta Martínez, el esposo de Marta con esa sonrisa bella, Emilio, Andy y Julie y toda la familia. Y la prima Yuneisi, su esposo e hijo en el cerro. A todos muchísimas gracias por siempre sintonizar Sorpresa de Rebelde.
0: Claro que sí. Si de saludos hablamos, no nos puede faltar el amigo Julio Sánchez y su esposa Neri, de aquí mismo, del Vedado, Plaza de la Revolución. El saludo bien especial para ustedes.
1: Y a Yaulín, que siempre sintoniza Sorpresa de Rebelde. El beso grande para ti.
0: El beso muy especial para todos, que no se nos quede nadie. Y si usted está de cumpleaños y está celebrando con nosotros, pues muchísimas felicidades. Aún está tiempo de comunicarse, y puede hacerlo al 7838-4199, 7838-4369 o al 7838-4562. Ahí está sonando. También lo puede hacer a través de nuestro grupo de Facebook, Sorpresa de Rebelde.
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0: 11:20 de la mañana y ya llegamos a otro tiempo de tiebreak, el tiempo favorito de nuestros competidores. Esta vez ya con preguntas fijas, 100 y 500, respectivamente. Zenaida, ¿usted está lista? Zenaida. Tenemos comunicación con Cifuentes. Zenaida. Bueno, mientras tanto, vamos avanzando, que el tiempo no espera. Y luego, por supuesto, nos incorporamos con Zenaida, o ella se incorpora con nosotros para las preguntas. Voy entonces con Denis Nicolás. Denis, sí. ¿Está listo?
1: Sí.
0: Por 100 puntos, la interrogante dice así, escuche bien. Si tiene limbo, peciolo y vaina, ¿es una flor, una hoja o una rama?
1: ¿Es una flor?
0: No, es una hoja. Más particularmente, vamos entonces con la segunda interrogante. ¿En qué lugar del cuerpo te tocarías el omóplato?
1: ¿Eh?
0: ¿En qué lugar del cuerpo te tocarías el omóplato?
1: En la espalda.
0: Claro que sí, muy bien. El omóplato sí, precisamente sí. Es un hueso plano triangular.
1: ¿Cuánto vale
0: en la espalda? 500 puntos para usted, Denis.
1: Está bien.
0: ¿Cuál será su propuesta de combinación matemática? Del 25 al 30, del 30, del 30 al 25.
1: 25, 25, 30.
0: 25, 25, 30. Esa era la combinación que ofrecía Zenaida al comienzo del programa. No es la combinación matemática. Gracias, Denis.
1: Okay.
0: Sigo entonces. ¿Ya tenemos comunicación con Zenaida? Perfecto. ¿Zenaida?
2: Sí, aquí estoy.
0: Perfecto. Ya estamos en las preguntas fijas 100 y 500. Por 100 puntos, su primer interrogante dice así. Caudal de agua que corre violentamente. Tiene un nombre de 6 letras y comienza con R.
2: ¿Es raudal?
0: Claro que sí, es raudal. Muy bien, 100 puntos para Zenaida. Vamos por los 500. ¿Cuántos lados tiene un pentágono regular?
2: 30, 5.
0: Claro que sí, muy bien, 600 puntos para Zenaida. ¿Cuál será en total? 600 en total.
2: ¿El director no va a dar una pista para la combinación?
0: Director, ¿tenemos alguna pista para la combinación? Vamos a ver qué dice en la próxima vuelta, porque ya Denis respondía.
2: Sí.
0: Entonces, 600 puntos se lleva la amiga Zenaida en total. ¿Cuál será su propuesta de combinación?
2: 28, 28, 29.
0: 28, 28, 29. Esa tampoco no. Es la combinación matemática. Gracias, Zenaida. Voy ahora con Violeta. Violeta, ¿está lista?
3: Lista. Estoy lista.
0: Ahora sí la escucho. Por 100 puntos, su interrogante dice así. ¿El cuadro La Virgen de las Rocas es de Velázquez, de Goya o será de Da Vinci?
3: De Goya.
0: No, es de Leonardo da Vinci. Vamos con la segunda interrogante. ¿El cuadro Apóstoles de Durero está en el Museo del Louvre, en el de Múnich o en el Prado de España?
3: ¿En el Prado de España?
0: No, está en el de Múnich. No importa, todavía hay tiempo. ¿Cuál será su propuesta de combinación matemática?
3: 30, 25, 30.
0: 30, 25, 30. ¿Esa?
3: No es.
0: No es la combinación matemática. Gracias, Violeta. Okay. Voy ahora hasta Santa Clara. Santa Clara, ¿estamos listos? Santa Clara. ¿Tenemos comunicación con Santa Clara? 7, 6. Vamos a hacer un pequeño pase de lista. Zenaida. Zenaida.
2: Sí, estoy aquí.
0: Gracias, Denis está acá. Violeta.
3: Aquí.
0: Santa Clara, Villa Clara 1, Villa Clara 2. Odelis.
4: Aquí.
0: Gracias. Al parecer perdimos la comunicación con el equipo de Santa Clara, Villa Clara 1 y Villa Clara 2. Así que pasamos a Odelis. Odelis, ¿está lista?
4: Lista.
0: Su primer interrogante por 100 puntos dice así. No hay opciones, así que escuche bien. Gran masa de nieve que desciende de los montes de forma estrepitosa. Gran masa de nieve que desciende de los montes de forma estrepitosa.
4: Es un alud.
0: Sí, claro que sí, muy bien. 100 puntos para Odelis. Ciénaga de Zapata, vamos por los 500. La sinalefa ocurre cuando se encuentran dos vocales, dos consonantes o dos vocales y una consonante.
4: Dos vocales.
0: Claro que sí, muy bien. 500 puntos más para la ciénaga de Zapata para un total de 600. ¿Cuál será su propuesta de combinación matemática?
4: Vamos allá. Ay, el del sonido, por favor, atento. Que me quedé embullada con los chocolates de Edgar.
0: Hasta 27, yo.
4: 27, 29.
0: No.
4: 27, 29.
0: Esa. No, dice Río que sí está bien, pero que no.
4: Está en el rango.
0: Está en el rango, pero no es la combinación matemática. Voy ahora con Gracias Odelis, Santa Clara. Santa Clara,
5: sí,
0: ¿estamos,
5: sí,
0: listos?
5: Estamos aquí, Hilaria.
0: Ahora sí, escuche bien. Teodolito es una especie de instrumento óptico que lo usan los optometristas, los geólogos o los farmacéuticos. Teodolito, dígame usted. Optometristas, geólogos o farmacéuticos.
5: Vamos a decir geólogo.
0: Pues lo dijo muy bien. Precisamente lo utilizan los geólogos para establecer planos y medir ángulos. 100 puntos para Santa Clara. Vamos por los 500. Arco de acero de la ballesta. Se llama verdugo, verga o verdugón. Dígame usted. Verdugo, verga o verdugón.
5: Verdugón.
0: No, se llama verga, el arco de acero de la ballesta. Se lleva usted 100 puntos. ¿Cuál será entonces su propuesta de combinación matemática?
5: 26, 26, discúlpame, me fui. 24, 23, 24.
0: Ahora sí se fue, era precisamente del 25 al 30.
5: Es que estoy prestando la atención.
0: Tiene que anotarlo por ahí para que no pierda otra oportunidad. Por favor, pásale el teléfono a su hermano, porque me quedo bien cerquita en Villa Clara 1. Villa Clara 1. La primera interrogante tiene un valor de 100 puntos, Villa Clara 1, y dice así. ¿Waterballas es la parte de un río, la parte de un submarino o la parte de una fuente? Villa Clara 1. 7. ¿Tenemos comunicación? No, sí, sí, precisamente, sí. 100 puntos para usted. Vamos por los 500. Especie de cabriolé, o sea, un coche para dos personas tirado por un caballo, en Inglaterra, que en Inglaterra se conocía como ticket, whisky o whipman. ¿Cómo se conocía en Inglaterra esta especie de coche? Ticket, whisky o whipman. 7. 6. No, se conocía como whisky, así sencillamente como la bebida. ¿Cuál será su propuesta de combinación matemática? Entre el 25 y el 30, el 30 y el 25.
5: 25, 26, 27.
0: 25, 26, 27. Esa no es la combinación matemática. Gracias, Villa Clara 1. Por favor, cédale el teléfono a Villa Clara 2. Que nos quedamos ahí bien cerquita todavía en Villa Clara.
5: Sí, estoy allí.
0: Eso es, por 100 puntos la interrogante dice así. Uno de los gases raros que se encuentra en la atmósfera en muy pequeña proporción es el argón, el neón o el xenón. Dígame usted, argón, neón o xenón. 7. No, es el xenón con X. Vamos con la segunda interrogante. Si hablamos de un arma blanca que es un sable curvo, como el yatagán, ¿nos referimos a la India, a Turquía o a Irán? India. ¿Reitera?
5: La gente turca.
0: Claro que sí. Muy bien. 500 puntos para Villa Clara 2. ¿Cuál será su propuesta de combinación matemática?
5: Me llevo el chocolate para darte chocolate.
0: ¡Ay, qué rico!
5: Vamos a decir 25, 25, 30.
0: Creo que esa ya la habían dicho más arriba. Así es, la había dicho Zenaida y la había dicho Denis. Entonces, de hecho, les tengo una noticia. Y es que ya la combinación matemática se dijo. Pero deben arreglarla. Es decir, alguien la tiene, pero si la ordena. ¿Es así, director? Fue en esta ocasión, es decir, en esta oportunidad. Y en orden descendente, es decir, arreglen su combinación matemática, pónganla en orden descendente y ahí la van a tener. Esa es la pista que da nuestro director justamente en este momento. Así que, por favor, prepare la combinación matemática o edite, por así decir, la que tiene, y puede que usted sea el ganador de nuestro cofre esta mañana. 11:30 y seguimos en sorpresa de Rebelde.
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0: Y si usted acaba de llegar a la sintonía, tenemos una pregunta al aire y vamos a reiterarla para que pueda comunicarse con el 7838-4199, 7838-4369 o el 7838-4562 y pueda contestar cuál de las flores que le voy a mencionar es comestible, si una, dos o las tres. Les hablo del tulipán, el geranio o del trébol, pero vamos a darles algunos datos para que pueda contestar de forma correcta, Iskra.
1: Sí, ya decíamos que conocíamos muchas flores, las más conocidas, las rosas, las flores amarillas de las calabazas, pero también se pueden preparar buenos platillos con amapolas, claveles, azares, crisantemos, malvas, también pensamientos, jazmín, gladiolos, salvia o violetas, entre tantas otras.
0: Hay que tener en cuenta que no todas las flores son comestibles y que las que provienen de una florería pueden contener pesticidas, así que esas no se pueden comer.
1: Por lo tanto, lo recomendable es consumir solo las flores bien identificadas y de procedencia segura. Las flores pueden mantenerse frescas en el refrigerador durante una semana.
0: También les cuento más, algunas flores comestibles son las de la calabaza, las caléndulas, la llamada flor canina, la llamada coqueta, la primavera y la viola.
1: También pensamiento, taco de reina, capuchinas, manzanilla, flor de un día, borraja, copetes, saúco y la violeta, entre otras flores, son comestibles. Pero te preguntamos lo siguiente, ladies.
0: Claro que sí, vamos a reiterar, diga cuál de las siguientes flores son comestibles, si una, las dos o las tres. Y les hablo del tulipán, el geranio y del trébol. El teléfono 7838-4199, 7838-4369 o el 7838-4562. Seguimos en Sorpresa de Rebelde.

0: Maldonado.
1: Sí, dígame.
0: Pero esa piedra sí que viene pesada. Sí. No de, que sea mala, sino de que pesa mucho. Mm. ¿Y eso por qué es?
1: Porque tiene en su interior una nevera.
0: ¿Una piedra que contiene una nevera?
1: Sí.
0: Óigame, esas son cosas que solo pasan en sorpresa
1: así
0: de repente.
1: Así mismo. Mira, y eso está relacionado con la siguiente pregunta, que dice así. Cuando una nevera de tres pies se calienta por los lados, mira, Denis, como me mira, ya sabe la respuesta. Sin...
2: No,
1: ah, no. Cuando una nevera de tres pies se calienta por los lados al estar en funcionamiento es porque, opción 1, está recibiendo demasiada corriente. Opción 2, es normal que suceda. Y opción 3, está funcionando mal.
0: Reiteramos las opciones.
1: Sí, cómo no. Cuando una nevera de tres pies se calienta por los lados al estar en funcionamiento es porque, opción 1, está recibiendo demasiada corriente. Opción 2, es normal que suceda. Y opción 3, está funcionando mal.
0: Ya tenemos las opciones sobre la mesa. La nevera no está aquí, pero las opciones sí. Director, vamos a lanzar el dado a ver qué equipo estará comenzando a responder. Ahí está y salió el número. Precisamente salió el número 2. Me quedo aquí bien cerca con Denis. Denis, dígame usted.
3: El 2 es la opción 2. Fíjate, 2-2.
0: ¿Cuál es la opción 2?
3: Que es normal que suceda.
0: Para usted es normal.
3: Claro.
0: Gracias, Denis. Seguimos lanzando el dado, director. Ahí está y salió el número 7, Odelis. Odelis. Ciénaga de Zapata. Tenemos comunicación con Ciénaga de Zapata, director. Vamos a hacer un paso de lista. Zenaida. Gracias, Denis. Está Violeta.
4: Sí, Odelis perdió la comunicación.
0: Ah, precisamente en eso estábamos. Gracias, Zenaida. Vamos entonces a establecer la comunicación nuevamente con Odelis. Por favor, si estás escuchando, cuelga el teléfono para que nuestro director se pueda poner en contacto contigo nuevamente. Seguimos entonces avanzando, director. Lancemos el dado en lo que restablecemos la comunicación con Odelis. Con una mano llame y con la otra tira el dado. Ahí está, nuestro director es así de talentoso. Y salió precisamente el número 4. Me voy hasta Santa Clara. ¿Santa Clara?
5: Sí, a ver, Larry, para Maldonado, a ver si me puede reiterar
1: sí.
5: La...
1: Sí, sí, claro que escucha. Sí. Cuando una nevera de tres pies se calienta por los lados... al estar en funcionamiento es porque, opción 1, está recibiendo demasiada corriente. Opción 2, es normal que suceda. Y opción 3, está funcionando mal.
0: Dígame usted.
5: Opción 2, sí, es eso, lo de que suceda. Es lógico que suceda porque las neveras, ¿entiende? Yo he tenido mi nevera y mi hermana incluso tiene una nevera muy buena. Y se calienta, no mucho, pero sí se calienta.
0: Muchísimas gracias. Luego veremos si es la respuesta correcta. Director, seguimos lanzando el dado. Ahí está. Y me quedo ahí mismo en Villa Clara. 5, el número 5, Villa Clara 1. Villa Clara 1, 7.
6: Sí, sí, para mí la opción 2 es normal que se caliente un poquito.
0: Para usted también es normal. Muchas gracias. Seguimos lanzando el dado. Ahí está, y salió el número 6. Me quedo bien cerquita todavía, esta vez con Villa Clara 2. Edgar, 7.
7: Sí, Larry, todos lo hacen, es normal que suceda, hasta la certificada lo hace también un poquito se calienta.
0: Para usted también es normal, no, gracias. Gracias, Edgar. Seguimos lanzando el dado, y salió el número 2, Violeta.
8: Sí, Violeta es el 3.
0: Ah, perdón. Denis ya respondía.
3: Ya yo respondía.
0: Denis ya respondía, entonces vamos al 3. Ahora sí, Violeta.
8: Bueno, pienso que es normal que suceda.
0: Para usted también es normal. Muchísimas gracias. Y seguimos lanzando el dado. Ahí está, y salió el número. Número 7, Odelis.
9: Sí, es normal. Ay.
0: Ahora
9: es
0: sí.
9: Normal, la opción 2.
0: Gracias, Odelis. Y nos queda escuchar a la amiga Zenaida Cifuentes.
10: Normal que suceda.
0: Para usted también es normal. Sí. Bueno, Maldonado, es normal que todo el mundo haya coincidido.
1: Sí, y es normal que todos tengan los 20 puntos, porque esa es la respuesta. Que está funcionando perfectamente, porque precisamente en los lados de la nevera se encuentra un componente que se calienta. Sí, eso es normal.
0: Entonces es normal. Mm. 20 puntos para todos los equipos y conocimiento
1: para todos.
0: Y nosotros seguimos en sorpresa
1: de Rebelde.

0: Ya cuando queda poco tiempo para las 12, pocos minutos, ya el director se va poniendo generoso y ahora vamos con una puntuación de 1000 y 5000 puntos respectivamente, ya por supuesto valores fijos. Zenaida, ¿está lista?
1: Sí, lista.
0: Qué bueno, por 1000 puntos su primer interrogante dice así: gas asfixiante usado por los fascistas para asesinar a miles de judíos, ¿fue el gas metano, el gas hiperita o el gas propano?
1: Fue el gas hiperita.
0: Así es, y lamentablemente. Así que 1000 puntos para usted. Vamos por los 5000. La zarabanda es una música negra originaria de Colombia, de España, ¿o es un canto a los orichas en Brasil?
1: Se llama zarabanda.
0: Zarabanda.
1: ¿Y las opciones?
0: Una música negra originaria de Colombia, una danza de España o un canto a los orichas en Brasil.
1: ¿De España?
0: Sí, así es. Ah. Es una danza de España.
1: Sí, una danza.
0: 5000 puntos para usted, para un total de 6000. ¿Cuál será su propuesta de combinación matemática?
1: 29, 28, 28.
0: 29, 28, 28. Esa no es tampoco la combinación matemática.
1: Bueno.
0: Gracias, Zenaida. Voy ahora con Denis. ¿Está listo?
2: Sí.
0: Dice así por 1000 puntos: cierto plato en España, que consiste en varias clases de pescado condimentados con una salsa especial, se le llama cuplé, zarzuela o chotis. Dígame usted.
2: Chotis.
0: No, es zarzuela. Mire usted, coincide con el género, este plato de pescado. Vamos con la segunda interrogante. Descifre el latín que dice, o sea, esta frase en latín que dice así: omnia mecum porto. Esto significa lo siguiente: me gusta llegar al puerto, llevo todo lo mío conmigo, o omnipotente es el hombre alegre. Les reitero: omnia mecum porto. Significa: me gusta llegar al puerto, llevo todo lo mío conmigo, u omnipotente es el hombre alegre. Dígame usted.
2: ¿Omnipotente es el hombre alegre?
0: No, significa: llevo todo lo mío conmigo. Entonces no se lleva puntuación en este momento, pero aún queda tiempo, esto no se acaba hasta el final. ¿Cuál será su propuesta de combinación matemática? Sí, lo escuchamos.
2: 29, es que no sé, espera. 29, 28, 29.
0: 29, 28, 29. Nuestro director ni pestañó, así que esa no es la combinación matemática. Gracias, Denny. Voy hasta Santo Suárez con Violeta. Violeta.
3: Aquí.
0: Por 1000 puntos, la isla Revillagigedo pertenece a Chile, ¿a Argentina o será México?
3: Argentina.
0: No, pertenece a México. Vamos con la segunda interrogante. ¿Canadá es un nombre europeo, africano o de los indígenas de esa región del mundo?
3: ¿Cuál es el nombre?
0: Canadá.
3: Canadá.
0: ¿Europeo, africano o de los indígenas de esa región del mundo?
3: Europeo.
0: No, es un nombre de los indígenas de esa región del mundo. ¿Cuál será su propuesta de combinación matemática, Violeta?
3: Mi combination.
0: ¿Su combination?
3: 26.
0: Trío de 26.
3: Así mismo.
0: ¿Esa?
3: No es.
0: No es la combination. Gracias, Violeta. De Santo Suárez voy a Santa Clara. Santa Clara, ¿estamos listos? Por 1000 puntos, la interrogante dice así. Santa Clara. Tenemos comunicación con Santa Clara.
4: Sí, sí, estoy aquí, Lari.
0: Oígame, se me queda callado y me preocupo. Por 1000 puntos, dice así. Premio Nobel de Literatura Wole Soyinka es etíope, nigeriano o angolano.
4: Nigeriano.
0: Sí, muy bien, es nigeriano precisamente. 1000 puntos para usted. Vamos por los 5000. Venus no pasaba ante el Sol hacía aproximadamente 120, 121 o 122 años. Dígame usted.
4: Vamos a decir 122 años.
0: Pues mire usted que lo dijo muy bien. 5000 puntos para un total de 6000. Se lleva el equipo de Santa Clara. ¿Cuál será su propuesta de combinación matemática? ¿Propuesta de combinación?
4: Mi combinación matemática es...
0: Sí, lo escuchamos. 7, 6...
4: 26, a ver, 26, 25.
0: 26, 25. Esa No, es la combinación matemática. Gracias. Seguimos con Villa Clara 1. Por 1000 puntos, la interrogante de Villa Clara 1 dice así. La contaminación atmosférica provoca la muerte de 5, 6 o 7 mil franceses anualmente. Villa Clara 1. 7. 6. 5. Villa Clara 1. Reitere. 7, dice usted.
5: Sí.
0: No, provoca la muerte de 5.000 franceses aproximadamente anualmente. Vamos con la segunda interrogante. La montaña más alta de todo el territorio español es el Pico Teide, que pertenece a Barcelona, a Sevilla o a Tenerife. Dígame usted. Barcelona, Sevilla o Tenerife.
5: Tenerife.
0: Claro que sí, Tenerife, que pertenece a las Islas Canarias. Muy bien, 5.000 puntos para usted. ¿Cuál será su propuesta de combinación matemática?
5: 27,
0: 26, 25. ¿27, 26, 25? ¡Esa! Tampoco es la combinación matemática. Vamos a reiterar, ¿sí? Vamos a escucharlo nuevamente. Reitere, por favor. Villa Clara 1.
5: 27, 26, 25.
0: Pues mire, que esa sí es la combinación matemática. ¿Qué pasó con nuestro cofre? ¿No se abre? Ahí está. Se lleva el cofre Villa Clara 1. Óigame, cómo están los chocolates por la provincia de Villa Clara. ¡Qué rico! ¡Muchas felicidades! Pues sí, precisamente esa era la combinación matemática. 27, 26, 25. ¡Muchas felicidades! Ahora seguimos celebrando, pero mientras tanto, por favor, vamos con Villa Clara 2. Edgar.
6: Sí, aquí estoy, Lari.
0: Eso es, por 1000 puntos. Su primera interrogante dice así. ¿La primera medallista olímpica fue una francesa, una británica o una alemana? Dígame usted. ¿Fue francesa, británica o alemana?
6: Francesa.
0: ¿Reitere?
6: Una francesa.
0: No, fue una británica. Vamos con la segunda interrogante. La cocina de Pekín también se le llama la cocina del norte y se caracteriza por las pastas como los rollitos de primavera, por la berenjena o será por la calabaza. Dígame usted. ¿Rollitos de primavera, berenjena o calabaza? No, es por los rollitos de primavera. Vamos entonces con su... Bueno, ya no hay combinación matemática. Ya la adivinaba su hermano. Seguimos entonces, no lleva puntuación en este caso Villa Clara 2. Vamos con Odelis. Odelis, ¿está lista?
7: Antes me hacía falta saber Villa Clara 1 si respondió la primera pregunta.
0: No, se lleva solamente 5.000 puntos. 5.000. Así es. Vamos con usted por sus 1.000. Sí. La cocina de Shanghai también se le llama la cocina del este y es famosa por el uso de la sal, del azúcar o del limón. Dígame usted. Sal, azúcar o limón. Sí, muy bien. 1000 puntos, vamos por los 5.000. Cuento o relato que encierra una enseñanza moral. Hablamos de fábula, epígolo o tragedia.
7: Repíteme.
0: Claro que sí. Cuento o relato que encierra una enseñanza moral. Hablamos de fábula, epílogo o tragedia.
7: Fábula.
0: Claro que sí, muy bien. 5.000 puntos para un total de 6.000. Vamos bien rápido por los 10.000 puntos. ¿Y Fuentes está lista? ¿Cifuentes?
8: Sí, listo.
0: ¿Guerra estética es un libro de Neruda, una novela de García Márquez o un cuadro de Salvador Dalí?
8: Un cuadro de Salvador Dalí.
0: Claro que sí, 10.000 puntos para Cifuentes Zenaida. Vamos con Denis. Denis, el romero es una planta que sirve contra los dolores de cabeza, contra la fiebre o contra el dolor de los guanetes. El romero.
2: El romero.
0: Dolor de cabeza, fiebre o dolor en los guanetes. 7.
2: Para la fiebre.
0: Sí, muy bien, para la fiebre. 10.000 puntos para Denis Nicolás. Vamos con Violeta Santos Suárez. Aquí. Hay quien también asegura que el romero sirve para la caída del cabello, la caída de las uñas o para el dolor de muelas.
9: Para la caída del cabello.
0: Claro que sí, muy bien, Violeta. 10.000 puntos para Santos Suárez. Santa Clara, ¿el Kunun es una embarcación africana, australiana o asiática?
10: Sí.
0: ¿El Kunun es una embarcación africana, australiana o asiática? 7. No, es africana. Villa Clara 1, un religioso lago benedicto, o lego, perdón, un religioso lego benedicto, Fray Mauro de Venecia, fue el creador de los almanaques, del mapamundis o de libros ilustrados. ¿Qué creó, los almanaques, el mapamundis o los libros ilustrados? 7, 6, 5,
10: 4,
0: 3, Villa Clara 1. 2.
5: Mapamundi.
0: Sí, el Mapamundi, precisamente 10.000 puntos para Villa Clara 1. Villa Clara 2, voy con usted. Existe una versión de la leyenda del Arca de Noé, pero realizada en la India, en China o en Egipto. Dígame usted, Villa Clara 2. Esta versión fue hecha en la India, en China o en Egipto. Existe una versión de la leyenda del Arca de Noé, pero realizada en la India, en China o en Egipto. 7.
5: ¿En la India?
0: Sí, en la India, precisamente 10.000 puntos para Villa Clara 2. Odelis, sí. Se dice que en la actualidad en nuestro planeta viven aproximadamente 500, 600 o 700 millones de gatos domésticos. 500, 600 o 700 millones.
7: 500.
0: Muy bien, Odelis, llena de zapata, 10.000 puntos también para usted. Entonces, 20.000, bien rapidito, Ciénaga de Zapata, perdón, Cifuentes, Zenaida, vivienda, ya, a dos montañas, a uno y a otro lado del estrecho de Gibraltar, se les llamó las guardianas, las columnas de Hércules o las centinelas. Sí, muy bien, 20.000 puntos para Cifuentes. Denis, posición forzada, mala postura de los pies, se llama a contrapelo, a contrapié o patricurazo. Paticruzado, pero bueno, paticruzado. Óigame, voy de nuevo. Posición formada o forzada, mala postura de los pies es a contrapelo, a contrapié o ahora sí, paticruzado. Dígame usted.
2: A contrapié.
0: Claro que sí, muy bien. 20.000 puntos para Ozono. Vamos con Santo Suárez. Repetir la ejecución de un trozo musical o escénico se le llama lizar, bizar o andante. Lizar. No, se le llama bizar. Vamos con Santa Clara. El yerno de Mahoma se llamaba Amán, Amón o Alí. 7. 6. Santa Clara. 5.
5: Amón.
0: No, se llamaba Alí. Voy con Villa Clara 1. División administrativa en el antiguo Egipto. Hablamos de tomo, nomo o domo. Villa Clara 1. 7. 6. 5.
5: Domo.
0: Reitere.
5: Domo.
0: Nomo, dice usted.
5: Domo.
0: Domo, no. Respuesta incorrecta es nomo. Voy con Villa Clara 2. La cocina de Cantón del Sur, este oeste, es la cocina más variada. ¿Cuál será? ¿La de Cantón del Sur, del este o del oeste? 7. 6. 5. 4. 3.
5: Espéreme, el área de nuevo.
0: La cocina de Cantón es del sur, del este o del oeste. 3. 2.
5: En el sur, la
0: de Cantón. Sí, es del sur, precisamente. 20.000 puntos para usted. Voy con Odelis. Odelis.
7: Sí.
0: Símbolo del zodiaco de 5 letras que comienza con A y termina en S.
7: Aries.
0: Claro que sí, muy bien, mi signo además, 20.000 puntos para Ciénaga de Zapata. Odelis, vaya sacando por favor quién ganó en lo que damos los ganadores de las media hora.
10: Sí, aquí están los ganadores de las

0: máximo gusto para ustedes en la sala 500 Mercedes López, en la consola de audio Ángelo Miguel Toledo, en la asesoría Tania Rodríguez, especialista Miguel Maldonado Alcántara, codirección Iván Jane, en la sala de conmutación Osmani Rivera, el casi rubio, sus locutoras
1: Iskra del Sol,
2: Ladies Díaz Valdés
0: y Larisa Rosoy Ortiz, todos bajo la dirección de
3: Luis Ríos Vega.
0: Recuerda que en Sorpresa todo es diferente y nada, absolutamente nada,
3: es igual.
0: Buenos días, buenas tardes,
3: buenas noches.

Hola, hola, hola, gente linda. El saludo parrandero para todos los que hasta ahora se suman a la escucha de esta fiesta campesina que se origina en los estudios de Radio Rebelde. Ya estamos de vuelta, ya estamos de regreso. Es la hora en que el sol calienta más. Avísele a su vecino que la parranda acaba de comenzar, señores. ¿Y de qué manera? Con una décima de saludo cantada por Suset Pérez. Pero esto no para, esto continúa. Listos los músicos, listos nuestros poetas, listo el equipo de realización, pues vamos por más. Al barrio le cantan Noel León y Onel Zamora. Bienvenidos todos a la parranda de Rebelde.

justo a las manos tan imprescindible para cualquier labor cotidiana, le cantan los poetas Gilberto Castellanos y Argelio Torres.

llegamos a la quinta posición. Y como de costumbre, ya hace un buen tiempo que se posicionó en ella nuestro Juan Idilio. En el recuerdo sigue junto a nosotros. Aquí les va la quinta posición. ¡Epa!

Mis amigos, llegó el momento en el que me acerco un poquitico más a la audiencia, sí, a ustedes, a los que con habitualidad nos escuchan, pero además nos escriben, nos envían mensajes, en fin, para todos los que a esta hora siempre gustan de escuchar su nombre a través de la radio. Agradezco a Félix Ramos desde Medellín, Colombia, que se encuentra en sintonía siempre con La Parranda. Néstor Morales Pérez nos escribió saludando al colectivo y también al poeta Rodolfo Ortega. Rindo a Tilano Horta de La Paz y su hermano René en Corralillo, amplifican señal y están en sintonía con nosotros. Saludos especiales para los radioescucha de Radio Rebelde Europa, que siempre reciben la señal cortesía de José Antonio Toledo, a quien agradecemos muchísimo por este esfuerzo. Y gracias a ellos sumamos muchos más oyentes a cada una de nuestras emisiones. Juan Carlos Ríos recibe el saludo de nuestro colectivo, también Ricardo Peláez, Norbelio Castillo de las Tunas, Caridad Smith, Rufiño Valdiña, Oilda Gómez, Rubén Temprana, y Dalberto Olivares González y su club de amigos de La Parranda, allá en Santiago de Cuba y también en Guantánamo. Allí se encuentran Arely Garcés, María G. Blanco, las dos Migdalias, Jorgelina Olivares y su hija Margelis Núñez, en fin, un grupo grande de amigos. Rodobaldo Martínez nos sintoniza en la provincia de Holguín. Juana Castillo saluda a sus nietas Cedielis y Angélica Esther, también a su hija María de los Ángeles. En Alquízar, Jorge Luis Guzmán García en sintonía. En Holguín, Horta Luisa Guevara. En Ceballos, mi amiga Laura Rodríguez. En San Miguel del Padrón, otra octogenaria, Gabina Calvo. En Fomento, el saludo es para José Molina y todo su grupo de amigos. En Santa Clara, Villa Clara, para Denio. En Santiago de Cuba, para Olga Lidia Sol Quindelán. Mirma, la costurera, Pito Pae, Pinito, el Yuca, Rubén, Maribel, Marcos, Juliet, Rachel y la pequeña Luna también en sintonía. Odalis y Peilis en el Guiro Boñigal. Y en La Salud recibe el saludo nuestra amiga Maida Fuentes. En Santa Clara, Villa Clara, el saludo es para los poetas Marcos Morales, José Manuel Silverio, Eduardo y Eduardito Cruz, también a los amigos del Quinteto Criollo junto a Ernestina Triniño, Antonio Laviña, Chinguerra, Otoniel y Gabriel Ramos, estos en Camajuaní. En Guinea de Miranda, el saludo es para Rubén Rodríguez, en Ranchuelo, Germán Hernández y Osvaldo Calderín, en Cienfuegos, Arián López y demás poetas. Juan García, el poeta de Apolinario, allá en Sagua de Tánamo, escucha cada domingo La Parranda de Rebelde. Israel Cuenca, en la ciudad de Holguín. Saludos en Santa Clara para Pastor Pedroso, tío del poeta Edel Pedroso, siempre a la escucha. Brindo Horta de la Paz, laudista aficionado de Corralillo, escucha esta fiesta campesina. En Matanzas, un saludo para Rider Oslidia, en Cienfuegos. En Fomento, para Adrián Rodríguez y al Monarca de la Rima. En La Ernestina, para mi amigo Evelio Almanza. Y concluimos este tiempo de saludo saludando al hijo de Pupucha, la Guantanamera ausente. Él es el rey de los reyes, señores, Reymundo.

Y después de escuchar los saludos de esas personas que nos acompañan en cada una de las presentaciones que hacemos aquí los domingos en Radio Rebelde, pues le dedicamos un tema musical al estilo de Juego de Manos. El tema es de Rembeto Becker. A toda Cuba le gusta y a mí también me gusta que usted sintonice cada domingo y nos acompañe hasta el final. Porque ahora voy a presentarles a otra pareja de poetas. Vamos a disfrutar junto a Idael Núñez y Felipe Pérez Alvarado, el historiador, de este diálogo poético dedicado a la vejez, señores.

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Acompáñenme hasta el rinconcito del recuerdo. Disfrutemos con la voz y estilo de Josefita Hernández, la Fefita, la guarachera del Guaso, con este título, El Alardoso.

Y en el tiempo dedicado a las tonadas en esta fiesta de la música campesina, otro de los elementos fundamentales que conforman nuestro espacio, llegan tres poetas: Onel Zamora, Juan Idilio, y en el centro colocamos a la que usted siempre pedía, a Mayra Lapido. Este es el tiempo de tonadas en la parranda de Radio Rebelde.

0: Y vamos ya al momento de la controversia, ese momento que esperamos todos para poner punto final al espacio con alegría y sobre todo con mucho entusiasmo. Hoy se enfrentan Onel Zamora, el poeta viajero, y Edward Rodríguez, el Benjamín de la parranda. Vamos a ver qué pasa, señores.
1: ¡Vamos allá!

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1: Tenga buenas tardes. Comienza el Noticiero Dominical de la Radio Cubana. Hoy, 11 de octubre de 2026.
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1: Y comenzamos en la provincia de Santi Spíritus, donde inauguran el primer mercado mayorista de Cuba como parte de la implementación de las 176 transformaciones económicas y sociales del país. Con las precisiones llega Yosdani Morejón.
4: La provincia de Santi Spíritus abrió este sábado el primer mercado de abasto mayorista de Cuba, una opción para que empresas estatales, MIPYMES y personas naturales compren mercancías sin contrato previo en el contexto de las 176 medidas aprobadas para ampliar las capacidades de los actores económicos y dinamizar la producción. Aida Rita Rivas Duarte, directora de la comercializadora mayorista ITH Trinidad, perteneciente al sector del turismo, explicó que los clientes podrán adquirir productos mediante distintas formas de pago, entre ellas el electrónico, al disponer de terminales de punto de venta POS y código QR.
5: Esto ha requerido de nosotros un trabajo y un esfuerzo bastante grande. Hemos tenido que convocar a todos los actores económicos, hemos tenido que estudiar. En este local de Santi Espíritu vamos a tener 4 concurrentes, más nosotros propiamente, y una empresa extranjera que trabaja también con ITH, con la modalidad de cash and carry, que ya lo explicábamos antes. No hace falta establecer contrato. Cualquier persona natural o que tenga un negocio, que tenga la posibilidad de llegar al mínimo que se exige para la compra, que son 200 USD o 24 mil pesos en moneda nacional, puede llegar hasta acá, se le hace su ficha de cliente y tiene la posibilidad y la ventaja de que el pago electrónico es una de nuestras bondades.
4: La empresa municipal agroindustrial de Santi Spíritus figura entre los concurrentes con ofertas de carnes, arroz y otros productos, una vía para ampliar sus ventas y obtener ingresos destinados al reaprovisionamiento, según explicó Yuniesco Lorenzo González, director contable financiero de la entidad.
6: Qué bueno, y ya había sido nuestro cliente, aparece la creación del mercado de abasto. La empresa hoy tiene un grupo de productos líderes que pueden ser puestos a disposición de los clientes que concurren al mercado de abasto, y bueno, decidimos ser un concurrente también nosotros de ese mercado de abasto y poner con precios muy competitivos los productos líderes de nosotros, que son los productos carne. Aquí tenemos situado sal, aquí tenemos situado arroz, vamos a situar frijoles también, y además hay otro grupo de productos que provienen de nuestros productores. Vamos a poner el cerdo también, vamos a poner el carnero. Hay un grupo de otras líneas de producción que vamos a ir incorporando en la medida que se vayan creando las condiciones para poder, porque estamos hablando de productos que requieren de una cadena de frío que hoy nosotros como empresa lo tenemos garantizado, pero que tenemos que afianzarlo propiamente aquí.
4: También participa la MIPYME Bambarias SURL, que comercializa pañales desechables para niños y adultos, tal y como explicó su socio único Alexis Macías Hernández, quien destacó las oportunidades que ofrece el mercado para ampliar las ventas y llegar a nuevos clientes.
7: Ahora en este momento tengo un contrato de producción cooperada con Maprinter, una empresa de comercio exterior, donde junto con ella y Bambaria hemos hecho producciones como de pamper, de niños, almohadillas higiénico-sanitarias. Y entonces ITH, por sus años de experiencia, lleva más de 30 años abasteciendo lo que tiene que ver la línea del turismo y todo lo que tiene que ver con esto. Y no es el menos hecho que para que nosotros podamos subsistir necesitamos de divisas. Divisas que ahora en este momento están bastante complicadas. Lo veo así desde un punto de vista. Ahora estoy aperturando una mini industria de lo que tiene que ver con el atado, conserva y haciendo la producción de lo que es el chile habanero, rescatándolo, y el chile mexicano, que se siembran en Cuba y tienen muy buen mercado.
4: Abre sus puertas en Santi Spíritus el primer mercado mayorista de Cuba. Yosdani Morejón, en Radio Rebelde.
1: Integra Cuba MIPYMES al Programa Nacional de Internacionalización. 4 micro

0: pequeñas y medianas empresas de Holguín integran el Programa Nacional de Internacionalización, consolidando el protagonismo económico del territorio y soporta el desarrollo sostenible de Cuba.
1: La selección de estas entidades responden al cierre de la convocatoria del programa Booster de que impulsa para internacionalización de MIPYMES cubanas, iniciativa impulsada por el proyecto NAE que busca diversificar el tejido empresarial y potenciar las exportaciones.
2: Tras un riguroso proceso que evaluó postulaciones y visitas en terrenos entre 54 aspirantes de todo el país, las propuestas holguineras destacaron por su solidez operativa y su impacto directo en la comunidad.
1: En el aparato sectorial enfocado en el área agroalimentaria sobresalieron las entidades locales Holines SRL, Productos del Valle OSRL, las Reinas de las Soluciones USURL.
2: Asimismo, dentro del booster geográfico centrado en las tecnologías de la información y las comunicaciones, se posicionó con éxito la MIPYME Salva PCSURL.
1: Esta presencia combinada ratifica la capacidad de la provincia de Holguín tras articular la segunda alimentaria con la transformación digital.
0: Y nos vamos hasta Cienfuegos, donde el sector del turismo trabaja en la implementación de las nuevas transformaciones económicas y sociales vinculadas al sector. Desde la Perla del Sur, reporta Mireya Ojeda.
3: Lo más novedoso del Ministerio del Turismo en Cuba es la implementación de las nuevas medidas de transformaciones económicas y sociales que dinamizan mucho la actividad del sector a lo largo y ancho del país y en las que pueden participar todos los actores. Así lo reconoce el director general de Desarrollo y Negocios del Ministerio del Turismo en nuestro país, José Alberto Pérez Lazo, agregando que la apertura hacia el sector no estatal es muy importante, unido a la flexibilización respecto a las modalidades de negocios y a las formas de sociedad entre los diferentes actores.
4: Fortalece la actividad y es un poco lo que va a ir en contra de todas las medidas que ha puesto el gobierno estadounidense. Realmente las transformaciones ayudan en cierta forma a minimizar los efectos de ese cruel bloqueo que nos tiene hoy en una situación crítica.
3: Pérez Lazo agregó que el Foro de Negocios de Cienfuegos, celebrado hace pocas horas, demostró que el desarrollo local del turismo debemos potenciarlo. Valoró de excelentes las intervenciones sobre la cantera de oportunidades para el sector estatal, no estatal y los residentes en el exterior, pues no hay nada que no se pueda negociar. Novedades del Ministerio del Turismo en Cuba por las nuevas medidas económicas y sociales. Mireya Ojeda y Bernardo Zavalo, emisión dominical del Noticiero Nacional de Radio.
0: Residentes cubanos en Panamá demandan fin del bloqueo de Estados Unidos a la isla. La Asociación Martiana de Cubanos Residentes en Panamá celebra hoy su 14º encuentro nacional, cita en la que condenará el bloqueo de Estados Unidos y reafirmará su solidaridad con la isla.
1: En recientes declaraciones a Prensa Latina, el presidente de ese colectivo, Humberto Pérez, subrayó que la reunión se realiza en uno de los momentos más complejos de la historia reciente de la nación caribeña.
2: Este intercambio, aseveró, permitirá demostrar una vez más que, lejos de dividir, la distancia geográfica puede convertirse en un factor de mayor unidad en torno a la cultura, las raíces y la identidad nacional.
1: Pérez adelantó que deliberarán en particular acerca de la disposición de los cubanos residentes en el exterior a participar activamente en el desarrollo económico de la mayor de las Antillas y se reafirmará el compromiso con la defensa de la patria.
2: Pérez reafirmó el compromiso de la diáspora con la tierra natal, para lo cual reiterarán además la demanda de que pongan fin al cerco y excluyan a Cuba de una espuria lista estadounidense de países patrocinadores del terrorismo.
1: Por otra parte, rechazó categóricamente cualquier amenaza o acto de agresión contra La Habana y afirmó que el colectivo mantendrá su rechazo a las medidas coercitivas unilaterales y su reclamo por el levantamiento del bloqueo.
2: Sostuvo que los cubanos residentes en Panamá continuarán expresando públicamente su oposición a cualquier amenaza de agresión contra la isla mediante movilizaciones y otras acciones de solidaridad.
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0: Conozca lo que informan las agencias de prensa. Reacciona Rusia ante agresivas declaraciones de jefe del gobierno de Estonia. La portavoz del Ministerio Ruso de Relaciones Exteriores de Rusia, María Zaharova, comentó este domingo el llamamiento del primer ministro estonio Kristen Michal a la Unión Europea para que analicen esta semana si pueden contribuir rápidamente con más fondos a Ucrania para que puedan reducir a escombros las refinerías de petróleo del gigante eslavo.
1: Zaharova se burló de Michal al resumir a todos los asuntos de los que fue su ministro durante un año, desde responsable del clima, titular de economía e infraestructuras, hasta encargado del Ministerio de Justicia.
2: La diplomática rusa se cuestionó que ahora Michal se abroga el derecho de hablar en nombre de toda la Unión Europea, al tiempo que recordó las denuncias al interior del bloque contra la ex primera ministra de Estonia y actualmente jefa de la diplomacia comunitaria, Kaja Kallas.
1: María Zaharova reclamó que Kallas tampoco tiene facultades para hacer las tontísimas declaraciones que permiten, y ahora surgido desde la misma Estonia, otro velocista más, en alusión al primer ministro Kristen Michal.
2: Esa es la sencilla manera con la que esos malandrines están arrastrando a Europa al torbellino de la confrontación, sintetizó la vocera de la Cancillería de Moscú.
1: Analistas rusos advirtieron que las declaraciones agresivas del jefe de gobierno de Estonia y varios políticos europeos más pueden ser una respuesta a los esfuerzos de Donald Trump para estabilizar el mercado de combustibles mediante la compra de diésel producido en refinerías del gigante eslavo.
0: Confirman capacidad de Irán para producir misiles y drones. La República Islámica ha mantenido operativas sus fábricas de este tipo de armas, pese a los meses de ataques estadounidenses e israelíes, según funcionarios de Occidente familiarizados con evaluaciones confidenciales.
1: De acuerdo con un reporte de la agencia de medios Bulme, la nación persa no solo conserva su capacidad para producir su armamento, sino que dispone de abundantes misiles balísticos y algunas armas antibuque.
2: Bloomberg precisó que desde el inicio de la guerra lanzada por Estados Unidos e Israel el 28 de febrero, Irán ha lanzado más de 4.000 drones kamikaze Shahid y al menos 2.000 misiles balísticos.
1: Antes del conflicto, Israel estimaba que Teherán tenía unos 2.500 misiles balísticos y, aunque se desconoce cuántos conserva, evaluaciones de inteligencia occidentales del pasado mes de junio indicaban que mantenían 1.875 de las municiones previas a la contienda.
2: Analistas citados por la agencia de medios Bloomberg comentaron que probablemente los ataques debilitaron a largo plazo la capacidad iraní ni de producción, pero la pausa estadounidense le ha permitido recuperar fuerzas.
1: Bloomberg destacó que la capacidad de Irán para reconstruir sus arsenales aumenta la posibilidad de que responda si Estados Unidos reanuda los bombardeos. Escucha el tema de hoy y la opinión del periodista Lino Hernández en voz de mi colega Larisa Rosselló.
0: Gracias, ladies. Y es que Donald Trump quiere ganar las elecciones de medio mandato de noviembre con diésel. Mucho, pero mucho diésel, incluido el proveniente de Rusia, por supuesto. Hasta tal punto se ha implicado Trump en impedir que esos comicios se conviertan en una debacle para su partido republicano, que optó incluso por la conocida máxima de el fin justifica los medios. Y de esa manera puso fin a las sanciones contra el petróleo ruso impuestas por Occidente al gigante eslavo tras iniciar su operación militar especial en Ucrania. Pero Trump no solo se deshizo de las restricciones antirrusas de la era de Joe Biden, sino que también pasó por alto el recrudecimiento de esas sanciones aprobadas por el Congreso hace apenas 3 semanas e incluso firmadas por el propio mandatario. Y ese vuelta atrás tiene un componente, digamos, muy combustible en términos económicos, pero también políticos y marcadamente electorales. El diésel, cuyos precios han escalado en el mercado estadounidense e incluso en el mercado mundial. Las encuestas han revelado una sensación, digamos, abrumadora de frustración entre los estadounidenses, porque los elevados precios de la gasolina y el diésel están creando precisamente dificultades financieras graves y continuadas para los trabajadores y la clase media. Como advierten los observadores, los precios de la gasolina importan. Claro que sí, porque son uno de los pocos indicadores económicos que los votantes experimentan y pueden ver en tiempo real. Si la gasolina es principalmente un combustible de consumo usado para conducir, el diésel es descrito en Estados Unidos como el combustible del trabajo pesado, impulsando una gran parte de la economía al alimentar los equipos agrícolas, de la construcción, trenes, camiones, autobuses, barcos y, por supuesto, otros medios de transporte. Al flexibilizar las sanciones petroleras contra Rusia, Trump autorizó precisamente la venta entrega, descarga e importación de diésel de origen ruso, incluido su ingreso al país norteamericano, hasta el 7 de abril de 2027. Una medida que el jefe de la Casa Blanca consideró de gran importancia para lograr precios más bajos para los estadounidenses, sobre todo para los agricultores, ganaderos y camioneros. Esto fue una manera que encontró Trump de implicarse al máximo en los comicios de medio término de noviembre. Y, si los republicanos pierden, no será porque el magnate dejó de hacer su parte en favor de una de las elecciones en las que los demócratas pueden arrebatarle el poder en el Congreso. El mismo Trump lo ha dicho sin complejos. La situación se volvió inaceptable para el votante y tenemos que salir elegidos. Un todo vale electoral y una muestra clara de desesperación del presidente para, por supuesto, intentar aliviar la situación económica del país y de una ciudadanía que en buena medida le responsabiliza por el alza del costo de vida, ligado a la crisis generada por la guerra que lanzó, junto a Israel, contra Irán. Compruebe la hora.
1: 1:15.
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0: Y la Asociación Nacional de Innovadores y Racionalizadores logra resultados sobresalientes en la provincia de Santi Spíritus. Con los pormenores llega Margarita Torres.
6: Obrero, construye tu maquinaria. Fue la idea primera del Che en su época de ministro de Industrias, cuando ya el bloqueo empezaba a sentirse fundamentalmente en la producción de bienes materiales. Aún mantenía su espíritu de cuando creó una armería rústica en la Sierra Maestra, de donde salieron inventivas que contribuyeron a aumentar el endeble arsenal del ejército rebelde. Resolver los problemas de las fábricas es cosa nuestra, repetía el guerrillero, que incentivó entre los obreros el espíritu innovador. Aquel legado se multiplicó con el tiempo en mujeres y hombres que a través de la Asociación Nacional de Innovadores y Racionalizadores, ANIR, formaron un ejército de trabajadores que buscan alternativas dirigidas a sostener muchas producciones. Ejemplos sobran. Santi Spíritus es un territorio pequeño, pero con gran capacidad innovadora. Así nos aseguró la presidenta de la ANIR en la provincia, la licenciada Anaísa González Farfán. Dijo que la empresa agroindustrial de granos del sur de Jíbaro es una empresa estatal socialista que tiene lo mismo talleres, maquinarias, investigaciones, agricultura, entre otras actividades. Y en cada área la innovación tiene el protagonismo. No por gusto aportaron el año anterior más de 2 millones de pesos por concepto de innovación, con un ahorro a la economía nacional superior a los 30 millones.
7: La otra entidad, la empresa Cándega, un sector, el sector de la alimentaria, en estos momentos agroalimentaria, pero es una entidad que lleva varios años consecutivos siendo destacada por las innovaciones, por la creación de nuevos productos, por la los equipos que recupera, los innovadores. Existen innovaciones que son los que en la parte social le brindan, en este experto, a la población, donde se lleva al consumo social. En estos momentos actuales se está enfocando la empresa en todo lo que tiene que ver en las 176 medidas y están enfocados en diversificar, en producir más, en buscar soluciones donde cada una de todas estas ideas, de todas las innovaciones que ese sector, fundamentalmente estoy hablando de la empresa Cárnica, está trabajando. Y estoy segura que con el talento innovador que existe en esa entidad, incluyendo a su director, que es el innovador mayor que existe en esa empresa, sin contar la juventud, va a salir adelante incluso una empresa estatal socialista de estos momentos.
6: La Asociación Nacional de Innovadores y Racionalizadores se fundó el 8 de octubre de 1976 por acuerdo del Congreso número 13 de la CTC. Y posteriormente, el chef fue declarado presidente de honor de la ANIR por haber sido el autor intelectual de la organización. Roberto Núñez y Margarita Torres, en Radio Rebelde.
0: Y nos vamos hasta Mayabeque, donde aniristas de esta provincia son reconocidos por sus aportes al desarrollo económico y social del territorio. Con las precisiones llega Elvis Hill.
8: La entrega de la distinción 8 de octubre a obreros con una obra destacada en la inventiva al servicio del país avanza en Mayabeque como parte de la jornada conmemorativa por el Día del Innovador. La vicepresidenta de la Asociación Nacional de Innovadores y Racionalizadores en la provincia, Mareilis Gil Fundora, precisa que desde el 7 de octubre agasajan a trabajadores de las fábricas de Ron Habana Club, de Pinturas Vitral y de la Empresa Provincial de Recuperación de Materias Primas.
9: La condición 8 de octubre, que es la condición más elevada que da la nación, más la voluntad creadora, que es el movimiento emulativo que tenemos nosotros aquí en la provincia de Mayabeque.
8: Los homenajes continúan en la presente semana en la empresa de perforación y extracción de petróleo de Occidente y en la central termoeléctrica Ernesto Che Guevara de Santa Cruz del Norte. El cierre de la jornada acontecerá en la empresa petrolera por los aportes del colectivo laboral al funcionamiento tecnológico en la extracción de crudo.
9: Hemos tenido varios resultados a partir de un trabajo que hemos venido mejorando y tenemos innovadores que nos apoyan y nos dan el fruto para que esta revolución siga adelante.
8: Distingue programa de condecoraciones con la distinción 8 de octubre para trabajadores destacados de la inventiva en Mayabeque a propósito de la jornada del innovador. Elvis Gil Domínguez, Emisión Dominical.
0: Conozca la hora.
1: 1:20.
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0: Hoy con Jorge Ernesto Angulo Leiva.
11: El equipo mixto cubano de judo mantuvo la dinámica negativa de la delegación en el cierre del Asiago Mundial efectuado en Bakú, Azerbaiyán, al ceder 4-0 frente a Turquía en octavos de final, luego de disfrutar de la condición de bye en la ronda inicial. Iván Felipe Silva, más de 90 kilogramos, abrió contra Ibrahim Tataroglu, se dio por guasar y marcado tras haber transcurrido los primeros 1.56 minutos. En 57 kilos, Lian Benavides perdió ante Aysenur Budak, que se adelantó con Yuku y remató por la vía del Guasaria, Guasete y Pon. Orlando Polanco en 73 no pudo corregir el rumbo ante Bilal Siloglu. Tras un Yuku, una técnica de sacrificio Sumi Gaechi completó la sentencia. Por último, en 70 kilogramos, Maylin del Toro perdió ante Fidan Ogel debido a dos Yukos. Preocupan no solo la barrida, sino también cómo ninguno de ellos consiguió al menos una acción válida en cada una de sus salidas. Así que Cuba se despide del Mundial de Judo Azerbaiyán sin medallas. Es el cuarto de manera consecutiva y el quinto en los últimos seis, después de haber encadenado una racha desde ese en 1987 hasta Tokio 2019 con al menos una presea en cada una de estas citas del arte marcial japonés. Fueron las deportivas en el noticiero dominical a cargo de Jorge Ernesto Angulo Leiva.
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0: Conozca lo que puede generar información en las próximas horas. Acelera Lula su estrategia rumbo a la segunda vuelta de las elecciones presidenciales. La sorpresa del resultado en la primera ronda y las primeras encuestas para el balotaje favorables a su rival Flavio Bolsonaro provocaron en el gobierno de Lula y en los partidos que lo apoyan una corrida para intentar revisar los errores que han permitido ese resultado y la forma de poder revertir la situación, según valoró el filósofo y politólogo brasileño Emir Sader.
1: En un estudio publicado en el diario argentino Página 12, Sader destacó que Lula destituyó la coordinación de su campaña electoral y la ha reorganizado con dirigentes políticos del nordeste de Brasil, donde el mandatario tuvo su mejor resultado, llegando a obtener el 70% de los votos.
2: Sader aludió también a los primeros análisis que revelan que los votos a favor de Flavio Bolsonaro en primera vuelta vinieron de otros candidatos menores, todos de derecha.
1: El tema que se plantea a la izquierda brasileña es saber si es posible revertir el resultado de la primera vuelta y que sería necesario un esfuerzo extraordinario, sobre todo en las redes, donde la contienda es más decisiva de acuerdo con la evaluación de Sader.
2: Pero en opinión de Sader y otros analistas, la gran disputa de Lula se da en la búsqueda de los más de 30 millones de personas que fueron a votar en la primera ronda, principalmente jóvenes y ancianos que no están obligados a sufragar.
1: El filósofo y politólogo brasileño Emir Sader aludió también a la discusión alrededor de Lula acerca de si se debe acercar al centro político mediante un discurso más moderado o si se debe acentuar la radicalidad de su discurso para buscar a sus bases que no fueron a votar en la primera vuelta de las presidenciales.
0: Buscan lista única progresista para elecciones al Senado en España. A una semana para que los partidos deban notificar a la Junta Electoral Central, las coaliciones con las que se presentarán en cada provincia en los comicios del 29 de noviembre aumenta la intensidad de los contactos entre el gobernante PSOE del presidente español Pedro Sánchez y las agrupaciones a su izquierda.
1: Los socialistas del PSOE y varias figuras izquierdistas de lo que hoy se conoce como Frente Amplio ya habían declarado su posición a hablar sobre la iniciativa de la lista única progresista para el Senado, impulsada por un grupo de figuras de la cultura, el derecho y el periodismo.
2: Representantes del Frente Amplio confirmaron al Diario Público que ese espacio y el PSOE se reunirán este domingo para negociar la creación de las listas. No obstante, un portavoz de los promotores explicó a Público que está prácticamente

0: descartado que se vaya a llegar a un acuerdo sobre algún tipo de candidatura unitaria para el Senado a nivel general y que lo que está haciendo la plataforma es tratar de incidir en aquellas provincias donde más se puede maximizar el resultado con respecto a las elecciones de 2023.
1: Si el PSOE y las agrupaciones a su izquierda se presentan en candidaturas conjuntas, no dividen el sufragio, pueden competir al derechista Partido Popular el primer puesto en muchas provincias, mientras que en ese caso pasarían a ser del bloque conservador, en el que sufriría la fragmentación de su voto por la competencia entre los populares y el ultraderechista Vox.
0: Unas listas en las que todas las izquierdas confluyan juntas y no separadas, como ha ocurrido siempre, lograrían la mayoría absoluta en el Senado español en las elecciones de noviembre y derribarían el búnker derechista en el que el Partido Popular ha convertido a esa Cámara del Parlamento, de acuerdo con el punto de vista de los observadores.
2: A la 1:26 nos comunicamos con el Instituto de Meteorología para conocer el pronóstico del tiempo por intermedio de la licenciada Claudia Hernández.
3: Estará parcialmente nublado, nublándose en localidades del sur con aislados chubascos y lluvias que serán escasos en el resto del país. Las temperaturas máximas estarán entre 31 y 34 grados Celsius, superiores en zonas del interior. Las temperaturas en la noche estarán entre 24 y 27 grados Celsius. Los vientos serán del nordeste con velocidades entre 10 y 25 kilómetros por hora y este régimen de vientos mantendrá el oleaje en ambas costas orientales, mientras que en el resto de los litorales predominará el poco oleaje. Así que en resumen, para hoy en la tarde, aislados chubascos en zonas del sur. Ha sido la licenciada Claudia Hernández para el Noticiero Nacional de Radio Dominical.
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2: Conozca nuestros nombres.
0: En la redacción central, Luis Lino Hernández, Eric Méndez y Libby Barceló. En la conducción, Larisa Roselló.
2: Voces informativas, Iskra del Sol y Ladies Díaz. Voz de presentaciones, Fernando Becker. En la consola principal, Ángelo Miguel Toledo. Dirección general, Luis Ríos Vega. Y como parte de la Jornada por la Cultura Cubana en la provincia de Santiago de Cuba, se exhibirán tres propuestas de las artes escénicas. La periodista Indira Ferrer Alonso amplía esta información.
5: La Jornada por el Día de la Cultura Cubana en Santiago de Cuba tiene entre sus principales propuestas el estreno de tres obras de artes escénicas. La compañía Estudio Teatral Macuba inició el programa este sábado con la puesta en escena de Mamarrachos, bajo la dirección artística y general de la maestra Fátima Patterson, en el Café Teatro Macuba.
6: También allí se estará presentando el día 11 a las 4 de la tarde el estreno de Los Reyes Danzan por la compañía folclórica Cocoyer.
5: Es Katiuska Betancourt, especialista en comunicación de artes escénicas.
6: Para el 15 de octubre llega el estreno del grupo de experimentación escénica La Caja Negra bajo la dirección artística y general de Juan Edilberto Sosa. Esto será en el Cabildo Teatral Santiago a las 3 de la tarde. El día 14 estaremos realizando el taller de investigación Antonio Vázquez In Memoriam, donde se presentan los trabajos investigativos de las artes escénicas en el periodo 2025-2026.
5: Las artes escénicas celebrarán su jornada central el 17 de octubre.
6: El día 17 vamos a estar realizando una exposición sobre los diseños de María Luisa Bernal, una destacada diseñadora de nuestro territorio que estaría celebrando su centenario en el 2026. Este va a ser el espacio propicio en la Galería del Cabildo Teatral Santiago el 17 a las 10 de la mañana para también estar reconociendo a los profesores que durante 25 años han desarrollado su labor docente en la Academia de Teatro de nuestra ciudad.
5: Ofrecerá Artes Escénicas Santiago de Cuba un programa de estrenos en la Jornada por la Cultura Cubana que tiene lugar del 10 al 20 de octubre en todo el país. Indira Ferrer Alonso para Radio Rebelde.
2: Y como el tema indica, hemos llegado al final de este noticiero, pero antes les reiteramos nuestros titulares.
1: El avance de la implementación de las transformaciones económicas y sociales en Cuba.
0: La demanda de poner fin al bloqueo de Estados Unidos contra la isla por residentes cubanos en Panamá.
1: Y la marcha de la estrategia Lula rumbo a la segunda vuelta de las elecciones presidenciales.
2: Gracias por sintonizarnos, por la atención que nos ha prestado. Nos encontraremos el próximo domingo. Hasta entonces, buenas tardes.
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Hola, hola, ¿qué tal? Muy buenas tardes. Comienza En Clave, espacio que es la voz del arte joven cubano. 1:30 y Radio Rebelde abre sus frecuencias para contarles al ritmo de la vida lo que hacen, crean, aman, sueñan, fundan los jóvenes que pertenecemos a la asociación Hermanos AIS. Hoy estaremos conversando de periodismo, de poesía, de letras. En esta emisión de Enclave, pues, nos visita Yanel Pomariega, una joven periodista, escritora, poetisa, miembro de la asociación Hermanos AIS. También habrá espacio para la poesía y, por supuesto, siempre la música, como invitada especial de cada encuentro de domingo. Yo soy Eric Méndez Díaz y este es nuestro menú. La invitación es acompañarme hasta muy cerca de las 2 de la tarde para tomarle el pulso a la creación artística joven en nuestro país. Recuerda que esto es Radio Rebelde, emisora que ya abrió su enclave.

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3: Seguimos en Enclave a través de Radio Rebelde y es tiempo entonces para conversar con nuestra invitada de hoy, Yanel Pumariega, una joven periodista, miembro del HS, poetisa, narradora. Bienvenida a Enclave.
4: Muchas gracias por invitarme.
3: Un placer tenerte y quería comenzar conversando contigo acerca de esta noción. Siempre hemos comentado cuando nos visitan periodistas aquí en Enclave, nos formamos como periodistas en una visión de contar la realidad, de mirar la realidad del hecho noticioso, y a veces cuando llegamos a la poesía, a la literatura, a otros campos de la expresión artística, de la expresión de la vida, nos cuesta un poco salirnos del molde del periodista. En tu caso, eres periodista, pero también eres poeta, narradora. Cuenta un poco cómo ha sido esa dinámica.
4: Sí, la formación vocacional siempre de alguna manera la hice enfocada en que quería redactar textos, quería narrar historias, contar lo que sucedía o bien en mi mente, en mi mundo de fantasía de niña o en la realidad o un híbrido. Entonces por ahí viene un poco la idea de estudiar periodismo, aunque claro, choca un poco con el tema de la narración, la fantasía, la poesía versus la objetividad que debe tener todo periodista a la hora de redactar su noticia o, bueno, digo noticia, pero su información periodística en sentido general. Sin embargo, creo que si bien la noticia debe tener una objetividad y toda la redacción periodística debe estar dotada de una objetividad, también lleva una intencionalidad, que es una palabra muy importante que todos conocemos y todos los que compartimos la carrera de periodismo en la Universidad de La Habana hablamos mucho y le tenemos mucho cariño también porque nuestros profesores hacían mucho énfasis. Y a la hora de tú tener una intencionalidad es porque estás de alguna manera construyendo una realidad o estás modificando esa realidad para tu público. No quiere decir que te falte objetividad, pero estás contando una historia. Y a partir de ahí, muchas técnicas narrativas van a servirle al periodismo. De igual forma, muchas técnicas periodísticas van a servirle a la narrativa. Y creo que de alguna forma, si bien hay determinados vicios que a veces nos cuesta eliminar cuando nos ponemos en el rol de narradores o nos ponemos en el rol de periodista, en mi caso y en el caso de todos los que comparten esta misma vocación, narrador, escritor, periodista, igual que yo, que no somos pocos, creo que si bien, como te decía, existen estos pequeños vicios, también existe una retroalimentación muy rica entre ambas manifestaciones, por así llamarle, ¿no? Y creo que de alguna manera, por ejemplo, existe el periodismo literario, existe el periodismo investigativo, que también sigue como este curso de una novela, de un policíaco, prácticamente, en el que el periodista se convierte en detective. Entonces creo que de alguna manera es importante tener todas estas herramientas a nuestra disposición, saberlas usar con objetividad, pero también con cierta dosis de lirismo y cierta dosis de poesía, porque en la vida real también existe el lirismo y existe la poesía, y de alguna manera yo pienso que enriquece tanto el periodismo como la ficción.
3: ¿Qué temas marcan el quehacer, marcan la inspiración? ¿Qué temas despiertan las musas de Yanel?
4: A mí me gusta mucho la fantasía y el realismo mágico. Me gusta combinar, quizás un poco relacionado con lo que estaba hablando anteriormente, me gusta combinar la fantasía con la realidad. Entonces creo que el realismo mágico es algo que me apoya mucho, en lo que me baso mucho para escribir, sobre temas relacionados con la juventud, con la adolescencia. Me gusta mucho lo que es la novela de aprendizaje, en la que un personaje se va desarrollando a lo largo de un periodo de tiempo y va ganando en experiencia, en madurez. Y la temática de la realidad cubana me gusta mucho, pero siempre combinándola con ese realismo mágico y con esa dosis de fantasía que nunca nos abandona. Y pienso que es algo que nos caracteriza mucho desde el punto de vista cultural. Nuestra identidad cultural como cubanos está muy dada por esa mezcla de magia y fantasía con lo cotidiano. Y esas temáticas me gustan muchísimo. Me gusta mucho también lo que es el terror, las tramas psicológicas, pero sobre todo actualmente escribo sobre los jóvenes, escribo sobre el aprendizaje. Me encanta desarrollar personajes masculinos y ponerlos a crecer a través de un entramado que combina mucho la realidad con la fantasía, como te estaba diciendo.
3: Es interesante porque entonces, de una forma u otra, no están en pugna la Yanel periodista y la Yanel escritora, sino que de una forma, vamos a decir que gracias al realismo mágico, convergen en un punto de la narrativa. Yanel, vamos a hablar también, porque fuiste ganadora hace un tiempo del premio David. Cuéntame un poco de esta experiencia, cuéntame también de estos espacios que hoy desde diferentes instituciones, organismos del país promueven la creación literaria joven en Cuba.
4: Soy graduada del Centro de Formación Literaria en el Jorge Cardoso y creo que ese es uno de los primeros lugares a los que debe remitirse todo joven con inquietud literaria y narrativa, porque te ayuda mucho y además no solamente te enseña lo que es la técnica de cómo contar mejor historias y del buen decir en ese sentido, sino también que te inserta en esta red de jóvenes que también quieren crear y de escritores ya consagrados. Entonces, por ahí mencionar el Centro de Formación Literaria Onelio Jorge Cardoso, también la asociación Hermanos AIS, en este caso. Antes del David obtuve una mención en el Premio Calendario de Ciencia Ficción, que es otro de los grandes espacios para los jóvenes, para los menores de 35 años que tengan esta vocación literaria. Y con esta mención en específico estuve muy contenta, muy complacida, porque era un libro de literatura lírica, pero también era una prosa lírica, pero con muchos elementos de terror y fantasía. Y que se premiaran libros así, que comenzaran a premiarse libros así, pues creó un espacio para estos géneros y la HS tuvo, jugó un rol muy importante en la creación de estos espacios para estos géneros. Entonces el premio David llega posteriormente. Es el premio David de novela del año 2022 y fue para mí como, bueno, marcó un antes y un después, indiscutiblemente, porque es un premio que convoca a la Unión de Escritores y Artistas de Cuba, prestigiosísima organización, y para mí obtenerlo fue decir, voy a empezar a consagrarme a la literatura. Tengo todo un camino enorme por transitar, pero esto me valida mucho y me impulsa y me da muchas fuerzas y mucho optimismo para poder seguirme dedicando a la creación y sobre todo a la novela, que es lo que más me gusta escribir. El libro se titula Elipsis o la música de donde vienen las palabras, y como te comentaba un poco, es la historia de un adolescente que estudia en la vocacional Lenin y descubre, mientras está en este periplo por su etapa preuniversitaria, comienza a descubrir determinados secretos que guardaba muy bien su familia, y a partir del descubrir de estos secretos, él, bueno, pues tiene un proceso de aprendizaje, de maduración y de autorreconocimiento, por supuesto, como te decía, con muchos elementos fantásticos, de fantasmas, y sobre todo este juego con los saltos en los distintos niveles de realidad e incluso viajes en el tiempo. Entonces, espero que salga pronto publicada la novela, está en proceso de edición, ya casi se está terminando el proceso de edición, e invitar a todos los lectores que quieran acercarse, que quieran, quizás algunos que quieran revivir los momentos de preuniversitario, pienso que es una, les hago esta invitación de todo corazón, que es una buena opción para ellos.
3: Pues de fantasmas hablaremos en un segundo momento aquí dentro de Enclave. Gracias a nuestra invitada de hoy, Yanel Pomariega. Vamos a una pausa. A la vuelta seguimos, por supuesto, con mucho más. Mientras tanto, manténgase la sintonía. 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
3: Y el tema lo indica, tiempo que dedicamos en Enclave a la poesía. Lo hacemos recordando el poemario Los cielos desiertos, producido por Ediciones La Luz en la provincia de Holguín, y que honra la obra poética de Luis y Sergio Saiz en Montes de Oca, con sonoridades contemporáneas aportadas por el DJ Acid Solution. Vamos a escuchar hoy el poema Déjame llevarte en ansias, en voz de la realizadora audiovisual guinera Yailin Ojeda.
6: Déjame llevarte en ansias sobre las alas de un murmullo, enseñarte en matices lo que va de un extremo a otro, abrirte los pechos y buscar lo blanco y lo negro, y mirar como a veces, en los refugios dormidos de la oscuridad, como donde el estómago parasitado es cosa de rutina, se ve la aureola de una nube muy clara. Enseñarte como donde el whisky es rey, donde la música se escucha sentada, con aros, ahorcajada sobre la nariz. Los músculos se tiñen de oscuro a pesar de los muslos ser blancos. Clavar en lo allá de tu mirada, lo mucho que duele un diente ocioso, un lockout de mandíbulas, un paro forzoso de vísceras hambrientas por culpa de alguien que habla en extranjero. Grabar en cincel, con pericia de muerto que esculpe su tumba, la tristeza tan amplia de una cruz de madera fincada en tierra, de un cementerio gordo y un vacilo de coche. Porque hombres que viven limitados en cemento engullen en tiendas la vida de seres que nacen de gente de pubis cansado. Hacerte comprender sobre las cosas del mundo, sobre el porqué de las noches sin sol, de la sonrisa compañera de viaje del cigarrillo turco, el porqué los ojos tristes tienen callosas las manos. Son tantas las cosas que te quiero enseñar. Son tantos los dolores de una vida que nace pensando en colores verdes que prefiero callar y llevarte dormida sobre las alas de un murmullo para que veas con las cuencas en amplio el porqué de lo turbio, el porqué de lo claro.
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3: Seguimos en Enclave a través de Radio Rebelde, momento para conversar nuevamente con nuestra invitada de hoy, Yanel Pumariega, joven periodista, narradora, poetisa de nuestro país, miembro del HS y recientemente ganadora de la beca El Reino de este Mundo, con la propuesta o el proyecto de un documental desde hace un rato que íbamos a dejar en suspenso la palabra fantasmas porque también vincula esa novela que fue premio David hace unos años con este proyecto documental que ahora se abre camino dentro de la creación de Yanel. Cuéntame un poco de qué va este proyecto.
4: Bueno, es el proyecto para un documental sobre la vida y obra del pintor Fidelio Ponce de León. Fidelio es una personalidad de nuestra cultura que a mí siempre me ha atrapado. De hecho, hice mi tesis de maestría sobre él, sobre su obra. Esta obra que es tan peculiar y que rompió con muchos de los de las tendencias que venía marcando el tropicalismo dentro de las vanguardias cubanas del siglo XX. Entonces teníamos a Víctor Manuel con su gitana tropical, a Abela con sus guajiros, a Lam con sus selvas afrocaribeñas tan bonitas, ¿verdad? Jorge Arche con esa cantidad de colores, esos azules, esos verdes tan intensos. Y Ponce llega con estas figuras lúgubres, estos tonos ocre o palo nácar que parecen fantasmas. Entonces todas las personas o gran parte de las personas que se han enfrentado, que han presenciado sus cuadros, yo he tenido la oportunidad de ver sus reacciones, me dicen es que parecen fantasmas, son figuras fantasmagóricas, esto me da miedo. Entonces, qué bonita también esta metáfora, porque realmente Fidelio pintaba con el corazón. Y bueno, por supuesto, marcaba esta tendencia diferente sin demeritar el resto de las vanguardias, por supuesto, porque tienen un valor enorme. Pero me gusta mucho centrarme en esta gran diferencia, en esta tendencia tan distinta que tenía él, que muchos le llamaron como una especie de expresionismo criollo, porque él no estaba, vamos a llamarle, influenciado o no quería imitar ningún otro molde, digamos, europeo ni académico.

0: artista, sino que él vivía en su propio mundo, en su propia soledad. Era una persona que tenía, llevaba una vida bohemia, digamos, alocada, que estuvo muy influenciado, en este caso sí estuvo muy influenciado por las figuras religiosas. Desde niño recibió una educación en Camagüey, en las escuelas pías de Camagüey, y todo el tiempo estuvo, vamos a decir, que mediado por esta infancia en la que creció rodeado de imágenes religiosas. Y entonces vemos sus Cristos, vemos sus beatas. Entonces se incorpora también temáticas del tipo de las enfermedades, lo lúgubre, la soledad, la muerte, como en tuberculosis, como en los niños, que recibió premio en uno de los salones nacionales de pintura, este cuadro de niños tan hermoso. Y se distinguía por esta paleta de tonos. Le llamamos también el pintor de los pinceles tristes, y con estas figuras y estos tonos tan, vamos a llamarles, apagados, tan lúgubres, tan ocres, dentro de lo ocre, en los que no resaltaba prácticamente ningún contraste de color vivo. Y esto siempre me llamó muchísimo la atención, y entonces quiero investigar, utilizar un poco la técnica del periodismo investigativo, porque pienso que si bien es una figura sobre la que se ha hablado, todavía hay mucho más que decir sobre Fidelio Ponce, y quisiera que este documental le hiciera un homenaje muy merecido y pudiera aunar la mayor cantidad de información que se pueda, e investigar sobre todo, porque es una figura muy conocida, pero es también un poco desconocido, paradójicamente, puesto que llevaba esta vida tan alocada. A veces él desaparecía y nadie sabía dónde estaba. Todo el mundo se preguntaba dónde está Ponce. De hecho, Nicolás Guillén le dedicó un poema en el que una de las frases es ¿dónde está Ponce? ¿A dónde se fue? O algo así, más o menos parafraseando. Entonces, vamos a buscar a Ponce en este documental, y vamos a buscar y a ver sus fantasmas desde la óptica más profunda de la que seamos capaces. Tenemos un equipo pequeño pero muy unido, y entonces ahí estamos intentando visitar lugares. Queremos ir a Camagüey, tenemos allí un buen equipo con el Telecentro de TV, de Televisión Camagüey, que nos va a apoyar. Lugares donde él vivió, en La Habana Vieja. Vamos a ver cómo qué nos depara el destino, pero estamos en la búsqueda de este gran pintor mítico, legendario. Yo le llamo, a mí me gusta decir que era como un caballero de París de la pintura, tan enigmático de la pintura cubana, pero que sin duda merece seguir siendo investigado. Siempre va a tener un halo de misterio alrededor de él, y por esto merece seguir siendo investigado dentro de las vanguardias cubanas.
1: Esa es la posibilidad un poco de construir en la marcha, de buscar, de encontrar,
0: sí,
1: que era lo audiovisual. Y quería ya por último, estamos cerrando esta emisión de Enclave, quería entonces que me comentases un poco este apoyo que te da la HS para producir este documental o para acompañarte en la producción documental. ¿Cuán importante es también, desde este punto de vista, lo veíamos ahorita como escritora, pero también como productora audiovisual, como realizadora audiovisual, este apoyo de la HS y otras instituciones que también pueden contribuir a tu desarrollo como artista?
0: Yo pienso que es vital. Sería mi primer documental, y sin este apoyo de la HS, pienso que no sería posible, o sería muchísimo más trabajoso, muchísimo más difícil descansar sobre este apoyo y saber que no es solamente el apoyo financiero, que es sumamente importante, sino también a la hora de promocionar. La HS me va a abrir las puertas, nos va a abrir las puertas a mí y al equipo para llevar el documental ya terminado, para acercar a Fidelio al público joven, porque la HS es una organización de jóvenes, pero bueno, al público en general. Y es fundamental porque apoya la producción y apoya la divulgación de los jóvenes creadores que, como yo, tienen el sueño de hacer su documental, o dígase documental, dígase su libro, su audiolibro, sus cápsulas, y puedan participar en estos proyectos con la certeza de que es posible realizarlos y de que van a ser llevados a buen término. Y luego no se va a quedar ahí, no se va a quedar guardado en una memoria o en una gaveta, no, van a salir, van a ver la luz, van a llegar hasta el público, y la HS va a propiciar también estos espacios de promoción y de divulgación.
1: Yanel, éxito con este documental y también con esta producción literaria que pronto veremos con el sello Unión. Gracias por habernos acompañado.
0: Muchísimas gracias a ustedes y espero volver pronto.
1: Seguramente, ojalá sean con buenas noticias con respecto al documental y también con el libro. Me despido por ahora, vamos a una pausa pequeña y a la vuelta despedimos esta emisión de Enclave.
2: 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La Asociación Hermanos AIS también está en las redes sociales.
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2: Yo sigo al HS.
3: ¿Y tú?
1: Y por supuesto que yo también sigo al HS y te invito a que lo hagas, no solamente en espacios virtuales, sino llegándote a cada una de las casas del joven creador que se encuentran por todo nuestro país. Yo me despido, les recuerdo que en esta emisión de Enclave hemos conversado sobre literatura, gracias a nuestra invitada de hoy, Yanel Pumariega, también espacio para la poesía y para la buena música. Yo soy Eric Méndez Díaz y te cuento quiénes han hecho posible esta emisión de Enclave. Operadora de control maestro en la cabina de Radio Rebelde, Mercedes López Calvo. Cerramos esta emisión de Enclave y lo hacemos siempre con buena música y con la invitación a encontrarnos el próximo domingo justo a la 1:30 para conocer lo que hacen, piensan, aman, sueñan, fundan los jóvenes que pertenecemos a la Asociación Hermanos AIS. Mis amigos, por hoy cerramos Enclave.

En esta emisión de hoy, le comento, tendremos como invitado a David Hernández, jefe del Departamento de Diseño del Diario de la Juventud Cubana. Tenemos además las secciones que usted espera, buscando en los archivos. Tendremos además la posibilidad de acercarnos al algoritmo, a la sección Sentidos y a otros interesantes contenidos, además de la buena música que colocamos por acá. Justamente, un adelanto, David Blanco, La Evolución.

0: La bienvenida a quien acaba de encontrarse con la señal de Radio Rebelde en este instante a través de las frecuencias habituales y también a través de Audio Real en Internet. Seguimos en Rebelde en Rebelde y hoy recibimos por primera vez a un miembro del Departamento de Diseño del Diario de la Juventud Cubana. Por cierto, alguien quien desde hace muy poquito tiempo también dirige este departamento. David Hernández Pérez, buenas tardes, bienvenido.
1: Muy buenas tardes.

0: Te presento como diseñador porque así funges en el periódico, pero tu formación viene vinculada a las artes plásticas.
1: Sí, es correcto. Yo estudié en la Escuela de Instructores de Arte Eduardo García Delgado y ahí me gradué de artista plástico.
0: ¿Y has llevado a la par ambas cosas o en algún momento te sentiste motivado por el diseño gráfico?
1: Me sentí motivado por el diseño y lo otro, bueno, se quedó por el camino.
0: ¿Y cómo fue entonces el acercamiento al diseño?
1: Mi hermano.
0: Sí.
1: Mi hermano más pequeño sí es graduado de diseño y me enseñó prácticamente todo lo que sé. Y eso como que me encendió, me avivó la llama. Y llegué entonces al periódico en el 2024 y me enamoré de todo lo que vi allí, de lo que se hacía, de la dinámica, de cómo se trabajaba, del colectivo. Todo fue muy hermoso y perfecto a la vez.
0: Es una gran familia.
1: Es una gran familia.
0: Ahora, hablando concretamente del trabajo, como diseño gráfico pudiéramos pensar que pudieras trabajar en el diseño de un libro, en el diseño de un disco, en este caso en el diseño de las páginas de un medio de prensa. ¿Qué encuentras de atractivo desde el punto de vista ya de tu perfil, de tu profesión?
1: Bueno, la creatividad. A la hora que te entra un material, por así decirlo, la creatividad que el diseñador pone a la hora de realizar el trabajo para que salga lo más visual o lo mejor visual posible para que el lector vea un material de calidad.
0: Entonces tienes que conjugar todos los elementos. Te llega un documento Word con 4 fotos. ¿Y cómo es el proceso? ¿El periodista te dice o tú propones la cantidad de columnas, cómo ubicar las imágenes?
1: Realmente es un trabajo en equipo. Nos ponemos de acuerdo entre diseñadores. Bueno, si uno diseñó, por así decirlo, la página 3 a 4 columnas, para diferenciar, la siguiente la diseñamos a 5 o a 3. Y así se va creando la variedad. Y igual pasa con las imágenes. Se colocan las imágenes para que sea lo más agradable posible o se siletean.
0: Se pueden hacer un collage, se pueden armar juntas. Es lo que tú decías, para lograr el atractivo visual, sobre todo en estos tiempos. Fíjate que llegas a trabajar en un periódico que yo me imagino que tú conocías.
1: Sí, de eso te puedo decir una anécdota o,
0: ¿claro?,
1: o por así. Recuerdo cuando yo era muchacho, un muchachito, yo siempre estaba los domingos en los estanquillos y precisamente al periódico que más yo seguía era el Juventud Rebelde.
0: ¡Ay, qué bien! ¡Qué alegría me da escuchar eso!
1: Por la sencilla razón de que era el único periódico que tenía la cartelera de la semana, entre otras cosas porque me gustaba también mucho el DDT y todo eso. Y bueno, una vez en diseño, tuve el placer de entonces yo hacer la cartelera de la semana.
0: ¿Leías otras páginas? Siendo un muchacho, leías la página de Sexo Sentido, seguramente.
1: Sí. Ajá. Sí. Sí, leía muchas páginas. Bueno, leía el periódico completo, pero te hablé específicamente de la cartelera porque, bueno, al igual que el sexo, he llegado a hacer todas esas páginas.
0: Claro, lo que veías antes en tus manos.
1: Lo que veía antes en mis manos como un muchacho, llegué yo a reproducirlo ahora de adulto.
0: Gracias, David, por este primer momento con nosotros aquí en los micrófonos de Radio Rebelde. Seguiremos conversando más adelante.

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2: La bienvenida a Clarifel Gómez Vasallo, Buscando en los Archivos, su sección habitual aquí en Rebelde en Rebelde.
3: Hola amigas y amigos de Rebelde. Hoy, en Buscando en los Archivos, nos detenemos en un aspecto muchas veces discreto, pero esencial para la comunicación periodística, colación, ¿no?, del tema que estamos tratando hoy en el programa, y es el diseño gráfico. Y en especial, pues, vamos a conversar un poquito sobre el diseño gráfico en la historia de nuestro Juventud Rebelde. Cuando revisamos la primera edición del diario, publicada en octubre del 65, encontramos mucho más que noticias. Aquella portada, pues, revela cómo el diseño ya ocupaba un lugar estratégico desde el nacimiento del periódico. Aquella página inicial llama la atención por una amplia fotografía central, titulares de gran tamaño y una cabecera propia que contribuía a construir la identidad visual de la publicación, incluso con recursos tecnológicos limitados para la impresión de la época. Los diseñadores lograron una composición equilibrada y fácil de recorrer para los lectores. Aquella primera portada demuestra que el diseño gráfico no se concibe únicamente como un elemento decorativo, sino que su función principal desde los inicios era organizar la información, orientar la lectura y destacar los contenidos considerados más relevantes. A lo largo de más de 6 décadas, Juventud Rebelde ha experimentado numerosas transformaciones visuales. Hay que decirlo, que han cambiado los formatos, las tipografías, la calidad.

0: embargo, se ha mantenido una misma misión, que es la de comunicar de manera clara y atractiva a los lectores. Y en este recorrido histórico, pues el diseño ha contribuido a construir la personalidad del periódico. Cada portada, cada sección, cada recurso visual forma parte de una identidad reconocible por generaciones de lectores cubanos. Con la llegada de Internet y las redes, pues surgen nuevos desafíos. El diseño ha dejado de pensarse exclusivamente para el papel y se ha adaptado también a las pantallas, a los dispositivos móviles, a los diferentes formatos digitales. Pero, insisto, el principio sigue siendo el mismo, ¿no? Ayudar a que el mensaje llegue de la manera más efectiva posible. Y hoy, cuando miramos aquella portada primera del año 65, comprobamos que la historia de Juventud Rebelde también puede leerse a través de sus soluciones gráficas, de sus imágenes y de sus formas de presentar la información. Y bueno, yo quiero dejarlos, ¿no?, con este mensaje, y les deseo un feliz domingo. Y además les invito, por supuesto, a encontrarnos la próxima semana para seguir excavando en los archivos del periódico de la Juventud Cubana.
1: Muchas gracias, Clarisbel, por estar con nosotros cada domingo una vez más. Buenas tardes.
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1: Y establecemos el contacto con Joelvis Lázaro Moreno, periodista, subdirector de Juventud Rebelde, quien se encuentra además en el departamento de diseño del periódico y conversa con otros integrantes del equipo del departamento de diseño. Joelvis.
4: Sí, buenas tardes. Estamos acá en Juventud Rebelde, específicamente en el área de diseño, en el departamento de diseño, donde este es el corazón de las publicaciones de Juventud Rebelde. Aquí confluyen los editores, los correctores, los diseñadores. Los diseñadores como especialistas que dan rostro a cada una de las páginas de Juventud Rebelde. Y a mi lado, dos jóvenes diseñadores de acá de nuestro diario, Dariel y Diana. Buenas tardes, bienvenidos a Rebelde en Rebelde. Y quiero saber qué representa para ustedes el trabajo que realizan acá en Juventud Rebelde como diseñadores.
5: Buenas tardes. Estamos conscientes de que es un trabajo muy importante, porque muy importante y muy bonito también realmente. Desde que llega el texto, convertirlo eso en la plana que luego la gente, que luego el pueblo va a leer, va a consumir, es un proceso súper interesante realmente. La inmediatez con la que se trabaja, la dinámica de trabajo también, son retos que a los que los diseñadores y todo el personal de que trabaja en la prensa, bueno, se enfrenta diariamente, porque no es una dinámica precisamente común, precisamente por eso, por la inmediatez que trae perseguir, la noticia, luego tratar de transformar ese texto en una página que sea atractiva, que sea cómoda de leer, que se disfrute de alguna forma a la vista. Entonces, nada, es interesante, es bonito y es un proceso que vale la pena conocer, ver.
4: Así mismo es. A ver, Diana, cuéntame de lo que tú haces acá en diseño. ¿Qué es lo que más te gusta realizar? Cuando llegan los contenidos, cuando llegan las fotos, cuando llega el texto. ¿Cómo te sientes cuando tienes que enfrentar esa plana, esa plantilla para convertir eso en un producto comunicativo diseñado?
6: Bueno, de las cosas que más me gusta es el trabajo tipográfico, el trabajo con la fotografía. Poner las imágenes en función de la impresión dentro del software Photoshop, también trabajar con iconografía, las ediciones. Realmente es un proceso creativo que lleva su tiempo y al mismo tiempo tienes que estar tienes que hacerlo con inmediatez también, porque es de un día para otro. Entonces, nada, se siente bien estar en este equipo.
4: ¿Y cómo es la dinámica de trabajo ya internamente? Cuando llegan los textos, cuando llega el contenido, ¿ustedes negocian, dan sus propuestas también a los editores, a los periodistas que van hasta acá y se sientan con ustedes a diseñar? ¿Cómo es este proceso de construcción colectiva?

Bueno, sí, se toman en cuenta distintas ideas. Muchas veces hay que hacer modificaciones en los textos para encuadrar como

0: Muchas veces las imágenes no tienen la calidad y hay que hacerles también una edición, se trabaja también con inteligencia artificial y nada, y poco a poco se va construyendo la página.
1: Asimismo, es un proceso de construcción colectiva en la que intervienen muchos especialistas, hay muchas visiones profesionales que intervienen, pero lo importante es que el diseño, el rostro de nuestras páginas acá en Juventud Rebelde, pues quede siempre lo mejor posible. Gracias a ustedes por acompañarnos y es un gusto seguir compartiendo ideas, propósitos desde acá, desde Juventud Rebelde, en Rebelde en Rebelde, un sonido doblemente RR. Gracias.
2: Muchas gracias, Joel Viz, por este contacto. Es muy bueno escuchar a los que forman parte del Departamento de Diseño del Diario de la Juventud Cubana. Están detrás de cada una de las páginas, de cada uno de los contenidos que podemos visualizar en el periódico. Muchas gracias.
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2: ¿Sabías que el diseño gráfico desempeña un papel esencial en los procesos de producción editorial periodística? Es que contribuye a organizar y presentar la información de manera atractiva, clara y comprensible para los lectores. A través de la selección adecuada de tipografías, colores, imágenes, infografías y elementos visuales, el diseño facilita la jerarquización de los contenidos y mejora la experiencia de lectura, lo que permite que los mensajes lleguen con mayor efectividad al público. En el ámbito periodístico, el diseño gráfico no solo cumple una función estética, sino también comunicativa. La distribución de textos, fotografías y recursos visuales en las páginas, empresas o digitales ayuda a destacar los temas más relevantes, dirigir la atención del lector y reforzar la identidad visual del medio de comunicación. Asimismo, las infografías y otros recursos gráficos permiten explicar de forma sencilla datos complejos, estadísticas o acontecimientos de gran impacto. La transformación digital ha ampliado las oportunidades y desafíos del diseño gráfico en la producción editorial. Los periódicos y revistas deben adaptar sus contenidos a múltiples plataformas, desde ediciones impresas hasta sitios web y redes sociales, manteniendo coherencia visual y eficiencia comunicativa. En este contexto, el diseñador gráfico se convierte en un actor clave dentro de los equipos editoriales, al contribuir a elevar la calidad de los productos periodísticos y fortalecer la capacidad para informar, educar y conectar con las audiencias. Si hablamos de música y diseño, tal vez usted lo sepa, la familia Berazain ha sabido unir las dos manifestaciones esenciales de la creatividad que hoy hablamos, la música y el diseño. El reconocido profesor, investigador y escritor Antonio Berazain, junto a su hijo, el cantautor y diseñador Adrián Berazain, representan una valiosa herencia cultural en la que el pensamiento, el arte y la comunicación se complementan y enriquecen mutuamente. Mientras Antonio Berazain ha desarrollado una destacada trayectoria vinculada con la docencia, la investigación y la creación intelectual, su hijo Adrián Berazain se ha consolidado como una de las voces más reconocidas de la trova cubana contemporánea. Graduado de diseño informacional, Adrián ha logrado fusionar su formación como diseñador con una exitosa carrera musical, convirtiéndose en un referente para las nuevas generaciones de creadores cubanos. La historia de este binomio de padre e hijo demuestra cómo el talento puede expresarse en diferentes lenguajes artísticos sin perder su esencia. La música de Adrián Berazain y el legado intelectual de Antonio Berazain conforman una combinación singular que refleja el valor de la cultura, la creatividad y la transmisión de conocimientos entre generaciones. Su ejemplo confirma que el diseño y la música pueden convivir como herramientas para interpretar y transformar la realidad. Justamente con este tema antológico de Adrián Berazain, te complacemos ahora en Rebelde en Rebelde, Guajira Rocanrolera.

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0: Y en esta segunda media hora, Juventud Rebelde propone en esta emisión. También tendremos un segundo momento con el entrevistado, con el invitado de hoy, la sección Sentidos, el algoritmo y los contenidos que llegan de aquí y de allá.
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0: La bienvenida a Joelvis Lázaro Moreno, periodista y subdirector del Diario de la Juventud Cubana, en esta nueva sección, Lo que Juventud Rebelde propone.
3: Sí, gracias, Anita. Es un gusto, como cada domingo, estar acá en Rebelde y compartir lo que nuestra casa editora propone en sus diferentes plataformas. Esta semana concluimos, bueno, una semana de conmemoración, de sentido tributo del pueblo cubano a las 73 víctimas que perdieron su vida en el horrendo crimen ocurrido en Barbados hace 50 años. Juventud Rebelde se sumó a ese homenaje y en nuestra www.juventudrebelde.cu se puede encontrar un dossier multimedia realizado por el periodista y subdirector de nuestro medio, Yurisander Guevara Zaila. 50 años del crimen de Barbados, cuando morir por la patria es vivir. Esta es una propuesta que sugerimos, pues hace un acopio de información, de trabajos. Aquí hay infografías, relatos, crónicas, reseñas de cómo Juventud Rebelde ha cubierto en estas cinco décadas este crimen, las entrevistas realizadas a familiares, las reseñas de lo ocurrido, en fin, puede encontrar en nuestra www.juventudrebelde.cu y en este dossier multimedia específicamente información amplia, abundante sobre este lamentable hecho. También hoy queremos sugerir algunas propuestas de opinión de la periodista Alejandra Cuadras Marrero, específicamente un trabajo publicado hace unos días sobre las telenovelas realizadas con inteligencia artificial y si son o no el nuevo formato del momento. Las llamadas telenovelas creadas con inteligencia artificial representan hoy una nueva forma de producción audiovisual que combina la creatividad humana con herramientas tecnológicas capaces de acelerar y abaratar los procesos de realización. Aunque todavía presentan limitaciones técnicas como errores visuales o de continuidad, su crecimiento demuestra que la inteligencia artificial se ha convertido en una alternativa para creadores independientes que buscan contar historias sin depender de los grandes estudios y mantener siempre al ser humano como principal responsable de la creación, dirección y sentido de las narraciones. Tenemos también en nuestra www.juventudrebelde.cu una propuesta que ha calado en muchos, pero muchos lectores. Se trata de nuestro podcast semanal Jugada Rebelde. Y ahora ya comienza la 65 Serie Nacional de Béisbol. Y los realizadores de este podcast, de este producto comunicativo muy sui generis, estuvieron en predios del Estadio Latinoamericano a propósito del inicio de la serie. Y ahí están las opiniones de los fanáticos, las opiniones de los seguidores del béisbol, nuestro deporte nacional. Los aficionados tienen la palabra y esta es una propuesta que sugerimos de manera muy especial. Busque este podcast en nuestra www.juventudrebelde.cu. Siga también en nuestra web nuestras secciones habituales, acuse de recibo, en serio con las series, código fuente, sexo sentido y las páginas de lectura del periodista Ciro Bianchi Ross. Recuerde que nos puede encontrar también en Facebook, X, Instagram, WhatsApp, Telegram y YouTube. Es un gusto, como cada domingo, estar acá en Rebelde y compartir con nuestros lectores, con nuestros oyentes, lo que Juventud Rebelde propone en sus diferentes plataformas.
0: Muchísimas gracias a Joelvis Lázaro Moreno por estar con nosotros. Buenas tardes.
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0: Yurisander Guevara, bienvenido una vez más, periodista y subdirector de Juventud Rebelde. Esta es una de las secciones que comparte con la audiencia de este sonido que es Más que Papel. Yuri, ¿qué nos propones hoy?
4: Un saludo para ti, Anita, y la bienvenida a todos los oyentes que cada domingo están con nuestro espíritu rebelde desde bien temprano. Hoy no vamos a hablar de los últimos lanzamientos de Silicon Valley ni alta tecnología. Hoy lo que quiero es que viajemos en el tiempo con las ondas de la radio para recordar una historia de ingenio de cómo Cuba construyó su propia computadora. Era el año 1969 y mientras el mundo miraba la llegada del hombre a la luna, en La Habana un grupo de jóvenes ingenieros liderados por Luis Carrasco y Orlando Ramos tenía la vista puesta en las entrañas de los circuitos integrados. Nacía el Centro de Investigaciones Digitales por iniciativa de Fidel. Y apenas un año después, el 18 de abril de 1970, Cuba entraba por la puerta grande en la era de la computación. Se presentó ese día la SID-201. Piensen en esto. Era una computadora con memoria de ferrita, capaz de realizar 25.000 sumas por segundo. Un dato que hoy parece casi poético, pero que entonces representaba un salto tecnológico monumental. Para que nos hagamos una idea, aquella computadora no usaba monitor como los de ahora. Su pantalla era un televisor ruso Kryn 218. Y para guardar los programas, una grabadora de audio Sony. Donde hoy nosotros ponemos un USB, ellos ponían un casete. El resultado, según reportes de la época documentados de aquella proeza, nacieron casi 250 unidades de la versión mejorada, la SID-201B. Pero esto no se trató solo de hardware, se trató también de independencia mental. Para que esa máquina entendiera español y matemáticas, hubo que crear un lenguaje propio llamado Leal, hecho aquí a la medida de nuestra realidad. Y claro, en esta historia no podemos olvidar a la abuela de todas esas computadoras, hecha en Cuba. En la Universidad Central Marta Abreu de Las Villas, en 1968, se construyó la llamada Silna 999. Fue hecha casi artesanalmente, con piezas reutilizadas. Y fue la primera computadora analógica automática de Cuba y la segunda de América Latina. Los años pasaron y la tecnología nunca se ha detenido. En 1983, por ejemplo, llegó el gran salto a la computación personal con la SID-1408. Aquella máquina de 8 bits con un procesador Intel 8080 demostró que Cuba podía insertarse en la línea de desarrollo mundial de las computadoras de escritorio. Y aquí viene lo que realmente define esta historia. Todo eso se hizo bajo el peso de un bloqueo económico que impedía comprar repuestos o tecnología moderna. Todavía lo hace. Cada transitor, cada línea de código fue un acto de resistencia y creatividad. Hoy, a más de medio siglo después de aquella hazaña, el panorama ha cambiado. El sueño de soberanía tecnológica que inició en un pequeño centro de investigación ha crecido con nuestras universidades formadoras de ingenieros afines al ramo y no podemos dejar de mencionar, por supuesto, la Universidad de las Ciencias Informáticas, un centro que perfecciona su labor y tiene resultados concretos. Lo que sí no quería pasar por alto en este día que hablamos de periodismo e historia es que antes de que llegaran los celulares inteligentes, ya Cuba tenía una mente brillante propia. Por eso cuando hoy enciendas tu celular, mi querida Anita, recuerda que aquí tuvimos unos locos maravillosos que hicieron pensar a un televisor soviético.
0: Una vez más, muchas gracias por los novedosos contenidos que compartes en la sección El Algoritmo. Yurisander Guevara con nosotros. Buenas tardes.

0: al diálogo con David Hernández, jefe de diseño del Diario de la Juventud Cubana, el invitado especial de esta emisión de hoy.
1: Ahora incluso el periódico, al ser en colores, resulta más atractivo que en aquella época, ¿no? Que lo teníamos en blanco y negro con la distinción en azul. ¿Cuánto vas aportando en el camino? Digamos que a veces los periodistas necesitamos que el trabajo se haga visible a través de una infografía. Es quizás la manera más atractiva para el lector determinados temas. Y en ese caso, ¿cómo funciona?
2: En ese caso, bueno, ahí depende de lo que quiera el periodista. Se echa a volar la imaginación del diseñador y la obra queda perfecta.
1: Vas proponiendo ideas. Sí. Vas buscando imágenes, ¿cómo se arman? A veces vemos muñequitos, a veces vemos esquemas.
2: Sí, nosotros trabajamos con InDesign y con Illustrator y ahí armamos todo.
1: ¿Cómo es la página del DDT? ¿Cómo es el trabajo del diseño? Porque a ti llegan las caricaturas, ¿no es así?
2: Sí, tengo el placer de trabajar con Adán, que es responsable del DDT, y él me trae las caricaturas y el texto. Y me dice, bueno, dale. Y siempre queda complacido con el trabajo que realizo.
1: Entonces lo estás disfrutando.
2: Sí.
1: Es la mejor manera de trabajar es esa.
2: Sí, sí, realmente se trabaja sin presión. Porque se trabaja como si estuvieras en tu casa.
1: Bueno, a veces ustedes se van muy tarde del periódico.
2: Es correcto, pero una cosa no quita la otra. Uno siempre trabaja como, por así decirlo.
1: Ahora estás al frente del departamento. Tienes allí contigo diseñadores que llevan tiempo trabajando en Juventud Rebelde y también tienes muchachos más jóvenes. Sobre todo esos jóvenes, ¿cómo tú les puedes inocular el amor por el trabajo allí? Ya los más viejos están enamorados, como tú que ya lo estás.
2: A ver, cuando yo llegué a diseño... No quiero ser autosuficiente, perdón, pero yo creo que era el engranaje que faltaba.
1: Ah, pero qué bueno decir eso.
2: Yo llegué y como que aumentó la dinámica, ¿entiendes? Antes éramos todos más como centrados cada cual en lo nuestro. Cuando yo llegué, esa barrera se rompió. De ahí fue que, bueno, creo que de ahí la proposición a asumir el departamento, ¿entiendes? Porque el diseño cambió totalmente.
1: Es un trabajo de equipo total.
2: Es un trabajo de equipo total y todo se integra.
1: Incluso para la web, ¿también tienen que ver ustedes con el diseño para la web?
2: Sí, por supuesto. Tenemos diseñadores que solo se ocupan de la web y como en el impreso echan a volar la creatividad para que todo lo que salga ahí salga de la mejor manera posible.
1: Entonces te repito la pregunta, ¿llega un muchacho nuevo?

0: quizás a ejercer el servicio social o tal vez ya a continuar con su desempeño? ¿Qué le dice David? ¿Cómo lo insertas en el equipo?
1: Fácil. Le digo, sin presión, que todo sale.
0: Ese es el lema. Sobre todo disfrutarlo, ¿qué más da? Sí.
1: Sobre todo disfrutar.
0: ¿Hay algún periódico, algún trabajo que ahora mismo tú puedas recordar con cariño? Tal vez porque fue el que más tiempo te llevó lograr el diseño, la propuesta idónea, o que lo hiciste desde, digamos, los primeros minutos. ¿Hay trabajos que uno recuerda así con especial agrado?
1: Yo, todos los trabajos me agradan, pero últimamente los últimos tres suplementos de DD los he hecho yo, junto con Adán, y ha sido muy satisfactorio.
0: Eso también es otro trabajo agregado cuando se hacen suplementos en el periódico. Es como un periódico aparte.
1: Sí, es como si fuera un periódico aparte, pero que está vinculado al propio periódico.
0: Qué bien, David. Entonces, ¿ha sido una buena elección estar en el diario?
1: Una excelente elección.
0: Háblame de la gente, el clima de trabajo que se puede disfrutar.
1: Todos son maravillosos. Realmente todos son maravillosos. Nunca imaginé que un colectivo de personas pudiera ser o pudieran considerarse familia. Y ahí en Juventud Rebelde Paz.
0: Pues yo te agradezco estos minutos para abrir el corazón y hacerlo sentir, porque eres de los anónimos, los que nadie ve. Es el nombre que se coloca en el crédito quizás en algún momento, en algún diseño específico, pero muy pocas personas conocen quiénes son los que hacen las páginas de verdad del periódico.
1: Es correcto.
0: Qué gusto.
1: Y a mí ha sido un placer estar aquí.
0: Gracias, David, por estar con nosotros. Rebelde en Rebelde continúa. Buenas tardes.

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2: La bienvenida a la periodista Mileida Menéndez, conocida además por liderar durante muchos años la página de Sexo Sentido en el Diario de la Juventud Cubana. Aquí en la sección Sentidos, Mileida.
3: Gracias, Anita. Buen tema el de hoy. Y me ha traído a memoria pues muchas situaciones que hemos vivido en el diseño de nuestra página de Sexo Sentido a lo largo de estos 26 años que ya cumplió, que tienen que ver con esta manera, digamos, que prejuiciada desde lo cultural que tenemos de lo masculino, lo femenino, de las relaciones interpersonales, de lo correcto socialmente, lo aprobado, lo legal según muchas personas, pero más allá de lo legal en la ley también lo aprobado moralmente. Y en el diseño de los medios de prensa pues hay mucho de violencia simbólica, inconsciente, pero que cada vez tenemos que hacer más consciente por el rol que juegan. Porque recuerdo momentos, por ejemplo, en Juventud Rebelde de estar muy tarde ya editando, preparando nuestra página de Sexo Sentido, y yo literalmente empuñando ahí una adarga contra los diseñadores, porque todas las parejas que buscaban eran jovencitos, blanquitos, bonitos, delgados, citadinos, y ese era el estereotipo de pareja que siempre se utilizaba en las imágenes de nuestra página. Y nosotros defendíamos la diversidad de la presentación de ese diseño porque tenía que reflejar la realidad también de las personas a las que estaba destinado nuestro mensaje. Ya se pasa con todos los medios prácticamente, en estudios que hemos hecho incluso para eventos, nos damos cuenta de que muchas veces la imagen que se proyecta de parejas es siempre esta pareja heterosexual, en una edad acorde según el estereotipo, o sea, entre 20 y 40 años, y que la familia también se construye de la manera más heteroparental y feliz posible, y todo lo que eso puede significar. Entonces, primero, en no nombrar una realidad muy importante, y en feminismo decimos siempre que lo que no se nombra no existe. Y segundo, en dar, una vez más, como una especie de reconocimiento a una profecía autocumplida, por decirlo con un término técnico, que es que se dice que eso es lo que existe porque eso es lo único que se refleja y es lo que se valida en los medios de comunicación. Entonces, en el diseño de prensa hoy, como también en el diseño de publicidad, en el diseño de moda, incluso de los hogares, de los espacios comunitarios, hay que buscar una mirada más diversa en todos los aspectos, en aspectos incluso tan sencillos para mucha gente, incluso prácticamente ignorados porque solo nos toca a un 5% de la población, que es el diseño de herramientas básicas y que a las personas zurdas nos cuesta muchísimo trabajo manejar. Entonces, no nos damos cuenta de cómo el mundo para derechos afecta a 1% de la población que no puede manejar. Y eso significa que entonces otras personas las consideran torpes, las consideran inútiles, las consideran que no son aptas para determinadas situaciones, incluso en relaciones interpersonales, en relaciones de pareja. Las personas zurdas hemos sufrido también nuestro abuso en un momento dado porque no podemos manejar con cierta soltura, por ejemplo, una tijera o un mouse hasta que no nos adaptamos a hacerlo. O a la derecha y nos volvemos ambidiestro, o al revés, o hasta que buscamos cómo adaptar ese equipo a nuestra mano. Entonces, diseño tiene que ser entonces pluralidad, es nuestro llamado, y tiene que tener en cuenta la diversidad humana por encima de todas las cosas, de lo que somos, de lo que hacemos y cómo nos vemos y cómo seguimos vendiéndonos a través de lo que da mayor visibilidad a la vida, que es justamente los medios de comunicación.
2: Gracias, Mileida, una vez más por estar con nosotros cada tarde de domingo.
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2: Si hablamos de tendencias y recursos, el diseño de productos periodísticos hoy vive una etapa de profunda transformación, motivada por la digitalización, la interactividad y la adaptación a nuevas formas de consumo de información. En la actualidad, los medios de comunicación priorizan diseños más limpios y visuales, en los que predominan las narrativas multimedia, que integran textos, fotografías, videos, infografías, animaciones y elementos interactivos. El objetivo es ofrecer experiencias más atractivas y dinámicas para audiencias que consumen contenidos desde múltiples dispositivos y plataformas. Otra tendencia relevante es el diseño centrado en el usuario. Los productos periodísticos se desarrollan cada vez más a partir del análisis de las necesidades, los hábitos y los comportamientos de los lectores. Esto se refleja en sitios web adaptables a teléfonos móviles, boletines personalizados, aplicaciones informativas y contenidos organizados mediante una arquitectura de información que facilita la navegación y mejora la experiencia de lectura. La accesibilidad, la velocidad de carga y la claridad visual se han convertido en factores esenciales para garantizar una comunicación efectiva. Asimismo, la visualización de datos ocupa un lugar protagónico dentro del periodismo contemporáneo. Las infografías, mapas interactivos, gráficos dinámicos y proyectos de periodismo de datos permiten explicar fenómenos complejos de una forma más comprensible y atractiva. Paralelamente, la inteligencia artificial y las herramientas de automatización comienzan a influir en los procesos de diseño y producción editorial y abren nuevas posibilidades para la personalización de contenidos y la innovación narrativa. Estas tendencias evidencian que el diseño ya no es un complemento del periodismo, sino un componente estratégico para captar, informar y fidelizar a los diferentes públicos. ¿Sabías que antes de consolidarse como una de las voces más singulares de la música cubana contemporánea, el cantautor cubano Kelvis Ochoa desarrolló una formación muy vinculada con el diseño? Una experiencia que contribuyó a enriquecer su sensibilidad creativa y su visión artística. Con el paso de los años, encontró en la música el espacio ideal para expresar sus inquietudes culturales, hasta convertirse en un destacado cantautor reconocido por la originalidad de sus propuestas. Nacido en Las Tunas y formado en un entorno familiar profundamente ligado a la música, Kelvis construyó un estilo propio en el que confluyen géneros tradicionales cubanos como el son, el sucuzuco, el cha-cha-cha y la conga, junto con influencias contemporáneas nacionales e internacionales. Su capacidad para fusionar sonidos diversos lo ha convertido en una de las figuras más renovadoras de la escena musical cubana. La trayectoria de Kelvis Ochoa demuestra cómo la creatividad puede manifestarse en diferentes disciplinas y fortalecerse a través de múltiples experiencias formativas. Aunque es ampliamente conocido por sus canciones y sus exitosos proyectos musicales, su vínculo con el diseño refleja la estrecha relación que existe entre la comunicación visual y la creación artística, dos lenguajes que contribuyen a enriquecer la cultura contemporánea cubana. Y precisamente con la música de Kelvis Ochoa seguimos ahora en nuestra revista dominical, En Rebelde, en Rebelde, Sedúceme.

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Ya nos despedimos. Le agradezco la total sintonía en esta emisión y la próxima semana nos volvemos a encontrar. Dariel Pueblo y Daniela Quiñones en las voces promocionales. Eric Méndez a cargo de la dirección y la producción general. Con muchísimo placer estamos acompañándoles. Soy Ana María Domínguez. Nos vemos, nos escuchamos el próximo domingo. Buenas tardes.

0: Claro que sí, muy buenas tardes. Quédate siempre en domingo hasta las 5 con 15 minutos. Qué gusto es regresar a casa, regresar a la radio, a esta radio rebelde que te abraza, te atrapa y te enamora. Te enamora de una manera que lo llevas desde lo más profundo de tu alma y lo exteriorizas así en el éter cada domingo a lo largo y ancho de nuestra isla y allende los mares, donde se escuche nuestro programa siempre en domingo. Yo lo digo, oiga, que he encontrado una enamorada de esa eterna que usted no logra olvidar ni separarse nunca de ella, y esa enamorada invisible e imaginaria es mi amiga la radio. Así Oda, es. Muy buenas tardes.
1: Buenas tardes para ti y para todos los que a esta hora están en sintonía con Siempre en Domingo, y ya tú lo decías, es una fiesta y es siempre una alegría llegar aquí a la radio y poder disfrutar este programa con nuestros oyentes que ya desde bien tempranito están reportando la sintonía.
0: Así es, como es una colega que lleva por nombre artístico Iskra del Sol, alguien a quien conocí allá en la radio CMKC, Radio Revolución en Santiago de Cuba, y que para bien nuestro la tenemos acá en Radio Rebelde y haciendo opiniones en otras de nuestras emisoras. Para ti, Iskra, gracias por escucharnos ahora desde la cabina Rebelde. Y usted que está en casa, hágase acompañar de esta radio hasta las 5 con 15 minutos. ¿Usted anda preparada?
1: Yo estoy lista.
0: ¿Cogió cepillo y pasta?
1: Sí, lo tengo.
0: Pues mire, si usted cogió cepillo y pasta, prepárese que vamos a bailar ahora al estilo de Michael Blanco y Salsa Mayor en la portada musical de Siempre en Domingo. Oye, cepillo y pasta, y que no sea perla. Si es Colgate, mucho mejor. Buenas tardes.

0: Si acaba de sintonizar nuestra radio, escucha Siempre en Domingo, una realización de Mercedes López Calvo desde el control maestro y la dirección general del espacio. Nuestra asesora es Magali Aria, ante los micrófonos
1: Oda Carrillo
0: y Edilberto Martínez Mora. Edi Mora en Facebook, así me puede encontrar y enviarme tu mensaje, tu cariño, tu saludo, la felicitación, y la comparto con gusto a través de nuestras antenas y frecuencias del sonido rebelde. La mesa está servida para que disfrute de la buena música en esta tarde y otras atracciones, llamándolas así, desde la radio.
1: Vamos entonces a aprovechar ya para dar nuestros números de teléfono para que nuestros oyentes puedan ya pasarnos un mensajito SMS o a través de WhatsApp. Yo digo el mío, 5582-4715.
0: Óyeme.
1: Tengo que aprenderme el suyo.
0: ¿Qué individualista es usted? Yo digo el mío. Y yo digo, yo digo el mío.
1: Yo tengo que aprenderme el suyo.
0: Bueno, pues mire, es muy fácil. Es muy fácil mi número, 5276-7287. 5276-7287. 87, ahora mismo a través de WhatsApp, puedes comunicarte conmigo, enviar un mensaje de felicitación y cariño a aquellas personas que escuchan nuestro programa o sencillamente se hacen acompañar de la radio. En materia de secciones en el programa, Oda, ¿qué compartimos con nuestros oyentes?
1: Bueno, si usted se queda en la sintonía hasta las 5:15, podrá disfrutar de las curiosidades con Alija Villalón, las efemérides musicales que siempre llegan con Fernando Martínez Martí, tendremos cartelera teatral con nuestra amiga Mariela Sampera, la sección Puro Teatro, y también en el cine La Música, que hoy estará dedicada a Celine Dion y su inigualable voz en el cine.
0: Bueno, dentro de los días internacionales marcados por un 11 de octubre, estaremos conociendo un poco después, siempre una carta debajo de la manga, aunque no seamos magos, somos locutores que amamos la profesión y amamos a nuestros oyentes, esos que deciden seguir nuestro espacio. En cuanto a música,
1: quiere que le cuente algo. El viernes tuve la oportunidad de disfrutar del lanzamiento del disco de Labios de María, porque aquí estuvimos entrevistándolas y nosotros lo que prometemos lo cumplimos. Y yo me fui hasta allá, hasta el Diablo Tuntún, para disfrutar de estas mujeres que tienen una música tradicional cubana excelente para compartir. Y entonces te invito a ti, a los que a esta hora están en sintonía, a disfrutar de Labios
0: de
1: María. Dicen
0: que usted allí en el Diablo Tuntún, con el lanzamiento de este disco de Labios de María, le hizo tuntún a la carta que te cierro y compartió y bebió hasta la saciedad y bailó.
1: No, yo sí bailé, pero no soy tan bebedora.
0: ¿Pero por qué te pones roja?
1: Eddie está abusando aquí conmigo, no se le puede dar mucha información.
0: Disfrutemos. Te saqué los colores. Sí, en cuanto a música,
1: Labios de María con Solo te pido, disfrútenlo. Yo solo

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0: Y a las 3 con 16 minutos en Siempre en Domingo tenemos tiempo para las curiosidades. Llega Alija Villalón. Buenas tardes, Alija, ¿qué nos has traído para hoy?
1: Hola, llega el tiempo de las curiosidades en Siempre en Domingo. ¿Sabías que una de las ciudades más elegantes de Cuba nació como una colonia fundada por franceses en territorio español? Y que su nombre original no era Cienfuegos, sino Fernandina de Jagua. La historia de la llamada Perla del Sur comienza mucho antes de que sus calles rectas, sus edificios neoclásicos y su hermoso paseo marítimo se convirtieran en símbolos de la identidad cubana. Su fundación, el 22 de abril de 1819, fue resultado de un proyecto de colonización que transformó los alrededores de la bahía de Jagua y dio origen a una ciudad con características muy particulares. Y yo te voy a contar algunas curiosidades. La ciudad nació oficialmente como Colonia Fernandina de Jagua. El nombre reunía dos referencias. Fernandina rendía homenaje al monarca español Fernando VII, mientras que Jagua era la denominación asociada al territorio y a su bahía desde tiempos anteriores a la colonización española. La elección no fue casual. En aquella época Cuba formaba parte del Imperio Español y la fundación de nuevas poblaciones respondían a intereses económicos y estratégicos y políticos. Con el tiempo, la colonia recibió el nombre de Cienfuegos en honor a José Cienfuegos, quien ejercía como capitán general de Cuba en el periodo de su fundación. En 1829 te cuento que obtuvo el título de villa y en 1880 el de ciudad. Y aquí aparece una curiosidad y es que aunque asociamos el nombre Cienfuegos a una ciudad cubana, su origen está vinculado a un funcionario colonial español, no al apellido de su fundador. El nombre de Luis Juan Lorenzo de Claude está inseparablemente ligado a la fundación de Cienfuegos. Un militar de origen francés vinculado a la administración española de Claude impulsó un proyecto para establecer una colonia agrícola en la bahía de Jagua. Su propuesta fue aceptada por las autoridades coloniales y formalizada en marzo de 1819. Qué dato más curioso, pero el 22 de abril de ese año se materializó la fundación de Fernandina de Jagua. La población inicial estaba formada por 46 personas. Ahora bien, hay algo que hace especialmente interesante esta historia. La ciudad no surgió de manera espontánea alrededor de una iglesia o de un asentamiento que fue creciendo durante siglos. No. Fue concebida como una colonia planificada, con una distribución de tierras y un trazado urbano previamente organizado. En otras palabras, Cienfuegos nació como un proyecto de ciudad. ¿Y conoces la anécdota de las palomas de Cienfuegos? Bueno, es probable una de las anécdotas más llamativas asociadas al nacimiento de la ciudad. Según una tradición recogida por publicaciones dedicadas al patrimonio cienfueguero, durante el acto de fundación de Claude utilizó dos palomas como símbolo de los deseos de prosperidad para la nueva colonia. La historia cuenta que sacrificó una de las aves para preparar una sopa destinada a alimentar a los colonos, mientras que la otra fue liberada, en un gesto asociado a la reproducción y el crecimiento de la población. Imagina la escena, un grupo de colonos en una tierra que apenas comenzaba a organizarse, mientras las instrucciones para construir viviendas y una ceremonia que mezclaba necesidades prácticas con símbolos de pureza. Es importante aclarar que esta anécdota procede de relatos patrimoniales sobre la fundación. No debe confundirse con el hecho, cuya ceremonia esté plenamente documentada en todos sus detalles. Aún así, la historia revela algo interesante. Desde sus primeros momentos, la memoria de Cienfuegos estuvo acompañada de símbolos que representaban el deseo de prosperar. Y hasta aquí el tiempo de las curiosidades en Siempre en Domingo. Y si tú deseas tener una tarde linda, con buena música y buena compañía, no pierdas la sugerencia. Mantén la sintonía aquí con nosotros en Siempre en Domingo. Buenas tardes.
2: Es el bárbaro del ritmo, Benny Moré, Cienfuegos.

0: Y a las 3:23 estamos recordando que se conmemora hoy, domingo 11 de octubre. Conmemoramos el Día Internacional de la Niña, una fecha proclamada por la ONU en 2011 para reconocer los derechos de las niñas y los desafíos que enfrentan. También, Eddie, hoy se celebra el Día Mundial de la Carretera, una jornada que reconoce la importancia de estas infraestructuras y rinde homenaje a ingenieros, constructores y operadores. Y la fecha recuerda el primer Congreso Mundial de la Carretera, celebrado en París entre el 11 y el 18 de octubre de 1908.
1: Y si de días internacionales se trata, Oda, pues comparto contigo y con los oyentes que hoy también celebramos el Día de los Tíos y las Tías. ¿Usted ha escuchado una frase que dicen que al que no le da la vida a hijos le da sobrinos?
0: Así es.
1: Óigame, ¿y qué manera? Mire, si yo tengo la experiencia. Pues este día es para homenajear a la madre y al padre, así por así llamarlo, porque esa festividad están profundamente arraigadas en nuestra sociedad. Sin embargo, la existencia de un día dedicado a nuestros tíos y tías es algo poco conocido, pero que está presente en diversas regiones. La fecha del día del tío o la tía surge la duda cuando surgió la iniciativa, válida la reiteración, para celebrarlo a nivel mundial. Tal vez nació de la misma gente o de algún sobrino, no sabe en realidad que su origen es un misterio, pero es posible encontrar grupos y comunidades virtuales y lugares donde en efecto se festeja el Día Mundial del Tío y la Tía cada segundo sábado del mes de octubre. Entonces voy a aprovechar para enviar, sí, él se dice acá, el sábado del mes de octubre, pero bueno, también el domingo, ya. Aquí lo estamos celebrando el domingo, por eso le estoy enviando el cariño a todas las tías y los tíos cubanos, especialmente a Odalkis Mora, que nos está escuchando desde Holguín, a la tía María, al tío Raciel en Cienfuegos. ¿Y cuántas tías tiene usted?
0: Yo tengo muchísimas tías, porque y casi todas mujeres. Tengo 5 tías.
1: Wow.
0: Elda, Eloísa, Elena, Iris y Rosa, todas de apellido Carrillo, y también, por supuesto, a mis tíos, que no puedo dejar de mencionar, que estoy segurita que ahora mismo él está en la sintonía. Mi tío Marino, te mando un besito grande. Y bueno, hay que trasladarse hasta allá, hasta Los Negros de Baire, en Santiago de Cuba. También tengo tío por allá, mi tío Genio, y también mi tío Héctor, que es de, bueno, todos somos de Granma,
1: nosotros de Granma. Cerquitas allá de la serranía. Pues así, a todos los tíos y tías, en este Día Internacional, cualquier día es bueno para celebrarlo, pero por eso se le ha asignado un día en el mes de octubre, el segundo sábado de cada mes, y es tomado precisamente hoy domingo. Ozuna, mi niña, Melody, esta canción es para mi tía y Pedro Capó, La Carretera. 3:26, buenas tardes, estás escuchando Siempre en Domingo. Gracias, gracias por estar.

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0: Hemos consumido los primeros 36 minutos de realización de nuestro programa 3:36. Si no ha degustado su café aún y dejó pasar la hora 3, está tiempo de hacerlo. Una buena taza de té, como siempre yo recomiendo, que sea negro, caliente y fuerte para que lo disfrute bien. Así me gusta a mí que sea el café. ¿Y a usted cómo le gusta?
1: No.
0: ¿Usted no bebe café?
1: No tomo café.
0: ¿Y té?
1: Sí, té, sí.
0: Tómete negro. Tómete negro, que es bueno. Y es antioxidante.
1: Usted me está diciendo y me hace falta bajar algunas libritas.
0: No, está bien, está en su peso ideal. Y si fuese a bajar de libritas, pues entonces le recomendaría hacer otro tipo de dietas con frutos secos e incorporar algunas frutas y vegetales en su dieta, que de seguro ya la tiene incorporada por las proximidades a su vivienda del mercado 17K. Y si estoy en el mercado 17K, voy a saludar allí a mi amiga La Rubia, una de las muchachas que más afable y siempre sonriente te atiende. Sí, es La Rubia, esa, la del mercado 17K, a la cual estoy enviando el cariño a esta hora de la tarde. Voy a ir entonces hasta Centro Habana. Allí está Amalia reposada en su silla. Me dice por interno que está consumiendo una buena taza de té, pero en esta ocasión es té verde. También té verde es muy bueno tomarlo. Y ya que estamos en el otoño, las proximidades del invierno, y si le incorporo una raíz de jengibre, mire que es afrodisíaco. Es muy bueno tomar esas bebidas, sobre todo cuando se aproxima un tanto el invierno. Somos un país tropical, caribeño, y no se siente mucho ese frío, pero que vengan todos los frentes fríos que quieran, que los estamos esperando.
1: Usted está listo.
0: ¿Usted alguien tiene de cumpleaños,
1: sí,
0: para saludar?
1: Sí, cómo no. Un jovencito que hoy está cumpliendo 18 años, se llama Andrés Ramón, nos escucha en Buenavista, allá en Playa. Dice que siempre escucha el programa y nos manda un saludo. Quiere celebrar su cumpleaños con nosotros y parece que es bailador, le gusta la buena música cubana. Por supuesto que te vamos a complacer con Michael Blanco y su salsa mayor con el tema Afloja la Guayaba. Gracias, amigo mío, que cumplas muchísimos más y que sigas disfrutando esa juventud, que estás en una etapa maravillosa escuchando la radio.
0: Qué bueno. De cumpleaños y celebración se trata, pues el día 5 de octubre una gran amiga estuvo celebrando su fiesta de cumpleaños. Me refiero a la directora de Radio Majahuabo en San Luis, Adiel Javis Texidó Odio. Felicidades, Masita. Así le conocemos todos los que tuvimos la oportunidad de trabajar con ella allí en la emisora Radio Majahuabo en San Luis, Santiago de Cuba, su fiesta de cumpleaños. Ayer día 10 estuvo de cumpleaños Delia López Zambrano, otra directora de programas, y Marieta de la Fe Rivero. Saludos para Douglas Betancourt, periodista él también de dicha emisora, por celebrar su fiesta de cumpleaños, y Georgi Cedeño Milanés, realizador de sonido. Si de cumpleaños se trata, el día 13 estaremos mucho celebrando cumpleaños. Lala Rades, aquí en el municipio Boyeros, el saludo para ella por su cumpleaños el próximo día 13, la periodista Lisandra Pérez Enríquez, allá en la televisión de Santiago de Cuba, Teleturquino. Saludos para Lisi por su fiesta de cumpleaños. También para Lisani Enamorado, son amigos que nos hemos ido concatenando todos, que hemos nacido el día 13 de octubre y celebramos la fiesta de cumpleaños. También lo hace el amigo Karel Padilla y nos está escuchando ahora mismo desde Kentucky. Saludos para ti, Karel. Pues la felicitación por tu fiesta de cumpleaños. Y desde ya le agradezco a los amigos que comienzan a enviarme saludos y felicitaciones por mi cumpleaños el próximo día martes 13 de octubre. ¿Cuántos cumplo? Mire, no tengo pena en decirlo. 37 años estaré cumpliendo el próximo día 13 de octubre.
1: Tenemos la misma edad.
0: ¿Tenemos la misma
1: edad? Sí, tenemos la misma edad.
0: 37 años.
1: Yo aprovecho, hablando de personas muy jovencitas, para mandar un saludo allá en el reparto Abel Santa María, Alexei Hernández Núñez, que siempre está en la sintonía, y él quiere ser complacido hoy con Jerry Rivera y el tema Que Hay de Malo. Así que vamos a disfrutar de esta salsa riquísima. También un beso grande para Osvaldo Pérez de Probari. Él está saludando a su compañera de trabajo, Melvis Peña, y quiere ser complacido con el septeto Acarey, Y Llegaste Tú. Y por supuesto que tenemos en la sintonía a Carlos Lefebvre, que él quiere escuchar a Domenico Moduño, ¿Cómo Has Hecho? A todos los que a esta hora están en sintonía con Siempre en Domingo, las gracias y manténganse ahí y sigan mandando mensajitos que los vamos a complacer. 3:41, vamos a la música.
2: 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Yo te deseo con un deseo nuevo que me atormenta. A veces me pregunto cómo es posible que me deba adormecer y me deba despertar, caminar y tenerte de nuevo siempre ante mí. 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Yo necesito de ti, como la barca necesita el mar para poder navegar. La primavera necesita el sol para poder florecer, la mariposa la flor, un niño de una mano que la acompañe, un perro de un dueño y del viento la cometa para poder volar. 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

0: ¿Cómo se ha ido sintiendo usted en esta tarde de domingo?
1: Siento que el tiempo se ha ido muy rápido.
0: Ciertamente. Vamos a pensar para que el programa dure un poco más. 4:02 p.m. y buenos amigos llegan a la radio. El tema indica que vamos a conocer de teatro, ya a través del canal telefónico, la buena amiga Mariela Sampera. Mari, buenas tardes.
2: Buenas tardes, Eddie. Buenas tardes, Oda.
1: Hola.
0: Usted ha tenido la oportunidad de mirar qué bonita está esta tarde de domingo acá en El Vedado.
2: Divina. Yo estoy, por supuesto, no en el balcón, estaba hasta ahorita, pero igual, una tarde muy bonita.
0: Está como agua para chocolate.
2: Mucho fresquito.
0: Está fresquito, ¿eh?
2: Sí. Y yo sigo con unos cuantos cojines, esperando la llamada de Eddie.
0: Chica, sabes que yo me disculpo. Se me olvida.
2: El saludo
0: para Hugo, uno de los productores de televisión en el Canal Caribe, Canal Cubano de Noticias, que nos acompaña ahora también acá a través de la radio y está en la cabina Rebelde. De teatro, Mari, hablamos.
2: Bueno, pues fíjate que para mis amigos y amantes del teatro, en especial empiezo con las niñas y los niños, tenemos que el Pabellón Cuba estará presentándose el grupo Integración con la obra Los Sueños de Quilombo, dirigidos por Raciel Reyes. Estas funciones serán el sábado a las 11 de la mañana. En el Teatro La Proa, en Avenida y Carlos III, Retiro, en Centro Habana, estará presentándose La Proa con Cenicienta, bajo la dirección de Arnel Dicejas.

0: decir aquí también lo que estamos haciendo, porque también hay mucha gente de Matanzas que oye el programa.
1: Sí, cómo no.
0: Estamos en el Centro Cultural Pelusín del Monte, en el centro de la ciudad, y la Sala Pepe Camejo, que es la sede de Teatro de las Estaciones, abre cada fin de semana, llueva, truene o relampaguee, y estamos en temporada de octubre, la temporada por la cultura cubana.
1: Sí.
0: Y estamos poniendo en la sala, sábado y domingo, 11 de la mañana, el espectáculo Pedro y el Lobo, que es un cuento sinfónico de Sergei Prokofiev, pero que nosotros hacemos con títeres, y Seren Calero, también Premio Nacional de Teatro, ha hecho el diseño inspirado en la pintura fabulosa de ese maestro cubano que es Alfredo Sosa Bravo. Es interesante que este espectáculo es de repertorio, o sea, se mantiene en el repertorio hace 24 años.
1: Qué bien.
0: Lo han hecho varias generaciones de elenco, o sea, varios elencos de diferentes generaciones en el teatro, y ahora mismo, ayer lo estrenó un grupo completamente joven, egresados además de la Unidad Docente Carucha Camejo, que funciona en Teatro de la Estación. O sea, si no cultivamos nuestra continuidad, si no sembramos, para mañana no tendremos. Así que estamos en esa siembra perenne. Así que ya saben, sábado y domingo, todo octubre, Pedro del Lobo, Sala Pepe Camejo, centro de la ciudad, Ayuntamiento Entre Medio y Milanés, a las 11 de la mañana. Pero si fuera poco eso, también estamos invitados al aniversario quinto del Cuarteto de Música de Cámara de Vanessa Herrera, en el Teatro Sauto, el viernes 16 a las 2 de la tarde. Vamos a estar ahí en la última parte del concierto, invitados a hacer en plan performance el Carnaval de los Animales de Saint-Saëns. Me encanta mezclarnos con otras agrupaciones, con otros géneros, con el cine, con la danza, con la literatura, siempre lo hacemos.
1: Qué bien.
0: Es que yo creo que un grupo de teatro no se debe limitar solamente a hacer funciones de teatro.
1: Por supuesto.
0: Sino también a mezclarse con otros géneros. Y me va a encantar que las estaciones haga el Carnaval de los Animales, que es una fantasía musical preciosa, el viernes 16 en el Sauto. Pero el que quiera pasar por el Centro Cultural nuestro, que tiene una galería que se llama El Retablo, pues puede acceder a ver la historia, conocer la historia de nuestro títere nacional, Pelusín del Monte y Pérez del Corcho. Es una exposición que se llama Yo Soy Pelusín del Monte y hace un recorrido por toda su historia en 70 años. La historia en la televisión, en el teatro, en la literatura, o sea, donde quiera. Es muy bonita. Seren Calero hizo una curaduría con cajas de cartón, palmas, flores, o sea, bien, cosas bien recicladas. Y la exposición es muy amplia en la información y en fotografías. Los niños, los padres, los estudiantes, los interesados en la cultura de nuestro país pueden venir y verla de lunes a domingo, siempre hasta cerca de las 4 de la tarde, a partir de las 9 de la mañana. Siempre se abre la exposición.
1: Qué bien, yo me alegro muchísimo, bueno, tener esta oportunidad y que todo el mundo conozca cuánto se hace también en materia no solo de teatro, sino como usted explicaba, todo lo cultural, porque se mezcla música, cine y también este tema de las artes visuales y las exposiciones. Yo me alegro que los matanceros tengan esta oportunidad de poder disfrutar de esta maravilla que usted me está contando y agradezco infinitamente que haya dedicado...
0: No, ustedes... Realmente, es que yo admiro las personas que son constantes, como tú, en la promoción de la cultura, no solamente del teatro. Esa es parte de mi familia, porque hacemos teatro, hacemos cultura hace mucho tiempo y sabemos el valor que tiene en estos tiempos ese intercambio con el enriquecimiento de la espiritualidad,
1: claro que sí.
0: La fortaleza de la identidad, el empuje que puede tener la cultura para sostener el alma y la mente, además otras cosas materiales. Creo que la cultura tiene un papel fundamental. Y si trabajamos para niños y niñas, pues mucho más.
1: Así mismo es. Muchísimas gracias por dedicarnos estos minutos. Y bueno, ya lo saben todos los matanceros que están en sintonía con Siempre en Domingo, que tienen una agenda amplia para disfrutar.
0: Exacto.
1: Y que estuvimos, bueno, conversando aquí en Siempre en Domingo con Rubén Darío Salazar Taquechel, de Teatro Las Estaciones. Muchísimas gracias.
0: A usted, un placer enorme.
1: Así mismo, lo voy a despedir con música, así remontándome a las infancias, porque además alguien que disfruto muchísimo también, llega a Lidis Lamorú con
0: ayer
1: Fiesta de los Animales.
0: Ayer tuvo aniversario 33 de obra artística, de carrera, justamente ayer en un
1: mira,
0: celebrando.
1: Entonces, el homenaje desde aquí de Siempre en Domingo también para ella, que hace algo maravilloso también por la cultura, por los niños y por seguir enriqueciendo el alma de todos los cubanos. Gracias, maestro.
0: A ustedes.

0: Un abrazo desde aquí para usted. Disfrutamos de la música, Lidis Lamuru.
1: ¡Afinen, afinen! ¿Está lista la orquesta? 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
2: Y a las 4:17 es muchísimo lo que hemos recibido hoy de saludos y felicitaciones, personas pidiéndonos buena música que nosotros disfrutamos muchísimo. Quiero ahora mismo leer este mensaje. Buenas tardes, te estoy escuchando. Felicítame a todos los yareros, en especial a todos los de la familia que viven allá. Ella se llama Carmen Galeano, es una granmense que vive aquí en Playa y dice, si pudieran complacerme con la canción de Cándido Fabré con algún tema, verdad que los granmenses somos fanáticos, Cándido Fabré, original de Manzanillo, qué maravilla, qué bueno, también me complazco yo, que se vaya lo malo, por supuesto, ella dice, para seguir levantando los ánimos. Muchísimas gracias, Carmen Galeano, por estar en la sintonía y bueno, ya te dije, yo prometo y cumplo. Te voy a conocer personalmente. Muchísimas gracias. El beso grande para mi amiga Aimé, que dice que es la fanática número uno de Siempre en Domingo. Ella nos escucha desde allá, desde La Habana Vieja. Dice que nos escucha mientras cocina y que este es el mejor programa de la radio. Oiga, muchísimas gracias. No lo dije yo, lo dijo Aimé. Aimé dice que disfruta del buen trabajo que hacemos. Las felicitaciones también para mi compañero Eddie, que próximamente estará de cumpleaños y ella quiere ser complacida con el tema Solo para ti de Sergio Dalma. Por supuesto que te vamos a complacer. Oye, y dile a tu esposo que no sufra. Industriales es un buen equipo. Que esto está empezando ahora la serie nacional. Que disfrute de la buena música, que escuche Siempre en Domingo y después veremos cómo sigue Industriales. El beso grande. Me reportan la sintonía las muchachas de Labios de María. Dicen que muchas gracias por siempre acordarme de ellas, ¿no? A ustedes por hacer buena música cubana. Gracias por estar en la sintonía, por preferir este espacio. Y me recuerdan que el día 24 van a estar ahí en el Diablo Tuntún, esta vez con Buena Fe. Así que, bueno, ya saben los que escuchan Siempre en Domingo, el día 24 en el Diablo Tuntún, allá en la Casa de la Música en Miramar, en Playa, usted podrá disfrutar de las muchachas de Labios de María junto a Buena Fe. ¡Qué maravilla! ¡Cuánta gente buena! Me escribe por acá también un amigo que dice, una muchacha, dice, buenas tardes a todo el colectivo, desde Alcázar, Arroyo Naranjo, estamos en sintonía, Janet, Elena, Camila, besotes para Oda y Eddie, es una bendición oírlos, y para mí, un privilegio que ustedes estén en la sintonía. Ellas quieren escuchar algún tema de Luis Miguel y por supuesto también que las vamos a complacer. Tengo el saludo, son tantos que se me pierden, se me pierden un poquito los mensajes. Dice que está en sintonía un buen amigo que bueno, nos estaba invitando la semana pasada a las clases de Wushu allá en el barrio chino. El beso grande para él, que está en sintonía con su abuelita Hilda, una señora que ya pasa de los 90, qué maravilla, y que también se acompaña de la radio. El próximo domingo dice que estará de cumpleaños su suegra Carmen Chávez, por allá por Mantilla. Ah, no le gusta que le digan suegra. Ah, no, discúlpeme. Carmen Chávez, que seguro es una mujer muy joven ella. ¿Le gusta que le diga prima? Pues bueno, su prima. El beso grande para su prima. Me alegro muchísimo. Él compartió conmigo algunas fotos también de la peña que hacen por allá, por el barrio chino, que el que la lleva de la mano, las riendas de esa peña, es Rafael Espín. Qué bueno que lo disfruten. Gladys y René nos escriben desde Barbosa en Playa. Bendiciones, se les quiere. Igual el cariño para ustedes. También tengo la sintonía de Brismay, del beso grande para ti, amiga mía. Yo sé que estás en la sintonía junto a tu esposo. Beso para ti. Gracias por escribirme. Ariel Plasencia desde Santi Spiritus siempre está en la sintonía. Aurora Pozo de Esperanza, también el beso para ella, que es otra fiel oyente. Y Manuel Enríquez Mirabal desde Ranchuelo en Villa Clara. Oiga, son muchísimos y entonces aprovecho y hago una pausa aquí para poderlos complacer. Disfrutamos de la música y recuerde que esto es Siempre en Domingo.

0: Cuba reconoce y celebra a la mujer rural, madres, campesinas y pequeñas emprendedoras que desde lo intrincado del campo contribuyen al bienestar de sus familias y al desarrollo de las economías rurales. 15 de octubre, Día Mundial de la Mujer Rural. 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

0: 4:35 y el tiempo pasa, pero la buena música siempre queda. Llega Fernando Martínez Martí con las efemérides musicales. Buenas tardes.
1: Muchísimas gracias. El saludo para ti, para el colectivo y para toda la audiencia de Siempre en Domingo. Hoy presentamos efemérides correspondientes al 11 de octubre y comenzamos por el año 1830, pues hace exactamente 196 años. Frédéric Chopin interpreta en la ciudad polaca de Varsovia el concierto para piano número 1, uno de los conciertos para piano y orquesta más importantes de la historia.

El 11 de octubre de 1946 nació en Pensilvania, Estados Unidos, Daryl Hall, cantante de rock, R&B y soul, tecladista, guitarrista y compositor estadounidense, vocalista, cofundador y líder del dúo Hall & Oates, junto al guitarrista y compositor John Oates. Consiguió varios éxitos en las listas Billboard en las décadas de 1970 y 1980, siendo considerado como uno de los mejores cantantes de soul de su generación. Desde finales de 2007 realizó una serie web titulada Live from Daryl Hall. Fue incluido en el Salón de la Fama de los Compositores en el año 2004.

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1: Y el 11 de octubre de 1966 nació en Barcelona Pau Donés, cantante, guitarrista y compositor español. Recordado fundamentalmente por haber sido el vocalista del grupo musical Jarabe de Palo, las primeras obras de esta agrupación se dieron a conocer en 1996 con el tema La Flaca como primer éxito. Gracias a un anuncio de la marca Ducados para la campaña publicitaria del álbum Carácter Latino, Jarabe de Palo adquirió fama en España y en Iberoamérica, lo que dio paso a nuevas producciones discográficas. En octubre de 2018, Pau Donés anunció que dejaba la música de forma indefinida a partir de enero de 2019.

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1: El 11 de octubre de 1979 falleció en La Habana Joseito Fernández, emblemática figura de la música cubana de extracción humilde y que transitó en su recorrido musical por varios sextetos, septetos y orquestas, hasta que se convirtió en una de las figuras más representativas del danzonete, un género que desde 1929, con el estreno de Rompiendo la Rutina, ganó muchos seguidores entre los amantes de la música popular. En 1935 cantaba Joseito para la orquesta de Alejandro Ribeiro, y con ella estrenó aquel año por la emisora CMCO su Guajira Guantanamera, una tonada que identificaba a dicha agrupación y que el autor confesaba haber compuesto en 1928 y dado a conocer un año después. Fue en 1943 cuando la tonada se incorporó al conocido programa radial Suceso del Día, que transmitido desde CMQ en Monte y Prado y asociado a hechos dramáticos o de sangre en buena parte de los casos, alcanzó enorme radioaudiencia.

0: comentaría Pete Seeger, luego de popularizar la guajira guantanamera en Carnegie Hall, en Nueva York, que fue una bendición ese descubrimiento. Llevó la guantanamera a más de 35 países con los pobres de la tierra. 3 años después de la presentación neoyorquina, la tonada había recorrido el mundo sin exclusión de continentes.
1: Para que volviera a escribir mis canciones.
0: Llegaron para Joseito nuevos aires con el inesperado auge de su guantanamera. El cantor se hizo presencia habitual del programa televisivo San Nicolás del Peladero y uno de sus compañeros de escenario, el notable actor Enrique Santisteban, recordaría después el carácter muy afable, cariñoso y preocupado por el trabajo de Joseito.

Cerramos las efemérides musicales con la música de Joseito Fernández, Mercedes López Calvo y Fernando Martínez Martí. Les invitamos a que se mantengan en la sintonía de Siempre en Domingo. Buenas tardes.

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1: Oye, si algo bueno trae la radio, mire, se me enchinece la piel cuando yo voy a decir este nombre acá en Siempre en Domingo. Alguien con quien compartí muchísimo tiempo los micrófonos, la realización de este programa. No hace muchísimo tiempo porque los dos somos tan jóvenes y éramos tan jóvenes. Yarixa Rivero Peña.
2: Buenas tardes, Edilberto Martínez Mora. Qué placer poder compartir contigo estos minuticos muy cortos, pero profundos.
1: Así es.
2: Contenta, de verdad, estoy aquí de poder compartir con esta chica que también me has hablado maravilla de ella.
1: Así es. Yo al inicio del programa conversamos por internet, hablábamos del programa, de lo vivido, de la experiencia, de cómo te sacaba los colores al rostro y te ponías rojas como un tomate delante del micrófono. Porque tú y yo coincidimos en algo, que el café que usted consume y el que consumo yo tiene que tener el mismo sabor.
2: Así
1: ¿Usted lo recuerda?
2: Como no, negro, caliente. Y amargo.
1: Y fuerte.
2: Ah, claro.
1: No,
2: si puede faltar. No puede faltar.
1: Es así, es una condición. Yari, ¿qué tal te va?
2: Muy bien, contenta de trabajar también con mi equipo allí en Canal Caribe. Estoy hoy de turno justamente con Cristian Martínez al frente de la redacción de noticias para dirigir hoy todos los programas informativos que salen por Caribe y bueno, también otros proyectos dentro del propio canal y fuera, y sabes que no dejo la artesanía a un lado, intento siempre estar muy activa con todo
1: vamos
2: lo que pueda.
1: Vamos a enviarle entonces saludos a esos buenos amigos que siempre escuchan nuestro programa, como Tania
2: Castro Arenas.
1: Arenas, ¿verdad?
2: Así es.
1: También a alguien allá en Nuevitas.
2: Ah, en Nuevitas tenemos un montón. Tendríamos que hacer un listado gigantesco y empezar por Amalia Peña ahí en el puerto, ¿sabes? Pero quisiera saludar a Yamile Desdín y su esposo. De pronto así, sí, se me olvidaba el nombre de Gaspar, te quiero mucho, un beso.
1: Marlene Briones. No, pero cuando dices su esposo y haces así en un interrogante, bueno, ¿y su esposo?
2: ¿Habrá cambiado? No.
1: ¿O habrá cambiado de esposo?
2: No, para nada, es que ahora es su novio después de 20 años de casados. No, Marlene y su esposo Josep, y también a mi gente de Camalote, lo voy a dejar así abierto.
1: Así
2: ¿te
1: es,
2: parece?
1: Para que no hayan celos.
2: Exacto, pero no podemos dejar de saludar en la calle Mango.
1: Eso
2: a Yolanda.
1: Eso le pregunté a las muchachitas de la calle Mango.
2: Las muchachitas de la calle Mango, Yolanda del Toro y sus hijas, que allí siempre nos escuchan también. En Arroyo Arenas tengo que saludar a Jorgelina Vázquez. Y vamos entonces hasta el Roble en Guanabacoa para saludar con mucho afecto y deseos de pronta mejoría para nuestra amiga Yolanda Bonachea. Y por supuesto que en la calle Unión y Ahorro no nos pueden faltar los abrazos para Noni, nuestra querida Leonor.
1: Así es.
2: Y para todas las chicas allí.
1: Bueno, pues el saludo para todos y ya dejo entonces en pie una invitación para que una de estas tardes de domingo que te decidas y quieras estar a hacer el programa los tres. ¿Te parece?
2: ¿Te parece? ¿Y en Mercedes lo permitirá?
1: Sí, mira, dice, claro, ¿cómo que no?
2: Qué bien, sí,
1: es cierto. Dice que originalmente el programa lleva tres.
2: Siempre
1: fue
2: así. Y
1: si somos tres, bueno, pues un excelente trío.
2: Y ahora, sí, los tríos también suenan muy bien.
1: Así es.
2: Y nos gustan sobre todo.
1: Y tríos en la noche. Me gustaría hacer contigo un programa en la radio, en la intimidad de la noche, y parecido a ese de Radio Progreso, tríos en la noche.
2: Una hermosura. Ya nos están sonando allí las luces rojas en la vista, y Mercedes está recordando también nuestros inicios. Estábamos hablando de eso, de Milvia Zapata Patterson, que fue la fundadora de este espacio y a quien también enviamos nuestro respeto donde quiera que esté.
1: Y también el cariño para Soraya Parra Guevara, que está escuchando el programa ahora mismo.
2: Una voz inmensa.
1: Sora. Así es. Gracias, Yarixa, por estar con nosotros. El cariño para todos en Canal Caribe, canal cubano de noticias que también llevo en el corazón y donde hago mis pininos, pues
2: bienvenido siempre.
1: El abrazo sincero para ti. Y bueno, el martes te espero que por casa. Gracias a los buenos amigos que se han sumado desde ya a la felicitación por mi onomástico. Sabe que cumplir 37 años se cumple una sola vez en la vida.
2: Feliz cumpleaños.
1: Gracias,
2: Yarixa. Te deberíamos cantar desde ahora. Cumpleaños feliz.
1: Gracias, Yarixa.
2: Pero al estilo de Rebelde, que me gusta
1: al
2: más.
1: Estilo de Rebelde. Mercedes, ¿lo tienes? Ahorita ya lo pone. Nada, la tomamos por sorpresa. 4:49 minutos, ya estamos en la recta final de esta presentación de Siempre
3: es.
1: En Domingo.
3: Así mismo es, el tiempo se ha ido muy rápido hoy y para mí ha sido un placer poderte conocer personalmente. Aprovecho para saludar a Milvia Leiva, que nos escucha desde La Coronela y quiere disfrutar de Diango con el tema Oro. ¿Vamos a complacerla?

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2: Chère mademoiselle, con gran orgullo para todos y un enorme placer, te damos la bienvenida. Y ahora, te invitamos a relajarte, a ponerte cómoda en tu silla, pues el comedor se honra en presentar...
0: En 1991 se estrenó una de las películas de Disney más queridas de todos los tiempos, La Bella y la Bestia. Llegó como uno de esos filmes atemporales que marcaría no solo a la generación de niños que nacieron en los años 90, sino a todas aquellas que le sucedieron hasta llegar a las generaciones actuales. Todo el mundo se vio cautivado por esta película, que se encargó de lanzar el mensaje de que lo importante está en el interior y que el amor lo puede todo. Y entre rosas, libros, maldiciones y muebles parlantes, surgió una de las canciones de Disney más bonitas y entrañables de todos los tiempos.

0: unexpectedly.
1: La señora Potts, doblada por Angela Lansbury, cantaba en la película la romántica y emocionante Tal as Old Time, pero el soundtrack original fue recitado por la poderosa voz de Celine Dion y el cantautor conocido como la voz del amor, Peebo Bryson. Estos dos artistas crearon uno de los dúos de Disney más icónicos de la historia y gracias a ello, la canción La Bella y la Bestia ganó un sentido aún más profundo del que ya tenía, además de un Grammy.

1996 se repite el éxito de Celine Dion con ¿Por qué me amaste?, una canción grabada por la cantante para su cuarto álbum de estudio en inglés, Enamorándome de ti, escrita por Diane Warren y producida por David Foster, sirvió como tema principal de la película de ese mismo año, Íntimo y Personal, protagonizada por Robert Redford y Michelle Pfeiffer. ¿Por qué me amaste? Llegó al número uno en Estados Unidos, Canadá y Australia y se posicionó entre los 10 primeros en muchos otros países. Ganó el premio Grammy a la mejor canción escrita para medios visuales y recibió nominaciones a grabación del año, canción del año y mejor interpretación vocal pop femenina. También fue nominada al premio Oscar a la mejor canción original y al Globo de Oro a la mejor canción original. Billboard la calificó en el puesto número 14 de su lista de las 50 mejores canciones de amor de todos los tiempos. A nivel mundial, el sencillo vendió más de 5 millones de copias en sus primeros 6 meses de lanzamiento.

0: Do you have a question for me?
1: Yes, Mr. Yon.
2: Do you really believe in all these things you sing?
0: You obviously know nothing about it.
2: What?
0: Love.
3: Dion debutó en el cine en la película Amor de Nuevo, para la que también grabó 5 nuevas canciones. El primer sencillo, Love Again, se estrenó el 13 de abril de 2023 y la banda sonora el 12 de mayo del mismo año. Love Again cuenta con el guión y la dirección de Jim Strauss, con Priyanka Chopra Jonas, Sam Heldman y Celine Dion en un papel que interpreta a sí misma. La película combina romance, humor y música en una historia que aborda el duelo y la recuperación. La historia sigue a Mira Ray, una joven aún profundamente afectada por la pérdida de su prometido. En un intento por aliviar su dolor, comienza a enviar mensajes al número del difunto sin saber que ha sido reasignado al periodista Rob Brooms. Conmovido por la sinceridad de los textos, Rob siente curiosidad por la persona que los escribe hasta que le decide pedir ayuda a Celine Dion para escribir su perfil. La cantante, una figura benévola en la trama, le anima a enfrentarse a sus sentimientos y a conocer a Mira. Love Again incluye 11 canciones de Celine que se entrelazan con la narrativa de la película y sus personajes. Al respecto, ella expresó: "Algunas de estas canciones se grabaron hace tiempo y aún así encajan perfectamente con esta película. Estoy muy agradecida de poder compartirla con ustedes, tanto las que ya conocen como las nuevas."

El 25 de junio de 2024 se estrenó Soy Celine Dion, documental sobre la vida dirigido por Irene Taylor. En Amazon MGM Studios, la banda sonora de Celine Dion se lanzó el 21 de junio de 2024. Y para el final dejamos la canción más icónica del artista, Mi corazón seguirá, sin dudas, el himno de la película Titanic de 1997. James Cameron escribió Titanic mientras escuchaba la obra de la irlandesa Enya. Como ella rechazó

aprobación, aunque le preocupaba que la criticaran por comercializarse al final de la película. Cameron también quería apaciguar a los ansiosos ejecutivos del estudio y consideró que una canción exitosa de su película solo podía ser un factor positivo para garantizar su finalización. El éxito fue rotundo. Es considerada la canción emblemática de Dion. Encabezó las listas de éxitos en más de 25 países y fue el sencillo más vendido en 1998. Con ventas mundiales estimadas en más de 18 millones, es el segundo sencillo más vendido por una mujer en la historia de la música y uno de los sencillos más vendidos de todos los tiempos. Fue incluida en la lista de las canciones del siglo por la Asociación de la Industria de la Grabación de América y el Fondo Nacional para las Artes. Con este tema cerramos este segmento dedicado a la música en el cine.

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1: Oiga, hemos consumido el tiempo real de nuestro programa Siempre en Domingo de una manera muy fugaz. 5:09. Muchísimas gracias. Específicamente en Playa, en el reparto Barbosa, a Gladys y René. Ellos escuchan nuestro programa y nos envían cariños y parabienes a nuestro colectivo. Ellos desean escuchar a Gilberto Santa Rosa, este boricua que nos hace mover las piernas. Pues claro, le estaremos complaciendo a Gladys y a René. Gracias por la complicidad con nuestro programa.
2: Déjeme decirle que Gladys y René me habían escrito que el martes también, mañana día 12, estará de cumpleaños su nieta Emily María González Matos. Para ella, muchas felicidades. Me alegro muchísimo también que esté compartiendo este tiempo de radio con sus abuelos.
1: Pues muchísimas felicidades para Emily y para todos los cumpleañeros en este día que se han hecho acompañar de nuestro programa Siempre en Domingo, y también a todos los libranos por su fiesta de cumpleaños.
2: Y yo aprovecho entonces para ahora sí complacerlo con ese tema de felicitación que usted había pedido ahorita.
1: Una cortesía de Radio Rebelde.
2: Claro que sí. Adelante, pues, entonces, feliz cumpleaños.

0: Pues muchísimas gracias a Radio Rebelde, Mercedes López Calvo, nuestra directora, y a ti en particular, Oda, por los deseos y las buenas intenciones con mi onomástico, que será el próximo día 13. Saludos para todos los cumpleañeros y nos vamos ya. Nos vamos con buena música como comenzamos.
1: Qué rápido se...
0: ¿A usted la dejan bailar en casa?
1: yo bailo siempre, bailo bastante.
0: Oiga, entonces, Pedro, déjela bailar al estilo de Gilberto Santa Rosa en esta tarde de domingo. En nombre del colectivo realizador, Cari, desde la sala como jefa de planta, Mercedes López Calvo, la directora y productora musical del espacio, quien atiende el control maestro, además. La asesora es Magaly Saria, nosotros somos...
1: Oda Carrillo.
0: Y Edilberto Martínez Mora. Eddie Mora te saluda, te abraza y te desea lo mejor del mundo en esta semana que inicia de octubre. Nos vamos al estilo de Gilberto Santa Rosa, el boricua, en Siempre en Domingo, déjala bailar. Hasta entonces.
1: Chao, chao.

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1: Portada.
0: Rusia y Cuba desarrollarán juntas una vacuna contra el cáncer. Los detalles en la ciencia en Cuba. En la presente emisión, el segmento La Tecnología Hoy trata sobre robots del tamaño de bacterias que sirven para descomponer microplásticos. La mayor de las Antillas aparece entre las 7 islas de más alto porcentaje de endemismo en el mundo. Hoy también estaré hablando del tema. ¿Sabías que la proximidad de la Luna a la Tierra alarga la duración de nuestros días? En minutos te cuento más.
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0: Para cada acción siempre se opone una reacción igual. Isaac Newton.
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0: Rusia y Cuba firman un memorando para el desarrollo conjunto de una vacuna contra el cáncer. Y lo anterior fue declarado por el viceprimer ministro ruso y copresidente de la Comisión Intergubernamental Mixta, Dmitry Chernyshenko. El pasado año, Rusia suministró a Cuba 600 sustancias para la producción de fármacos y, bueno, pues se firma un memorando para el desarrollo conjunto de una oncovacuna, declaró Chernyshenko. En mayo pasado, el director del Instituto de Oncología y Radiología de Cuba, Luis Eduardo Martín, dijo que llevan adelante varios intercambios científicos con el Centro Clínico Científico y Práctico Napalkov, con sede en la ciudad rusa de San Petersburgo, incluido el desarrollo de medicamentos contra el cáncer. El directivo mencionó en particular un biosimilar del anticuerpo monoclonal Prembolizumab, que según él ha tenido muy buenos resultados. Según expuso, las pruebas en pacientes cubanos están explorando la efectividad del fármaco en la localización de melanomas y linfomas. Además, Martin dijo que especialistas cubanos y rusos realizan un trabajo conjunto centrado en la valoración geriátrica del paciente oncológico.
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0: De José Antonio Quesada, hoy mi Habana, en la voz de Xiomara Laugar, sonando en Acceso Libre, Rebelde.

0: satélite.
1: Y ahora escuchemos el siguiente trabajo captado vía satélite.
2: Un baño ultrasónico que limpia joyas, gafas, anillos, monedas y cualquier objeto pequeño mediante vibraciones de alta frecuencia que penetran en cada hendidura y eliminan la suciedad, la grasa y los residuos que son imposibles de alcanzar con un cepillo manual. Con temporizador digital y capacidad de 750 mililitros para limpiar varios objetos simultáneamente. El resultado en joyas de plata oxidada o en anillos con piedras con mucha suciedad acumulada es tan espectacular que parece imposible que lo haya hecho el agua con vibraciones. Con objetos con piedras porosas como el coral o la turquesa, hay que verificar la compatibilidad antes de sumergirlos porque la limpieza ultrasónica puede dañar ese tipo de piedra. Pero para metales, vidrio y piedras duras, el resultado es de joyería profesional en casa.
0: Haciendo historia.
1: El 22 de julio de 1952 fallece en La Habana el doctor Ángel Arturo Abadí Arellano, considerado uno de los pediatras más importantes de la historia de nuestra medicina. El destacado médico inauguró el dispensario antituberculoso para niños Calmet, el preventorio Cranchet para lactantes, una sala destinada para niños tuberculosos en el hospital La Esperanza y más tarde el hospital infantil antituberculoso que ostenta hoy su nombre, convertido en hospital pediátrico general. El 23 de julio de 1989 nace en La Habana Emilio Roig de Loiser Sering, historiador, etnólogo, periodista y patriota cubano. Fue el primer historiador de La Habana en 1935. En lo que se refiere a su labor científica, en 1944 fue miembro de la Junta Nacional de Arqueología y Etnología. Fue miembro además de la Junta Nacional de Arqueología y Etnología. El 23 de julio de 1958, el submarino americano Nautilus SSN-571, primero de propulsión nuclear en el mundo, sale del puerto de Pearl Harbor para convertirse en el primer sumergible en alcanzar el Polo Norte navegando bajo el hielo. El 13 de agosto logra su objetivo y continúa su travesía hasta emerger al noroeste de Groenlandia, tras un periplo de 96 horas que le llevó a recorrer casi 3.000 kilómetros. El arqueólogo norteamericano Hiram Bingham descubre la ciudad inca de Machu Picchu el 24 de julio de 1911 y lo hizo en una abrupta y remota parte de los Andes peruanos a casi 3.000 metros de altura. Machu Picchu se encuentra en la lista del Patrimonio de la Humanidad de la UNESCO desde 1983 y fue declarada como una de las nuevas 7 maravillas del mundo moderno en una ceremonia realizada en Lisboa.
0: ¿Sabías que
1: hace millones de años la duración promedio de un día terrestre era de menos de 13 horas? ¿Y qué es la luna la causante de que se haya alargado? Sí, porque según los científicos, la duración del día se ha ido alargando lentamente y continúa haciéndolo por una razón que involucra a la luna y a nuestros océanos. A lo largo de la historia de la humanidad, la luna ha sido una presencia fantasmal, inextricable, o sea, incluso confuso sobre la Tierra. Y su suave atracción gravitacional marca el ritmo de las mareas, su pálida luz ilumina la vida nocturna de muchas especies. Civilizaciones enteras han fijado sus calendarios según los movimientos del satélite. Y algunos animales, como por ejemplo los escarabajos peloteros, se guían por la luz del sol reflejada en la superficie de la luna. Se cree que la órbita de la luna alrededor del planeta azul influye incluso en algunos de los sistemas climáticos que marcan nuestras vidas hoy. Y a medida que gira alrededor de la Tierra dando vueltas, la Luna se va alejando gradualmente de nuestro planeta, en un proceso que es conocido como recesión lunar. Los científicos han podido recientemente medir con precisión milimétrica cuán rápido se separa el satélite de la Tierra y confirmaron que la Luna se aleja a un ritmo de 3.8 centímetros cada año. Mientras esto sucede, nuestros días se hacen un poquito más largos. David Walham, profesor de geofísica de la Universidad de Londres, estudia la relación entre la Tierra y su satélite, y él atribuye este enlentecimiento a las mareas. La resistencia de las mareas en la Tierra enlentece, o sea, hace más lenta su rotación. Y la Luna gasta esa energía en forma de momento angular. Explica, en esencia, a medida que la Tierra gira, la gravedad de la Luna que orbita sobre ella tira de los océanos, creando mareas altas y mareas bajas. Y de hecho, estas mareas son una mole de agua que se extiende de forma elíptica, tanto hacia como desde la gravedad de la Luna. Pero la Tierra gira sobre su eje mucho más rápido de lo que la Luna orbita arriba. ¿Qué implica esto? Que la fricción de las cuencas oceánicas también actúa arrastrando el agua. Esto significa a su vez que la mole de agua se mueve, vamos a decir, ligeramente por delante de la Luna en su órbita, que intenta empujarla hacia atrás. Y bueno, todo esto nos está agotando, pero de hecho esto agota lentamente la energía rotacional de nuestro planeta. O sea, al agotarla, la enlentece, hace que su giro sea más lento, mientras que la Luna a su vez, por lo contrario, gana energía y con ello altura en su órbita. Ello supone un aumento en la duración de un día terrestre. Al final, a esto es a lo que íbamos a llegar. Esto los proponen los científicos, un aumento en la duración de un día terrestre, promedio aproximadamente 1,09 milisegundos por siglo, desde finales del siglo XVII, según el último análisis. Y esto, bueno, lógicamente a nosotros nos parece insignificante. ¿Qué cosa es un milisegundo, Pero a lo largo de los 4.500 millones de años de historia de la Tierra, pues ha supuesto un cambio muy importante.
0: La tecnología hoy.
1: ¿Te imaginas la labor de descomponer microplásticos mediante robots del tamaño de bacterias? Y es una labor súper importante, sobre todo al tener en cuenta que hay trozos minúsculos de plástico por todas partes, desde las zonas urbanas hasta los espacios naturales, bueno, vírgenes, vamos a decirlo así. Y si no se hace nada para retirarlos o eliminarlos, pueden tardar cientos de años en degradarse por completo. Ahora unos investigadores han desarrollado microrobots autopropulsados que pueden nadar, adherirse a los plásticos y descomponerlos. Es un equipo que incluye, entre otros, a Martin Pumera y Sayed Monsen Belayi Mousavi, ambos de la Universidad de Química y Tecnología de Praga, capital de la República Checa. Estos científicos se propusieron crear un catalizador impulsado por luz solar y capaz de desplazarse hacia las micropartículas de plástico, agarrarse a ellas y descomponerlas. Para ello, los investigadores fabricaron partículas de vanadato de bismuto con forma de estrella y luego recubrieron uniformemente las estructuras de 4 a 8 micrómetros de tamaño con óxido de hierro magnético. Como resultado, los microrobots podían nadar por un laberinto de canales e interactuar con piezas de microplástico en toda su extensión. Los investigadores descubrieron que bajo la luz visible, los microrobots se adherían fuertemente a 4 tipos comunes de plásticos. Y a continuación, el equipo iluminó trozos de los 4 plásticos cubiertos con unidades del catalizador robótico durante 7 días, en una solución diluida de peróxido de hidrógeno. Observaron que el plástico perdía un 3% de su peso, o sea que esa parte había sido degradada, y que la textura de la superficie de los trozos de plástico de todos los tipos cambiaba de lisa a picada. Los investigadores consideran que estos catalizadores robóticos autopropulsados abren un nuevo y prometedor camino hacia sistemas que puedan capturar y degradar microplásticos en lugares de difícil acceso. Los investigadores han publicado los detalles técnicos de su invención en la revista académica ACS Applied Materials and Interfaces bajo el título Laberinto de Desechos Plásticos, Microrobots Fotocatalíticos Móviles Autónomos contra Microplásticos.
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1: Escuchemos una canción de Miriela Moreno, interpretada por Aceituna Sin Hueso. Dime quién, así se titula. La escuchas en Acceso Libre, en Radio Rebelde.

0: Hablemos de...
1: El número de especies endémicas en Cuba ronda las 3.000. Esa cantidad sitúa a nuestro país entre las 7 islas de más alto porcentaje de endemismo en el mundo, junto a Papúa Nueva Guinea, Madagascar, Galápagos y Canarias. La parte negativa es que alrededor del 50% de las especies de la flora nacional presenta algún grado de amenaza. Al respecto, llama la atención el lugar que ocupa hoy el comercio ilícito en la relación de factores que más inciden en esta situación. Sobre el tema, el máster en ciencias Alejandro Palmarola Bejerano, especialista del Jardín Botánico Quinta de Los Molinos, comentó que en la lista roja de la flora de Cuba ya se reportaban más de 30 especies amenazadas en 2016, y esto a causa de esta nociva práctica. En el transcurso de los últimos años desaparecieron varias especies de cactus y orquídeas, algunas exclusivas de nuestro archipiélago. Entre las acciones acometidas para promover el cuidado y preservación de la diversidad vegetal, resalta la aprobación de la Estrategia Cubana para la Conservación de las Plantas 2023-2030, implementada por el Grupo de Especialistas en Plantas Cubanas de la Unión Internacional para la Conservación de la Naturaleza. En la iniciativa participan numerosas instituciones, entre ellas el Instituto de Ecología y Sistemática del Ministerio de Ciencia, Tecnología y Medio Ambiente, SIGMA, la Red Nacional de Jardines Botánicos y la Sociedad Cubana de Botánica. La cantidad de especies amenazadas, muchas de ellas endémicas y en peligro de extinción, es elevada, igualmente en lo concerniente al estado actual de la fauna del archipiélago cubano. Muestra de ello es que, por ejemplo, las 4 especies de tortugas marinas que anidan en el territorio nacional se encuentran amenazadas de extinción a causa de la pesca furtiva e incidental, el cambio climático y la contaminación. La doctora Julia Alanza Ricardo, directora del Centro de Investigaciones Marinas de la Universidad de La Habana, aseveró que para revertir dentro de lo posible este panorama, existe un programa para el monitoreo de las poblaciones de estos quelonios, con la participación de miles de voluntarios. Ello incluye a las comunidades asentadas en las zonas de anidación, mientras se ejecutan decenas de proyectos investigativos vinculados con las amenazas. El doctor en ciencias biológicas, Roberto Alonso Bosch, presidente de la Sociedad Cubana de Zoología, declaró de manera general que los reptiles y anfibios figuran entre los grupos más amenazados y en peligro de extinción. Cuba ocupa el segundo lugar en cuanto a riqueza de especies de anfibios en la región del Caribe, con 71 conocidas, de las cuales 69 son nativas de aquí, de Cuba, y el 94% endémicas. Sin embargo, alrededor del 70% de ellas figura bajo alguna categoría de amenaza de la Unión Internacional para la Conservación de la Naturaleza, cifra muy superior al promedio mundial del 41%. Ante estos inmensos retos, se aprobó en julio de 2024 el Programa Nacional de Diversidad Biológica, el cual, coordinado por el SIGMA, constituye la principal plataforma de la política ambiental de la nación para enfrentar la pérdida de la biodiversidad y gestionar su uso racional y sostenible.
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1: Obtienen bioóleo del aprovechamiento de restos de cítricos. Un grupo de investigación de la Universidad del País Vasco ha demostrado que puede conseguirse bioóleo a partir de la pirólisis rápida de restos de cítricos procedentes de plantas de elaboración de zumos, y está dando pasos para construir una instalación piloto a gran escala. El hecho de darle salida a grandes volúmenes de residuos generados por la actividad humana le confiere un valor añadido a este logro, en el que han participado universidades brasileñas e iraníes. Sus conclusiones son que los restos cítricos son una fuente de energía renovable, abundante, barata y asequible. Proyecto Manglar Vivo protege de la penetración del mar a las zonas costeras de Artemisa. El mangle, sembrado en zonas costeras de Artemisa, funciona como barrera contra la penetración del mar y como hábitat de muchas especies, acción llevada a cabo a través del proyecto institucional Manglar Vivo. El manglar funciona como un ecosistema costero efectivo, capaz de mitigar algunos de los efectos del cambio climático en las playas. Sirve como espacio de investigación acerca de los hábitats en las costas al sur de Cuba y permite la capacitación de las brigadas forestales y poblaciones dedicadas a la restauración de los manglares. Y ya nos vamos los de Acceso Libre. Mercedes López es la asesora. Fran Palacios edita el programa. La grabación corre a cargo de la inquieta Maite Mendoza. Escribe, produce y dirige tu presentadora Marisol García. Ahora te dejo con Augusto Enríquez, de Juan Arrondo, Fiebre de Ti. Buen fin de semana. Chao.

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1: El alzamiento en la de Majagua.
2: De Majagua era el nombre primigenio de la zona donde en 1851 un catalán de nombre José Pla instaló un trapiche azucarero a 13 kilómetros de la ciudad de Manzanillo.
1: El nombre hacía franca alusión a la abundante presencia en el lugar de la Majagua, un magnífico ejemplar de la flora cubana. En marzo de 1866, Carlos Manuel de Céspedes compró este ingenio con todas sus dependencias y esclavos.
2: La de Majagua es un lugar histórico que marcó el comienzo de la guerra del 68 y en él se desarrolló uno de los hechos más relevantes de mayor trascendencia en la historia de Cuba, el que dio inicio a una revolución que se prolongaría por años de lucha a favor de la total independencia.
1: Uno de los momentos significativos que tiene incidencia directa en el levantamiento armado por Carlos Manuel de Céspedes en su ingenio La de Majagua ocurre el día 2 de octubre de 1868 en la finca Santa Gertrudis, cercana al mencionado lugar.
2: Aquí se produce un encuentro de Céspedes con Francisco Vicente Aguilera y se plantea el inicio inmediato de la guerra. Posteriormente, Céspedes se dirige a la finca El Ranchón de los Caletones, que era propiedad de uno de los miembros del Comité Revolucionario del Manzanillo, Manuel de Jesús Calvar y Eduardo.
3: Céspedes se entrevista con Calvar y le da indicaciones de que cite al resto de los miembros del comité para la noche del 6 de octubre, exactamente a las 8 de la noche, en la finca e ingenio El Rosario, propiedad de Jaime Santiesteban.
1: Él es César Martín García, director por casi 30 años del Parque Museo Nacional La de Majagua.
3: El encuentro del Rosario a las 8 de la noche tiene lugar exactamente para definir el levantamiento armado por parte de los manzanilleros en el ingenio de La de Majagua. Entre las cosas importantes que se tomaron como acuerdo en el Rosario y que quedó en acta levantada por el propio dueño del ingenio, Jaime Santiesteban, está la fecha del inicio de la guerra que Céspedes oficializó, 14 de octubre del propio 1868. Los asistentes a la reunión, que eran 16 los líderes del Manzanillo, decidieron elegir a Carlos Manuel de Céspedes como la persona que iba a guiar el levantamiento armado desde el ingenio de La de Majagua. Céspedes dio otras tareas, una a su hermano Pedro María de Céspedes y del Castillo, a que se levantara en armas desde la tienda Macaca, muy cercana a la zona del Medialuna. A Manuel Calvar le encomendó la misión de levantarse en armas a la zona, en la zona del Guá, cercano a lo que es hoy Campechuela, bastante próximo también de la ciudad de Manzanillo. Calvar tenía la responsabilidad de preparar los hombres para apoyar el levantamiento armado. A Jaime Santiesteban le encomendó la misión de la protección del camino que va hacia Jibacoa y Cayo Espino, para que por ahí ninguna fuerza pudiera penetrar hasta el lugar donde se iba a iniciar realmente la contienda, que era el ingenio de La de Majagua.
2: Céspedes necesita entonces una bandera.
3: Es 9 de octubre 1868. Céspedes necesita tener un estandarte que represente la hora del estallido revolucionario. Palabras textuales de él indican que no quería para nada saber de la bandera que había traído el general Narciso López a Cuba, porque a ese estandarte lo consideraba una bandera desgraciada. Él quería tener la propia de él. Dio la misión a dos personas del ingenio, al negro colorado Eutaquio y a José Antonio Castillo, alias Moringo, una de las personas con las que Céspedes confiaba para dirigir los destinos de la zafra, el mayordomo, para que se trasladasen a caballo hasta Manzanillo, por la zona de la costa del mar. Realmente ellos avanzaron hasta el ingenio de Valerino, llamado Tranquilidad, pero no pudieron penetrar, porque la zona ya estaba vedada por parte de los españoles. Al regreso, Céspedes supo que no había posibilidades de compra de telas en Manzanillo. De ahí que llamó a Candelaria Acosta Fontaine, Cambula, hija del mayoral Juan, del ingenio propio de la de Majagua, y le dio la tarea de que ella le ayudase a hacer la bandera. Ella partió a su oído, recogió las telas que pudo, digamos un rosa subido, un blanco vario que tenía su mamá, Concepción Fontaine, guardado hacía 3 meses, y comenzó a preparar. Al final no tenía el azul necesario para completar la bandera, y decidió un vestido que tenía guardado en su escaparate romperlo, hacer los trazos, para entonces completar la bandera. Así sucedió la confección. El 9 estuvo Candelaria trabajando la bandera, hasta que en la caída de la tarde ella se traslada a la hacienda donde estaba Carlos Manuel para hacer la entrega oficial de la bandera que ya sus manos habían confeccionado.
1: La de Majagua, sitio de veneración permanente por parte de todos los cubanos y de los amigos de Cuba.
3: Transcurre la noche del 9, están llegando partidas de hombres de todas las partes cercanas a Manzanillo para el ingenio. Es el lugar en el que por la mañana del 10 se van a levantar en armas los hombres contra el poder colonial español. Era necesario quitar de sobre nuestros cuerpos las botas de los españoles. Era necesario arrancar la libertad de Cuba definitivamente, la independencia, la justicia social.
2: Escuchamos palabras del historiador César Martín García.
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2: Alzamiento en la de Majagua.
3: Ya es 10 de octubre, día sábado. Muy temprano Céspedes se levanta después de haber pasado una noche que parecía, según Ramiro Guerra en su libro de historia, un león enjaulado. Estaba preparando letra a letra el manifiesto de la de Majagua, que quería leerlo a todos los complotados en la reunión que se iba a dar cita exactamente ese 10 de octubre. La mañana amaneció muy neblinada. Céspedes, después de salir y llamar al de pie a los hombres, a los que dijo: de pie, el soldado del deber no puede permitir que la aurora le sorprenda en el lecho. Vuelve entonces a su hacienda, toma el manifiesto, espera que amaine el tiempo, y luego cerca de las 10 del día vuelve a salir. Todos están formados. Bartolomé Mazó Márquez, jefe de la Fuerza Reunida, está al frente de todos. Junto a ellos, los esclavos, terratenientes que se habían dado cita también para defender a Cuba, obreros, artesanos, todas las fuerzas que estuvieron dispuestas a levantarse en favor de Cuba, estaban allí. Ha llegado la hora, son cerca de las 10 del día. Céspedes vuelve a salir, toma la posición de frente a Bartolomé Mazó. Todos le miran y él comienza a arengar a las fuerzas. Sigue Céspedes leyendo el manifiesto. Céspedes les mira y les dice: ciudadanos, hasta hoy habéis sido esclavos míos. Desde hoy todos sois tan libres como yo. Cuba necesita de todos sus hijos para conquistar la independencia. Los que me quieran seguir, que me sigan. Los que se quieren quedar, que se queden. Desde este momento los declaro tan libres como a los demás.
1: Con el alzamiento en la de Majagua, protagonizado por Carlos Manuel de Céspedes, da inicio la Guerra de los 10 años.
3: Ya los hombres se mueven, Céspedes rompe filas y comienzan a preparar 37 armas de fuego que se consiguieron, lanzas de púa, machetes. Esa era la logística necesaria para defender este país en aquellos primeros momentos, hasta que entre la 1 y las 2 de la madrugada definitivamente dejaron el ingenio. Era necesario salir al camino de la guerra. Era importante arrancar de mano de los colonialistas la independencia de este país. Así ocurrió en el ingenio de Carlos Manuel de Céspedes el 10 de octubre de 1868. 7 días después del levantamiento armado, estoy hablando del 17 de octubre de 1868, los españoles no soportaron más. Dirigieron un barco de guerra español, exactamente frente al ingenio. El barco, de nombre Neptuno, era una fragata con 2 cañones sobre la parte superior de 150 milímetros. Era necesario destruir definitivamente el lugar para borrar las huellas del inicio de la guerra, pero no pudieron. A pesar de las balas que lanzaron, a pesar del incendio en los cañaverales que provocaron para destruirlo todo, las huellas quedaron en el lugar. Ahí están permanentemente las ruedas dentadas del ingenio con sus 176 estrías. Está la rueda volanta o voladora con su cunyaya, perfectamente ubicada como antes estaba. Están 2 calderas con las que se molía o se cocinaba el guarapo después de moler las cañas. Hay 4 tachos o tanques que sirvieron para la molida. Hay una de las masas que molía las cañas. Todo ello se encuentra en el lugar. Pero también se encuentra la campana de la Almagua, ese símbolo patrio que sirvió para que a las 10 de la mañana todos los oídos de los complotados escucharan atentos el último repique para ser llamados a defender este país. Ella está ahí.
2: Este sitio, perteneciente a Manzanillo, convertido en el actual Museo Parque Nacional La de Majagua, fue declarado Monumento Nacional el 6 de junio de 1978, siendo valorado como uno de los sitios de mayor relevancia de Cuba. Hoy hemos dedicado este programa al lanzamiento en La de Majagua. Contamos con la colaboración del historiador César Martín García.

0: Y hasta aquí, Diálogo Diferente. No deje de escucharnos cada domingo a las 5:45 de la tarde a través de estas ondas nacionales de Radio Rebelde. Como siempre, le estaremos esperando con un tema interesante sobre nuestra historia o nuestra cultura.
1: Buenas tardes y hasta la próxima.

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1: Hola, ¿qué tal? En la saga gloriosa de los valientes radica justamente la trascendencia de los cubanos. El proyecto conjunto de la Unión de Historiadores de Cuba UNIT y de la emisora de la Revolución recuerda al combatiente internacionalista Orlando Pantoja Tamayo, nacido en Mafo, Contramaestre, Santiago de Cuba, el 2 de octubre de 1933, caído en el combate de la Quebrada del Yuro, el 8 de octubre de 1960.

Buenas tardes, les habla Flor Ángel en este tiempo de concurso de la Unión de Historiadores de Cuba UNIC en el Día Posible de Rebelde. Agradecemos el reporte de sintonía de Lidia Ciro Biedizasi, de Unión de Reyes Matanzas, de Sonia Rojas Águila, de Santa Clara Villaclara, de Marta Vázquez Villavicencio y Alexis Arriagas Conde Cienfuegos, de César Isaac Caraballo y Justina Rodríguez Suárez, de Palma Soriano, Santiago de Cuba. El primer

0: del ejército boliviano en la confluencia de los ríos Misque y Grande. ¿Cuál era el nombre del internacionalista cubano caído en ese punto del altiplano de Sudamérica? Si sabe la respuesta, llama ahora mismo al 52-69-7055. Quien primero conteste correctamente recibirá un libro de nuestros historiadores. Reitero el número, 52-69-7055, y diga quién fue ese médico internacionalista cubano, integrante del destacamento del Che en Bolivia, nacido en La Habana el 16 de octubre de 1935, caído el 12 de octubre de 1967, días después del combate en la quebrada del Yuro y del asesinato del Che y de otros dos compañeros suyos en la escuelita de La Higuera. Transcurre la alborada del día posible de Rebelde. Yo soy Flor Ángel, siga con nosotros.
1: En Patria, escribió Martí, se salvó pueblo que tuvo héroes, la epopeya inapagable subraya la identidad nacional. Desde su distancia inmortal, Orlando Pantoja Tamayo construye, lucha, inspira. El proyecto conjunto de la Unión de Historiadores de Cuba UNIT y de Emisora de la Revolución le da las buenas tardes al periodista Andrés Machado Conte.
2: Muchísimas gracias, Maide. Muy buenas tardes. Octubre reúne en sus distancias las escalas de una existencia heroica. Orlando Pantoja Tamayo, o para la más cercana querencia, Antonio en el escalón más alto de la especie humana, vino al mundo el 2 de octubre de 1933 en Mafo contra Maestre Santiago de Cuba. Cayó en la quebrada del Yuro, donde el comandante Guevara combatió por última vez. Acá, en el este del archipiélago, el día posible de Rebelde contacta a la directora de la Casa Memorial Orlando Pantoja Tamayo, la investigadora, museóloga, promotora cultural, Ana María Fonseca. Buenas tardes.
3: Buenas tardes, Machado.
2: Profesora, ¿qué se ha podido documentar sobre la infancia de Orlando Pantoja Tamayo?
3: Bueno, sobre la infancia de Orlando Pantoja Tamayo hemos podido documentarnos a través de los escritos que hemos tenido sobre esta familia. Primeramente, debo decir que Orlando Pantoja Tamayo fue inscrito en el juzgado de Higuaní y aparece su fecha de nacimiento el 2 de octubre de 1933. Él es precisamente fruto de este matrimonio precioso integrado por José Pantoja del Toro y Orfelina Tamayo Barbán, que desde el año 1928 habían contraído matrimonio. De esta unión nacen 7 hijos y precisamente Orlando, o Olo como cariñosamente le llamaban, nace, es el cuarto de esta prole.
2: ¿Qué se sabe de Olo Pantoja en su relación con sus hermanos como hijo? ¿Qué se sabe de Olo Pantoja dentro de la familia?
3: Bueno, sí, realmente Olo Pantoja es digno de destacar por los valores realmente que atesoraba con sus familias, con su mamá, porque él quedó huérfano siendo apenas muy pequeño y su mamá quedó al frente del hogar y con sus hermanos. Realmente él era un hermano, igual que un hijo, muy cariñoso, que cuidaba a sus hermanitos y quería mucho a su mamá. Y una muestra de que él trabajó siendo apenas un niño fue esto es una muestra de cuánto los amaba, porque realmente con el poco dinero que él ganaba era para ayudar a la economía de su casa. Tenemos una foto muy linda que él le dedicó ya siendo un hombre a su mamá, precisamente en los momentos que él llevaba la invasión de Oriente a Occidente, y él le dedica a su mamá y le escribe unas palabras muy hermosas. Le dice cuánto la ama a través de esta foto y que él sabe cómo ella ha sufrido porque por la lejanía de él como hijo, de no tenerlo cerca, y además de todo el sacrificio que ella tuvo que hacer también para criarlos a ellos como hijos. Realmente él era muy, muy amoroso con su mamá y también con sus hermanos.
2: ¿Existe alguna tradición de lucha en la familia Pantoja Tamayo que condicione la actitud del joven Olo?
3: Sí, realmente su familia y su tradición patriótica influyó en la formación de Orlando Pantoja Tamayo, porque él es nieto y bisnieto de gloriosos mambises del Ejército Libertador. Por parte de su madre tuvo su abuelo, que fue Baudelio Tamayo Barbán. Baudelio combatió en la tropa de Calixto García y obtuvo los grados de teniente del Ejército Libertador y participó en acciones muy importantes en la liberación de Higuaní y parte de los términos municipales de Bayamo y de Higuaní. y por parte de su

0: padre, José del Toro Castellanos, también Fumambí, se incorporó a la Guerra de Liberación el 24 de febrero de 1895. Combatió también bajo el mando de Calixto García, pero también de Saturnino Lora y de Francisco Rabí. Y obtuvo la graduación de alférez al momento de licenciarse del Ejército Libertador.
1: La museóloga Ana María Fonseca Fonseca comparte la relatoría de un viaje a la raíz familiar de Orlando Pantoja Tamayo, nacido el 2 de octubre de 1933 acá en Mafo contra Maestre, Santiago de Cuba, caído en combate el domingo 8 de octubre de 1967 en la quebrada del Yuro, Bolivia. Este es el proyecto conjunto de la Unión de Historiadores de Cuba Unida y de la emisora de la Revolución. No se aparte de la sintonía.
2: Juega el viento de abril, gracioso y leve, con la cortina.

0: Abril, poema de José Martín, desde la vocación de Amaury Pérez Vidal. Las efemérides del día posible. Entre los días 10 y 11 de octubre de 1846, La Habana fue azotada por uno de los huracanes más intensos de los que se tienen noticias en el área del Caribe, la tormenta de San Francisco de Borja. De acuerdo con cálculos, los vientos superaron los 250 kilómetros por hora, con una mínima barométrica de 916 hectopascales en el ojo. Devastó el patrimonio levantado, destruyó parques y alamedas, hundió barcos surtos en el puerto, arrasó prácticamente todos los cultivos, el ganado porcino y las aves de corral. Dejó en la capital 175 muertos, 57 heridos y 21 contusos. Algunas fuentes refieren 600 fallecidos en La Habana y en otras partes. Un comando de terroristas de origen cubano, con un distendido historial al servicio de la CIA de los Estados Unidos, atacaron la noche del 12 de octubre de 1971 al caserío de Boca de Samá, en Vanes, en la actual provincia de Holguín. En el enfrentamiento perdieron la vida los combatientes Lidio Rivaflecha Galán y Ramón Arturo Cians Portielles. Resultaron heridos Jesús y Garza Osorio y las hermanas Ángela y Nancy Pavón Pavón. A esta última se le debió de amputar un pie. El autor intelectual del ataque, el contrarrevolucionario José Elías de la Torriente y Ajuria, sería asesinado en abril de 1974 por la propia mafia terrorista anticubana de la Florida. El miliciano cubano Pipe Ramírez fue asesinado el 13 de octubre de 1961 en las cercanías de Santi Espíritus por la banda del artillero, como se le conocía en el territorio de sus tropelías a la cuadrilla contrarrevolucionaria del terrorista Idael Rodríguez Lasval. El crimen se inscribió en la Operación Mangosta, un enorme programa de subversión de la administración Kennedy tras la debacle yanqui en Playa Girón. Fuerzas de la Guardia Nacional de los Cantones Veracruzanos infligieron una clara derrota el 15 de octubre de 1846 a una pequeña formación naval norteamericana que pretendió tomar a la ciudad de Alvarado. Como apunta la historiografía mexicana, fue una de las escasas victorias de aquel México víctima de una guerra injusta, en la cual Estados Unidos le arrebató más de la mitad de su territorio. El 15 de octubre de 1961 fue la fecha calculada en que fue brutalmente asesinado el trabajador cubano Rubén López Sabariego en la base naval de Caimanera, en Guantánamo. Tras las incesantes gestiones de su esposa, Georgina González, el cadáver del humilde chofer fue encontrado días después en una fosa de poca profundidad en ese enclave ilegal yanqui, con huellas de una brutal golpiza y de heridas de arma blanca. Rubén López Sabariego había nacido el 11 de junio de 1917 en el poblado de Cojímar, en el municipio santiaguero de Guamá. El comandante en jefe Fidel Castro Ruz denunció una extensa relatoría de acciones terroristas de la CIA contra Cuba en la despedida de duelo el 15 de octubre de 1976 de las víctimas de sabotaje con explosivos contra una aeronave civil cubana frente a las costas de Barbados. Es el discurso de la famosa frase: y cuando un pueblo enérgico y viril llora, la injusticia tiembla. El Consejo de Estado de la República de Cuba aprobó el 6 de octubre del 2010 el decreto ley número 279, que declaró oficialmente esa fecha Día de las Víctimas del Terrorismo de Estado. El líder de la generación del centenario, el joven abogado cubano Fidel Castro Ruz, asumió el viernes 16 de octubre de 1953 su propia defensa ante el Tribunal de Urgencias de Santiago de Cuba, que lo juzgaba por las acciones del 26 de julio de ese año en Bayamo y en la entonces capital del Oriente cubano. El alegato "La historia me absolverá" resultó la denuncia de los crímenes cometidos por el régimen batistiano. Ratificó la condición de la revolución como fuente de derecho y se convirtió en la plataforma programática del Movimiento Emergente de Liberación Nacional. Las efemérides del día posible. El revolucionario cubano Orlando Pantoja Tamayo cayó en combate el 8 de octubre de 1967 en la quebrada del Churo, donde el comandante Ernesto Che Guevara se batió por última vez. Había nacido el 2 de octubre de 1933 en Mafo, Contramaestre, Santiago de Cuba. Desde la nacencia del héroe se origina el contacto de esta tarde del periodista Andrés Machado Conte con la invitada del programa. Este es el día posible de Rebelde. Machado.
1: De nuevo, las gracias, Maide. El proyecto conjunto de la Unión de Historiadores de Cuba, UNIC, y de la emisora de la Revolución transita este domingo por el heroísmo repartido en la gratitud de millones en la plenitud de la edad del sueño. José Martí escribió para una revista mexicana: son los héroes patrimonio de todas las edades. En la comarca natal del revolucionario Orlando Pantoja Tamayo, intercambiamos con la directora de la Casa Memorial del Prócer, Ana María Fonseca Fonseca. Profesora, ¿de qué manera se inserta el joven Olo Pantoja en la epopeya de la Revolución?
2: Bueno, esto no se inserta así de inmediato, ¿no? Realmente no solamente esta tradición familiar de lucha influye en su formación, sino también por su paso por su escuela primaria. Mariana Grajales aquí contó con un maestro que no solamente le ayudó a formar en él cualidades como la hombría, la honradez, la responsabilidad, sino también el amor a la patria, a los héroes y al deber. De él también conoció de las luchas que ya se libraban y se habían librado aquí en Ventas de Casanovas. Pero además de ser un niño, siendo un niño, él conversaba con las personas mayores aquí en el Parque de Mafo y conversaba con ellos referente a temas no propios de su edad, pero sí ya temas relacionados con la historia, con la lucha, porque estos abuelitos habían sido los fundadores de la primera célula del Partido Comunista aquí en Mafo. Y a partir de ahí él se comienza a vincular, o sea, sin saberlo, con personas que de algún modo fueron contribuyendo a su formación política y revolucionaria. Otra cosa que influyó en él también fue la lectura de la revista Bohemia y el periódico Hoy, que eran las cosas, la literatura escasa que llegaba en esos años y que caía en sus manos. Él se preparaba y conocía cuál era la situación que existía en su país a través de esta lectura. También se vincula con fundadores de la Joven Cuba, del Partido Socialista Popular, que incluso recibe el programa de estas organizaciones y su literatura, con el sindicalista Luis Esteban González, que fue el fundador de los sindicatos aquí en Contramaestre, y con Antonio Rodríguez González, que posteriormente sería el fundador del movimiento 26 de julio. Pero notable influencia en él ejerció Eduardo René Chivas, el líder del Partido del Pueblo Cubano Ortodoxo. Olo se une muy tempranamente el movimiento político liderado por Chivas, y realmente en él prende esa consigna de vergüenza contra dinero, y es uno de los primeros jóvenes que lo apoyan porque ven en Chivas la esperanza dentro de todo el ambiente corrupto nacional imperante. Y bueno, ahí te puedo contar dos anécdotas. Una, que él se aprendía al dedillo los discursos de Chivas. Él era un asiduo oyente de Chivas, y los domingos a las 8 de la noche él tenía el radio puesto para escuchar lo que decía Chivas. Y se lo aprendía con una exactitud increíble. Iba para el baño de su casa y recitaba de memoria los discursos de Chivas. Y la casa que estaba pegada a la de él, o sea, la vecina aplaudía como que era el pueblo. Él hablaba y la familia aplaudía. Él decía, el pueblo, y la familia aplaudía. Otra anécdota también referente a esta parte de la ortodoxia, te puedo decir que cerca de su casa había un casino y él iba y abría las puertas del casino y entraba y decía, llegó la ortodoxia. Y si en el casino había un policía o un soldado de la tiranía o algo, y decía, como mismo llegó, se va. Y salía. Es decir que realmente estas fueron cosas que contribuyeron de una manera ascendente a la formación política y revolucionaria de hoy.
1: ¿Qué documenta la historiografía local sobre la llegada de Orlando Pantoja Tamayo a la Sierra Maestra?
2: Bueno, realmente existen muchas información que llevan, o sea, que nos dan la idea de cómo los incorpora el movimiento 26 de julio en la Sierra Maestra. Primeramente debemos de ver ya que este joven, este adolescente, que se ha ido enriqueciendo desde niño con estas ideas de todas estas personas que anteriormente he mencionado, ya llega un momento importante que lo impacta, y es precisamente el golpe de Estado dado por Batista el 10 de marzo de 1952. Es como un despertar en él. O sea, ya él no solamente aquí es un hombre de ideas, sino que se da cuenta que es importante la acción. Y así lo manifiesta a sus familiares y amigos, y comprende que la única vía de derrocar la tiranía era a través de la lucha. Y es uno de los primeros que ese día incluso logra agrupar a un grupo de jóvenes y van hasta el cuartel de la Guardia Rural de Higuaní, porque según ellos, estos soldados estaban en contra del golpe de Estado, cosa que no fue así, porque ellos llegaron a ir fuera en vano. Ellos querían que estas personas, estos soldados, o sea, entregaran las armas para a partir de ahí ya comenzar un movimiento de lucha armada contra esta tiranía, pero no pudo ser posible porque ellos, fracasó este intento. Pero a raíz de ahí ya él comienza a incorporarse a las organizaciones que surgen a partir de ahí. Primeramente la Acción Libertadora, que fue una organización clandestina, y luego al Movimiento 26 de Julio, que fue precisamente creado en MAFO con la visita de Fran País allí. Y Olo inmediatamente se integra a una de las células que se crean. Le toca, atiende el frente de propaganda aquí, pero él se va más allá de la propaganda. Él no solamente era poner carteles, él quería la acción, es decir, y hacía cosas que realmente no le correspondían, como era tumbar el tendido eléctrico, quemar cañaverales, colocar bombas. Por eso siempre ha habido entre las personas la idea de que él era de acción y sabotaje. Sí, él era, por supuesto, él casi era de las dos cosas, porque era de propaganda, pero de ser propaganda no le impedía ir a lo más difícil, a lo más difícil. Estas acciones que realiza lo hacen que se ha hecho prisionero en muchas ocasiones en MAFO contra Maestra América, y esto la dirección del movimiento decide que debe entonces marchar para la Sierra Maestra porque ya está quemado prácticamente. Y allí realmente se incorpora la tropa del Che en La Plata. Es el momento en que ambos se conocen.
1: 21 de octubre de 1957, el alba de la leyenda, Orlando Pantoja Tamayo, Olo, se incorpora al ejército rebelde en la Sierra Maestra. El día posible de rebelde arriba esta tarde al sitio de la nacencia. Aquí conversamos con Ana María Fonseca Fonseca, directora de la Casa Memorial Orlando Pantoja Tamayo, ubicada hoy en el Consejo Popular MAFO, en el municipio santiaguero de Contramaestre. Siga con nosotros.

Que venga la ofensiva, Quinteto Rebelde. 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Asesora Mercedes López Calvo. Realizadores Rafael Amador Díaz Pérez, María Caridad Pacheco González, Abel Aguilera Vega, Flor Ángel Machado Remón, Yacer Domínguez Padrón, Roberto Núñez Silva y Alexis García Cairo. Agradecimientos a Elías Leiva, a Carlos Torres Garnica y a Jacqueline Guentón. Les habla Maidelín Remón. Mantenga la sintonía. El comandante Ernesto Che Guevara consignó el 19 de diciembre de 1966 en su diario de campaña en Bolivia la incorporación al destacamento internacionalista del capitán Orlando Pantoja Tamayo, el Antonio de la guerrilla. El proyecto conjunto de la Unión de Historiadores de Cuba, UNIT, y de la emisora de la Revolución le da las buenas.

0: Buenas tardes a la colega Flor Ángel Machado Remón. Flor.
1: Muchísimas gracias, Maide. Muy buenas tardes. Vino al mundo Orlando Pantoja Tamayo el 2 de octubre de 1933 en el poblado de Mafo, en el actual municipio santiaguero de Contramaestre. Pero el auténtico nacimiento acontece en su condición de revolucionario, según el Che, el escalón más alto de la especie humana. El historiador, jurista, escritor, periodista, diplomático cubano, Froilán González García, es autor, junto a su compañera Adis Cúpul Reyes, de una extensa obra sobre la trayectoria heroica del Che y sus hermanos de sueño y de combate. Este es el día posible de Rebelde. Buenas tardes, profesor.
2: Buenas tardes, Flor.
1: Profesor, ¿cómo nació el Antonio de la guerrilla del Che en Bolivia?
2: Bueno, mira, deja explicarte que hay varios aspectos de la vida de Bolo Pantoja que la historia tiene que recoger, que es la parte no divulgada de la historia. Cuando estaba de encargado de negocio con un alto cargo, Héctor Gallo Portiel, ahí en Bolivia, hizo muy buenas relaciones con el general Alfredo Bando Candia, y este le comunicaba a él aspectos importantes de las presiones y las negociaciones y las presiones de Estados Unidos contra nuestro país, de alta confiabilidad y de compromiso. Después él decidió de que fuera su esposa Elsa Humiste la que le trasladara a Cuba esas informaciones. Y para atenderlo a él, desde el Ministerio del Interior mandaron a Bolo Pantoja. Así que era un conocedor serio de la realidad boliviana, aparte de todos los demás. Ya después se integra la guerrilla, como sabemos lo que pasó, y muere en combate ahí en la quebrada del Yuro.
1: En unas partes se dice Yuro, en otras Churo. ¿Dónde aconteció realmente el combate del domingo 8 de octubre de 1967?
2: Yo quiero sobre eso dejar aclarada una cosa, porque la quebrada del Yuro es una quebrada cerrada de 1.500 metros más o menos, a unos casi 2.000 metros sobre el nivel del mar, con paradones altos, casi inaccesibles, con una sola entrada y una sola salida. Yuro, en quechua, se llama recipiente de barro para contener líquido, quiere decir en Cuba un porrón, con una entrada y una salida. Por los laterales no se puede salir. Y ellos estaban en esa quebrada, dirigiéndose hacia el río, donde al final de la quebrada del Yuro se bifurca en tres o cuatro quebradas, entre ellas la del Churo. Y el Che decide que un grupo esté a la entrada de la quebrada y otro grupo a la salida de la quebrada, y él en el medio, que va con el Chino, que casi no podía caminar, medio ciego, y se habían perdido los espejuelos, y con el boliviano Willy Cuba.
1: Profesor, en el libro del periodista José Luis Alcázar, quien hizo la campaña con el ejército boliviano, aparece escrito más o menos esto: el Churo, la región despoblada e inhóspita donde el Che combatió por última vez. Escribió Churo con CH.
2: Claro, porque la primer versión de la CIA y del ejército boliviano fue que la captura fue en el Churo, Churo con CH, que significa caracol, es una. ¿Por qué? Porque la primera intención es dar a Che, no era para matarlo, darlo como que se había entregado, y por eso el de la inteligencia boliviana, Arnaldo Saucedo Parada, escribe: no disparen, soy el Che. Como que el Che se había entregado, se había rendido dentro de la campaña. Y en el Yuro no se podía rendir porque el ejército no había entrado, ni podía entrar, y en el churos si se podía. Entonces eso lo fueron manipulando para disminuir el intento del Che. Lo que pasa es que después lo asesinaron y bueno, ya no disparen sobre el Che, se convierte en algo contra ellos mismos porque no había justificación para disparar.
1: Y Antonio, es decir, Orlando Pantoja Tamayo, es uno de los caídos en el yuro.
2: Del churo no cayó nadie porque los enfermos, que eran los que estaban ahí en esto, donde estaba Octavio de la Concepción de la Pedraja, salieron sin problema y llegaron hasta el río Misque, ya distante del churo, se salvaron. Y los que estaban a la entrada del yuro, una parte se salvó y otra cayó, como Arturo, Olo, en fin, lo que la historia recoge.
1: Sí, Aniceto y Pachungo también.
2: Aniceto y Pachungo cayó herido y muy gravemente herido, no lo atendieron y murió en la higuera.
1: El guerrillero internacionalista cubano Orlando Pantoja Tamayo, Olo, el Antonio del destacamento del Che en Bolivia, parte a lo eterno en aquel heroico como difícil capítulo de la quebrada del yuro del 8 de octubre de 1967. Las gracias al historiador, escritor, periodista, jurista, diplomático cubano, Froilán González García, por esas precisiones en torno al escenario del combate. Maide, te devuelvo la señal de la emisora de la Revolución.
0: Siempre las gracias, Flor, por cada capítulo de La Voz del Ensayo, en esta consagración de recapitular el heroísmo desde el milagro humano de la palabra. Octubre en el calendario de la epopeya. El Día Posible de Rebelde cuenta sobre la existencia del combatiente internacionalista cubano Orlando Pantoja Tamayo.

0: Página cerrada. Grupo Illimani de Bolivia. En aquel combate del domingo 8 de octubre de 1967, en la quebrada del Yuro, en el que el guerrillero heroico cayó herido y prisionero, murió uno de sus capitanes constructores del valor, Orlando Pantoja Tamayo. El periodista Andrés Machado Conte contacta a una investigadora sobre su existencia en el sitio natal del combatiente. Este es el proyecto conjunto de la Unión de Historiadores de Cuba, UNIT, y de la emisora de la Revolución. Machado.
1: Otra vez las gracias, Maide. El día posible de rebelde concurre en obra en el calendario de la Revolución. Orlando Pantoja Tamayo, Olo, el Antonio de la guerrilla boliviana, nació acá en Mafo el 2 de octubre de 1933. Cayó en combate el 8 de octubre de 1967 en la quebrada del Yuro, como un latido de la selva o un rapto de la maraña natural del altiplano. La Casa Memorial guarda la imagen del internacionalista a su llegada a Ñangahuazú el 19 de diciembre de 1966, junto a Pinares, Pombo y Rolando. Volvemos al diálogo con la museóloga Ana María Fonseca Fonseca. ¿Cómo valorar la condición de Orlando Pantoja Tamayo, uno de los más conocidos constructores de los órganos de la seguridad del Estado después del triunfo en marzo de 1959?
2: Bueno, realmente Olo fue muy importante en la organización de estos cuerpos, de este órgano de la seguridad del Estado. Él, cuando triunfa la revolución, una vez que pasa, porque él atiende lo cuando triunfa la revolución el regimiento Leoncio Vidal, pero precisamente de ahí pasa a La Habana a atender lo que sería el Estado Mayor de la Seguridad, o sea, del ejército rebelde, del G2, de la inteligencia. Luego ocupa el Frente de Operaciones Públicas y realmente tenía condiciones muy importantes que le valían estar en esta posición, o sea, ocupar estos órganos de la seguridad del Estado. Realmente era muy creativo, era muy responsable, era una persona muy reservada, o sea, que sabía llegar incluso a las personas, sabía cómo hacerlo, y todas estas cualidades lo hicieron realmente que cumpliera con gran eficiencia esta tarea. En los primeros años de la revolución, todos sabemos la situación que tenía el país, o sea, de los enemigos externos e internos que tenían, que todo indicaba que estaban en peligro los máximos dirigentes de nuestra revolución. Por lo que el Estado revolucionario le da la tarea al Minin de crear un cuerpo precisamente para neutralizar toda esta situación. Y se le da esta tarea a Olo. Es la primera tarea, o sea, no es la primera, es como la tercera, que cumple. Y él crea el Departamento de Vigilancia de Puertos y Aeropuertos y Costas, muy importante en este momento para precisamente frenar esta ola de agresiones que iban dirigidas contra nuestros principales dirigentes. Posteriormente, este departamento que se crea el 5 de marzo del 63, unos meses más tarde constituiría, sería lo que es hoy las unidades de tropas de guardafronteras, de las cuales Olo fue su fundador y primer jefe.
1: Eso dice mucho de la intuición, dice también del talento de Olo Pantoja para asumir una tarea tan difícil, sobre todo en esos años.
2: Sí, ¿cómo que no? Habla de su talento, de su intuición, sí. Fue una tarea que cumplió muy con mucha responsabilidad y que realmente sus compañeros cuentan los gratos recuerdos que dejó por la creatividad y el tiempo que dedicó, porque no solamente la creó con los escasos recursos que tenía el país, déjame decirte, utilizó los barcos y pesquero, o sea, los aviones de fumigación, la población costera que era con la que se disponía, pero él fue más allá de eso porque incluso se preocupó por la superación cultural, técnica, militar de estas personas y creó una escuela para que estas personas se superaran. Iba allí de día y de noche hasta dos, a pesar de todas las responsabilidades que tenía, no dejó de visitar ese lugar, dos o tres días por semana iba de día, de noche a toda hora, y le correspondió realizar importantes tareas de la seguridad. Viajó por varios países déjame decirte, para cumplir importantes tareas de la seguridad de nuestro país. Aún nosotros tenemos dos pasaportes de él utilizados en el museo, pero existen 9 pasaportes en un total que aún no han sido revelados a nuestro país.
1: La museóloga, investigadora, promotora cultural Ana María Fonseca Fonseca dirige la Casa Memorial Orlando Pantoja Tamayo, acá en el Consejo Popular MAFO Contramaestre en Santiago de Cuba. El proyecto conjunto de la Unión de Historiadores de Cuba Unique y de la Emisora de la Revolución recorre las estaciones del héroe, nacido acá el 2 de octubre de 1933, caído en el combate de la Quebrada del Yuro el 8 de octubre de 1967, como parte del destacamento internacionalista del Che en Bolivia. Vamos ahora a una pausa, enseguida estaremos de vuelta.

0: La era está pariendo un corazón, Silvio Rodríguez. El día posible de Rebelde dispone este domingo un recorrido por las actancias del valor. Orlando Pantoja Tamayo, nacido el 2 de octubre de 1933 en Mafo contra Maestre, Santiago de Cuba, y caído en el combate de la Quebrada del Yuro en octubre de 1967. Le extendemos la señal de Radio Rebelde al periodista Andrés Machado Conte cuando ya vivimos el epílogo de esta cita del domingo. Machado.
1: Efectivamente, Maide, como siempre apuntas a esta hora, vivimos ya el epílogo de este encuentro con el Mester de los Recuerdos cuando cae la tarde del primer día. El valor estallido del espíritu frente a cualquier prueba humana también es hijo de la inspiración histórica. El ejemplo de Orlando Pantoja Tamayo es de utilidad ejemplar en el desafío de millones frente a la sevicia imperial. El proyecto conjunto de la Unión de Historiadores de Cuba Unida y de la emisora de la Revolución recuerda otra frase del apóstol para una revista mexicana: el respeto a los héroes ayuda al nacimiento de héroes nuevos. Volvemos al diálogo con la museóloga Ana María Fonseca Fonseca. Profesora, está el conocido libro Antonio la Guerrilla, de José Manuel Galardi Alarcón. ¿Cómo concebirle una casa grande a Olo Pantoja en la literatura funcional de la historiografía cubana?
2: Sí, mira, yo creo que es una buena pregunta, porque yo creo que Olo, igual que el Che y todo el resto de los compañeros que murieron allí en Bolivia, merecen un alto honor para nuestro pueblo. Para nosotros los cubanos debemos siempre sentirnos orgullosos, no solamente por la lucha que libraron aquí, sino por sus ideas de liberar a toda América. Y esto es algo que debemos siempre de reconocer. Y él se merece realmente que su vida sea tratada y a través de libros. Solamente tenemos este que José Manuel Galardi ha publicado, porque realmente José Manuel Galardi lo conoció desde su niñez y pudo hablar, contar muchas cosas de Olo, de su vida. Pero yo creo que en estos momentos que estamos ya al arribar al 60 aniversario de su caída en combate allí en la Quebrada del Yuro en Bolivia, debemos de aunar los esfuerzos y que todas las personas que tienen acceso a muchas informaciones de Olo se puedan utilizar para realmente publicar un libro del cual es digno merecedor de ello. Y nosotros, como casa memorial, o sea, lugar donde él vivió, tenemos la mayor disposición de colaborar y de ayudar a todas las personas interesadas en hacerlo. Él también, allí en La Habana, existe la Escuela del Partido, que lleva su nombre, y Guarda Frontera también ha dedicado espacios a él. Así que de esos lugares también pueden surgir ideas, pueden surgir personas con este deseo, que se comprometan a escribir sobre su vida también. Y nada, creo que mejor momento para este no lo habrá.
1: ¿Cuál es el nivel de relaciones de la Casa Memorial Orlando Pantoja Tamayo, de MAF, Contramaestre, con la comunidad donde radica?
2: Sí, tenemos una buena relación con la comunidad. Déjame decirte algo que he hablado mucho, pero esto no puedo dejar de decírtelo. Olo, cuando triunfa la revolución, él siempre sintió admiranza por MAF y venía. Y realmente cuando él venía, un pueblo lo seguía. Él iba adelante, siempre le echaba el brazo a uno de los combatientes que él, o sea, con los cuales había participado en la lucha, pero el pueblo de Mafo lo seguía. Y realmente el pueblo de Mafo ama la Casa Memorial y se identifica con la personalidad de Orlando Pantoja Tamayo, lo cual a nosotros nos compromete realmente a trabajar con todo el amor, con toda la eficacia, vaya, con todas las armas para volcar la personalidad de Orlando Pantoja en la comunidad. Y realmente esto lo hemos conseguido. Alrededor de estos 32 años hemos desarrollado, o sea, desde que comenzó la jornada Orlando Pantoja hace 32 años, fue en el año 1994 que iniciamos esta jornada. Y ha sido una jornada que se extiende, o sea, comienza el 2 hasta el 8 de octubre, porque se enmarca su nacimiento y su caída en combate. Es una jornada conmemorativa. Y realmente en esta jornada nos dedicamos más que nada a resaltar su figura a través de charlas, conversatorios, visitas a las casas dirigidas y también coordinadas. Hemos realizado concursos de pintura, literatura, poesía con muchos niños talentosos que han sido premiadas. Incluso después hemos utilizado estas en las propias actividades culturales de la casa. Y realmente tenemos una buena relación con la comunidad, con las escuelas. Realmente es visitada y hacemos cosas muy creativas que, bueno, no te las podría mencionar todas en este momento, pero sí, tenemos buena relación con la comunidad.
1: Las gracias a la directora de la Casa Memorial Orlando Pantoja Tamayo, la museóloga, investigadora, promotora cultural Ana María Fonseca Fonseca, por desgranar

páginas indispensables sobre el revolucionario inolvidable nacido acá en Mafo, contramaestre, Santiago de Cuba, el 2 de octubre de 1933, caído en el combate de la quebrada del Yuro, el domingo 8 de octubre de 1967. El próximo domingo a las 6 de la tarde volveremos a encontrarnos en el día posible de Rebelde. Hasta entonces.

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1: Estos son los titulares. Geoparque Viñales en la mira de la UNESCO. Residentes cubanos en Panamá demandan fin del bloqueo de Estados Unidos a la isla y ejército ruso tomó 4 poblados en la última jornada. 2 evaluadoras de la Organización de las Naciones Unidas para la Educación, la Ciencia y la Cultura, UNESCO, recorren Viñales como parte del proceso de evaluación para determinar si ese territorio de la provincia Pinar del Río se convierte en el primer geoparque mundial de la UNESCO en Cuba y en toda la región del Caribe. En Facebook, el ministro de Ciencia, Tecnología y Medio Ambiente, SITMA, Armando Rodríguez Batista, subrayó la trascendencia de sus resultados y mencionó su valor en boca de Enrique Castellanos Abela, director de Geología del Ministerio de Energía y Minas. La Asociación Martiana de Cubanos Residentes en Panamá celebra hoy su 14º Encuentro Nacional, cita en la que condenará el bloqueo de los Estados Unidos y reafirmará su solidaridad con la isla. En recientes declaraciones a Prensa Latina, el presidente de ese colectivo, Humberto Pérez, aseveró que el encuentro permitirá demostrar una vez más que, lejos de dividir la distancia geográfica, puede convertirse en un factor de mayor unidad en torno a la cultura, las raíces y la identidad nacional. Las fuerzas rusas a cargo de la operación militar especial extendieron su control a 4 nuevos asentamientos en el último día, anunció hoy el Ministerio de Defensa de la Nación Euroasiática. Según precisó este domingo el ente castrense en su canal oficial de Telegram, las unidades del Grupo de Tropas Norte estrechan el cerco en la región de Kharkov y amplían la zona de control exterior, a la par que establecieron el control sobre las localidades de Riesnikov y Kupino, ubicadas dentro del cerco. A esta hora son noticias, el Geoparque Viñales en la mira de la UNESCO. La demanda de poner fin del bloqueo de Estados Unidos a la isla por residentes cubanos en Panamá y la toma de 4 poblados en la última jornada por el ejército ruso.
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1: Bienvenidos a la Hora Danzonera de Radio Rebelde. A través de la música cubana, la vida ha sido fuente de inspiración y a ella dedicamos nuestro espacio de hoy. Unimos a la Orquesta Aragón y Barbarito 10 nuevamente en Felicidades.

La apertura musical estuvo a cargo de Barbarito Díez con la Orquesta Aragón. No te importe saber. Estimado oyente, nuestros teléfonos 7838-4365 y 7838-4368 están a su disposición todos los domingos de 7 a 8 de la noche para saludar, felicitar y solicitar su danzón favorito. ¡Lo esperamos! Hacer historia es como regresar un poco a nuestras raíces. En los años 30, con solo 21 años, Barbarito Díez comenzó su carrera artística. Antonio María Romeu, al escucharlo, le propuso integrar su orquesta danzonera. Así surgió esa hermandad musical.

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1: Fue Barbarito Díez con la orquesta de Antonio María Romeu, Entre Espumas.
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1: Barbarito Díez y Antonio María Romeu hicieron un dúo sin igual. En tanto, la Aragón es como decir la voz del cha-cha-cha inmortalizando temas musicales como Cántalo Sentimental.

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1: Títulos de Miguel Matamoros, tan versionados como Olvido y Lágrimas Negras, encontraron en la voz de Barbarito Díez un intérprete excepcional.

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0: Felicidades se honra con la presencia de reconocidos músicos y compositores. Uno de ellos se presenta a continuación en nuestro espacio dominical y le damos la bienvenida.
1: Hola, soy José Valladares, cantante y compositor cubano. Imagínense que mi primer maestro de música fue Odilio Urfé, hijo de José Urfé, creador del danzón Fefita. El danzón es nuestro baile nacional. Ausente de todos los bailes, el bailador cubano no conoce la bella historia del danzón y hasta cómo se baila. Tiene una importancia relevante en nuestra cultura. El danzón para mí es sencillamente una historia. Tengo un danzón en mi labor como compositor orquestado por Emilio Vega y donde participó Guillermo Rubalcaba, tocando magistralmente el piano con ese estilo único que poseía. Fue muy positivo para mí esta canción que la titulé Danzón para mi novia. Me entregué totalmente en esta interpretación por el amor que siento por este género.
0: Agradecemos a José Valladares su presencia en Felicidad.

0: Estimado oyente, nuestros teléfonos 7838-4365 y 7838-4368 están a su disposición todos los domingos de 7 a 8 de la noche para saludar, felicitar y solicitar su danzón favorito. Lo esperamos. Oscar Torralba, del municipio 10 de Octubre, en la capital, nos escucha cada domingo junto a su esposa Teresa Valle. Ambos desean escuchar El Cadete Constitucional por Fajardo y sus estrellas. Leonides Díaz de la Sierpe en Santi Espíritus también reporta la sintonía. Lucía Juárez de Alamar en La Habana nos dice que disfruta muchísimo de las interpretaciones de Barbarito Díez. Y María Caridad Fraga Ascuí de Güines, provincia Mayabeque, desea escuchar a Dominica Verges. La complaceremos en breve. Dominica Verges con el trío de Luisito Pla y la orquesta Almendra en Mala Entraña. Y recuerde que cada domingo por Radio Rebelde de 7 a 8 de la noche esperamos sus llamadas por los teléfonos 7838-4365, 7838-4367, 7838-4368 y adicionamos dos teléfonos más, 7838-4798 y 7834-4269. Y ahora, la música, complaciendo peticiones.
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1: La Orquesta Aragón incorporó a su repertorio genuinas raíces de la trova tradicional y su gama de habaneras, boleros, guarachas, sones y hasta criollas, muy en su estilo.

0: Por la Orquesta Aragón escuchamos Voy a hablar con tu papá y El agua de clavelito.
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0: Cada vez que paso por los límites de Velascoaín y Malecón en La Habana, me remonto a las páginas del libro Café Vista Alegre de la escritora Dulcila Cañizares, pues exactamente en ese lugar se encontraba el mítico establecimiento distinguido por la bohemia nocturna, amenizada por los mejores trovadores de la época. Manuel Corona, Sindo Garay con sus hijos, Graciano Gómez con su guitarra, Isaac Oviedo con el tres y la elegante voz del muy joven entonces, Barbarito Díez.

0: Escuchábamos por Barbarito 10, En Falso.
1: Desde hace años en Cuba, muchos momentos han tenido su descripción.
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0: ¿A qué se debía la fama del Café Vista Alegre? Pues a las bellas composiciones de la trova tradicional que se escuchaban allí cada noche. Se decía que el trovador aplaudido allí se consideraba un consagrado dentro del género. Barbarito Díez fue aplaudido en innumerables ocasiones. Escuchémoslo pues nuevamente en Felicidades. Yo sé de una mujer.

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1: La Aragón, durante más de 8 décadas de existencia, ha enriquecido su repertorio con obras de notables compositores como Ernesto Lecuona, Moisés Simons, Eliseo Grenet, Pedro Flores, Rafael Hernández, sin olvidar a 2 de sus integrantes, los inolvidables Richard Egües y Rafael Laya Pesteguía.

0: Por la Orquesta Aragón escuchamos Gladys y Si Envidia.
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0: Se acerca el momento de decir adiós, pero antes, nuestro colectivo integrado por Tania Rodríguez, Luis Ríos Vega y quien le habla, Mercedes López Calvo, se inclina ante la musa inspiradora de los autores de las obras musicales que disfrutamos hoy. Luis Marchetti, Graciano Gómez, Gustavo Sánchez Galarraga, Miguel Matamoros, Richard Egües, Rafael Laya Pesteguía, René Tusset, Jacobo Rubalcaba, Luis Casas Romero e Ignacio Piñeiro. Hoy cerramos nuestro espacio Por Todo Lo Alto con dos grandes. Paulina Álvarez, la emperatriz del danzonete, a dúo con Barbarito Díez, la voz de oro del danzón en Esas no son cubanas. Hasta el domingo que viene y felicidades.